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1: 6:06, ellas son la industria del amor.

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2: Hombre, esta está buenísima para ponernos a bailar. ¿Bailamos o qué? Son las 6:10. Mira nomás.

0: avisó que
1: ¿por qué lo aplastó?
2: Si yo fuera mi viajero, cantaría la de La Arrolladora, Si Tu Amor No Vuelve, y Te Estaré Esperando.
0: Te estaré esperando.
3: Ternurita, ternurita, si no fuéramos viajeros, que no lo somos.
0: No lo somos, no lo somos.
3: Ni lo volveríamos a hacer, no, o lo no. volvería a hacer.
0: No, ya no, ya no. Ya no, eso ya no, eso es del diablo.
3: Pondríamos la de Quien Te Ruegue, Quien Te Quiera.
0: No, pero eso no es tanto de mi viajero, o sea, eso ya es de ardilla.
4: De ardilla, ¿eh? Que te ruegue quien te quiera.
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0: Esta sí es mi viajera.
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0: Hace rato la madre de todos los viajeros nos dijo esta canción.
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0: Y es la que siempre hemos discutido, esta siempre.

0: cantidad, poquita.
1: Ahorita, ternurita, si yo fuera migajero, te dedicaría la de pídeme.
0: Pídeme si quieres.
2: Si fuera migajero, ternurita, yo pondría la de solamente de cuisillo.
3: Hola, hola, ternurita, bonita tarde, excelente turno. Te paso a dejar tu besito. Si yo fuera migajero, que no lo soy y nunca lo he sido, pediría yo la de perdóname de banda Cuisillos. Saluditos y bonita tarde.
0: Yo les pondría esta.
4: Dijiste.
0: Muy migajera.
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0: Te la voy a dar como track del día, bebé.

0: que esa también está re buena. Es buena, la neta. Oye, vámonos a una pausa, regreso contigo. Le mando un fuerte abrazo a mi Moy, precioso. ¿Cómo estamos, Moy? ¿Todo bien o qué? Le mandamos un beso enorme. Y saludos a todos los que vienen manejando. Con mucho cuidado y precaución. Me voy a una pausa. Ya son las 6:18. No te muevas.
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1: 6:23.

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1: Uy, no vas este rolón, bebé. Mira, ¿a dónde era? ¿A dónde era? Son las 6:30, pero ahorita la vamos a poner con todo gusto. Primero vámonos a Radar Mundialista, así que no te muevas.
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2: La selección de Ecuador es el rival más probable para la selección mexicana. ¿Qué tal? ¿Cómo le van? Les saluda con muchísimo gusto su servidor Max López al micrófono para informarle en este Radar Mundialista que, derivado de la victoria 2-1 de Ecuador sobre Alemania, la selección sudamericana se perfila como el rival idóneo de la selección mexicana para los 16avos de final.
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2: Al momento continúan disputándose los enfrentamientos del grupo F del Mundial, donde Países Bajos vence 2-0 a Túnez y Japón empata con Suecia sin goles.
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2: Con la clasificación de Ecuador a la siguiente ronda, la selección de Escocia se queda en riesgo de eliminación a falta de la disputa del resto de partidos de la fase de grupos. Los aficionados continúan entrando al estadio de Santa Clara y Los Ángeles para ver el cierre del grupo D, en el cual se encuentran Estados Unidos, Australia, Paraguay y Turquía. 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En el Radar Mundialista le informó Max López. Excelente tarde.
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0: minutos y las 7 de la noche, ya tan rápido, ¿cómo sí, crees?
1: Mi viajero sería la de los temerarios, ahí estaré yo, gracias.
0: Mi viajerote. Oigan, ya nos vamos, pero antes dicen por acá, por favor, ponte la canción de Amor Soñado.

0: creció.
1: Bueno, como hoy estuvieron de migajeros. Ay, no, no, perdón. Que no son migajeros. O solo por hoy. Vamos a cerrar gruperas de colección con este tremendo rolón. Que si es de migajeros. Hombre, les mando un abrazo, ya me voy. Cuídense mucho. Que tengan excelente noche. Yo soy Pervin Martínez. Te vas a quedar

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1: Colectivos se pronuncian en contra de las infancias transgénero en Puebla. Buenas noches, soy Jesús Lemus y esta es la información más importante de la última hora. Le quiero comentar que colectivos y asociaciones civiles se manifestaron hoy por la mañana frente al Congreso del Estado de Puebla para exigir a los diputados no avalar el reconocimiento de las infancias transgénero. Argumentaron un daño a los menores de edad.
2: La Corte del Pueblo, pero hoy se niega a escuchar al pueblo. Está obligado a nuestras legisladoras. Está obligando a nuestras legisladoras y legisladores a violar el pacto federal y anular su propia función legislativa. Por eso hoy hacemos un llamado claro al Congreso de Puebla. No cedan bajo presión. No entreguen una fecha de la Corte, una decisión que le corresponde al pueblo.
1: Por otra parte, le quiero comentar que la edil de San Pedro Cholula, Tonancy Fernández Díaz, mantiene un trabajo para mejorar los servicios básicos en todo el municipio. Por lo tanto, se llevó a cabo la reparación y reactivación de 40 luminarias ya existentes.
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1: En los temas nacionales, le quiero comentar que Conagua detecta robo de infraestructura hídrica, hurtan piezas de hasta $1,000,000 y las venden a $60 el kilo. En los temas internacionales, le quiero confirmar que, lamentablemente, sube a 188 la cifra de personas que perdieron la vida y a más de 1,500 los heridos luego de los sismos que se vivieron en las últimas horas en Venezuela. A través de la cuenta de @la red 5 radio en X, le quiero comentar que lamentablemente una joven que viajaba en una motocicleta resultó lesionada luego de ser impactada por un automóvil en el cruce de la 6 Poniente y Ramón Caballero. El conductor responsable se dio a la fuga. La temperatura ambiente en este momento de Puebla capital es de 20 grados centígrados. Hasta aquí la información más importante generada en la última hora. Lo invitamos a seguir con las noticias de Puebla, México y el mundo a través de la Red Ciudadana por el 1120 de amplitud modulada. En la consola digital, José Pacheco. En los micrófonos del radar le informó Jesús Lemus. Muy buenas noches.
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0: Ya son las 7:19. Bienvenidos a esto que es La Confrontación, el espacio donde pones a confrontar la canción que tú creas que va a estar más chévere, que va a estar con todo, y se pone a competir con otras dos canciones. Es decir, tres radioescuchas respectivamente ponen a competir su canción. Ok, perfecto. Una vez que ya tengamos las tres, el público vota por la que quieren escuchar. Las dos que tengan más votos se quedan, la que tenga menos votos se va. Ok, así que vámonos. 22, 12, 66, 47, 80, 22, 21, 23, 45, 99. Ok, vámonos. Y dice así. Ahora sí, ¿están listos para escuchar cuál va a ser la primera canción? ¿Están listos? Sí, estamos listos.
1: Hola, hola, buenas tardes. En La Confrontación ponemos Por Temerarios, Corazón de Otro. Los Temerarios, Corazón de Otro, gracias.
0: Ok, vámonos con Corazón de Otro a través de la Grupera 89.3. Así que vámonos. ¿Será que esta será la ganadora? ¿O será otra? ¿Qué será? Así que vámonos a través de la Grupera 89.3. Ok, llegan Los Temerarios.

0: ¡Vámonos! Canción número 2, ¿cuál vamos a poner? Y dice...
1: Hola, Travi, buenas noches. Yo quiero poner a competir la canción de Pancho Barraza, Que me maten las penas, por favor.
0: Que me maten las penas. Debe decir que es muy buena esa canción, ¿eh? Me gusta mucho lo que hizo Pancho Barraza con esta canción. Así que canción número 2.

0: Dios.
1: La de Mil Heridas de Cuisillos, por favor.
0: Mil heridas, mil heridas. Así que vámonos, canción número 3.

0: Temerarios.
1: Ahora sí, ¿por cuál votan los Temerarios? Con Corazón de Otro, canción número 2, Que me maten las penas, Pancho Barraza, canción número 3, Mil heridas.
2: Travi, la 2 y la 3, por
1: la 2 y la 3, vámonos, la 2 y la 3.
3: Hola, Teresa, buenas noches, yo voto por la 1 y la 3.
1: Ok, va ganando la 3.
4: Traviesa por la 2 y la 3.
1: Va ganando la 2
2: y la 3. Por la 1 y la 2, la 1 y la 2.
1: Ay, qué cosa, está recuperando la 1, pero no le basta.
5: Hola, Travi. La 1 y la 2. La 1 y la 2.
1: La 1 y la 2. Va ganando ahora la 2. Está un voto bajo la 1 de la 3.
6: La 1 y la 2, la 1 y la 2, traviesita. La
1: 1
6: y la
1: 2. Ok, se empata la 1 y la 3. Va ganando la 2.
2: Por mil heridas.
1: Va ganando la 3.
7: Hola, Traviesa. Voto por la 1 y la 3.
1: La 1 y la 3, no manches.
8: La 1 y la 3, la 1 y la 3.
1: Ahí está, va ganando la 2 y la 3. Está solamente la 1 abajo de la 2.
2: La 2, la 2.
1: Está ahora, no manches, dos votos abajo la 1 de la 2.
9: Por favor. Traviesa, por favor.
1: Ajá, ¿pero cuál? Y dice...
10: Hola, Travi, la 1 y la 2, por la 1 y la 2.
1: La 1 y la 2.
11: Hola, Travi, la 1, por favor, la 1.
1: Se recupera la 1.
12: La 3, la 3, la 3.
1: Está empatada la 1 y la 3, va ganando la 2.
13: La 1 y la 3, la 1 y la 3.
1: Sigue empatada la 1 y la 3, sigue ganando la 2.
14: La 1 y la 2, la 1 y la 2.
1: Va ganando la 2 y la 1.
15: La 2 y la 3, Traviesa.
1: ¡Ay, se empatan las 3!
16: La 1, la 1, porque me rompieron el corazón. Pero que me vayas, pues.
1: Y dice...
9: La 1 y la 2.
1: La 1 y la 2.
2: La 2, la 2.
1: Va ganando la 2.
9: Pon la traviesita, la 1. La 3, por favor.
1: Va ganando la 2 y va abajo la 3 de la 1 por un voto.
6: La 2, traviesita, la 2.
1: Va ganando la 2, va ganando la 2, va ganando la 2.
17: Voto por la 1 y la 2, Javi.
1: Ok, va ganando la 1 y la 2.
18: La 1, por favor, la 1.
19: Hola, buenas noches, Traviesa. La 3, la 3.
1: Se empata la 3. Se empata la 3 y la 1, va ganando la 2.
19: La 1 y la 2, la 1 y la 2.
1: Va ganando la 2 y la 1.
7: La 3, la 3.
1: Va ganando
18: la
1: 2.
19: La 2, la 2, Traviesita.
1: Va ganando la 2, pero está empatada la 3 y la 1.
8: Traviesa, la 1 y la 3.
1: Ahí estaba ganando la 2. Bueno, sigue empatada la 1 y la 3 porque al final va ganando la 2. 22-12-66-47-80-22-21-23-45-99. El siguiente voto decide todo.
0: La 1 y la 2.
1: La 1 y la 2. Ahí está. Ya, la 1 y la 2.
13: Ya las 3, ya las 3. Está muy cerrado esto.
1: Sí, está muy cerrado, ¿eh? Ya ahorita quedaría la 1 y la 2.
9: La 1 y la 3, la 1 y la 3.
1: No, pues esa no le da nada a nadie. Queda la 1 y la 2. Quedó la 1 y la 2. Quedó la 1 y la 2. Así que primero va la 2, Que me maten las penas, de Pancho Barraza. Y, jole, y después nos vamos con Corazón de Otro de los Temerarios. Vámonos, 7:25.

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1: Minutos de la definición del grupo D. ¿Qué tal? ¿Cómo le va? Le saluda con muchísimo gusto su servidor Max López al micrófono para informarle en este radar mundialista que el grupo D del mundial está a minutos de empezar su última jornada de fase de grupos. Turquía llega eliminada mientras que Paraguay y Australia chocarán en un duelo de vida o muerte.
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1: El mundial continúa haciendo historia. La edición actual alcanzó este jueves un nuevo récord al convertirse oficialmente en la justa mundialista con mayor asistencia de público de todos los tiempos, superando la marca que había establecido el certamen de Estados Unidos 1994.
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1: Con el empate de Suecia y Japón en el grupo F, Japón avanza como segundo lugar y Suecia podría avanzar como tercer mejor puesto. Países Bajos avanzará como primero de grupo F y enfrentará a Marruecos en la siguiente ronda del mundial. Recuerde estar al pendiente de Cinco Radio, comunicación efectiva y de Minuto Cero a través de todos nuestros canales de información. En el radar mundialista le informó Max López. Excelente noche.
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2: ¡Vámonos! ¿Qué dicen los Watts? 22-12-66-47-80.
16: La canción de Yo Sí Me Enamoré de Vagón Chicano.
2: Canción número uno.

0: Sí.
1: Vámonos, canción número 2, ¿cuál ponemos a través de la Grupera 89.3?
2: Hola, Traviesa, buenas noches. Yo quiero que pongas a competir a la Adictiva con la de Peligro de Extinción.
1: Canción número 2.

0: ¿por cuál votas? Canción número uno, la canción de Yo sí me enamoré de Vagón Chicano. Canción número dos, En peligro de extinción. Canción número tres, Ojalá que te mueras pesado. ¿Por cuál votas?
1: Travesita hermosa. Por la 1 y la 3.
0: La 1 y la 3.
2: Por la 1, por la 1.
0: La 1.
3: La 1 y la 3, traviesita. La 1 y la 3.
0: La 1 y la 3.
4: Por la 1 y la 2.
0: El primer voto para la 2.
5: La 1 y la 3, traviesita.
0: Va ganando la 1 y la 3.
6: La 1 y la 3, traviesita, por favor. La 1 y la 3.
3: La
6: 1 y la 3.
3: La de Ojalá que te mueras.
0: La 3, perfecto. Y dice...
7: Traviesita, muy buenas noches, por la adictiva y pesado, por la adictiva y pesado.
0: Ya tiene su segundo voto, la 2, pero sigue ganando, la 1 y la 3.
8: Por la 1 y la 3.
0: La 1 y la 3.
9: La 3.
0: La 3, dice por acá.
10: La traviesa, por la 1, por la 1.
0: Por la 1, sigue ganando la 1 y la 3, la 1 y la 3.
11: Traviesita, buenas noches, traviesita, por la 1, 2 y 3.
0: Y dice...
12: Por la 2.
0: Por la 2.
13: La 1 y la 3.
0: La 1 y la 3. Sigue ganando la 1 y la 3. Y se me hace que ya está decidido esto. Ya está muy difícil que gane la 2. Pero bueno.
12: Por la 2.
0: Ahí está un voto para la 2. Pero no, ya está muy difícil. Ya está muy, pero muy difícil. Así que vámonos. Ganadora, la 1 y la 3. Vámonos en esto que fue la confrontación. Vámonos.

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1: Son las 8:00 p.m. y este es el resumen de noticias más importantes de este jueves, 25 de junio de 2026. Emergencia escolar en Ocotlán. Elementos de Protección Civil y Agua Potable auxilian a alumnos y padres de la primaria Emiliano Zapata tras graves inundaciones por las lluvias. Alerta por huachicol en Amozoc. Intensa movilización policiaca y militar resguarda un inmueble en San Miguel Cuautenco, presuntamente utilizado para el almacenamiento ilegal de gas LP. Puebla, rezagada en paz social. Académicos de la UAB revelan que aunque el estado está en el lugar 13 de paz general, cae hasta el alarmante penúltimo lugar nacional en indicadores de paz positiva. Avanza la movilidad metropolitana. El gobierno del estado consolida el sistema de transporte por cable. Anuncian ajustes técnicos en mayorazgo para ampliar la cobertura sin aumentar el presupuesto. Tensión en el Congreso de Puebla. Colectivos protestan contra el reconocimiento de las infancias transgénero, mientras diputados de Morena y el Partido Verde adelantan que votarán en contra de la iniciativa. Vandalismo deja sin agua al Paseo de San Francisco. Reportan que el robo de una tapa de un hidrante provocó una severa fuga. Personal técnico y bomberos tuvieron que intervenir de emergencia. Puebla en la mira tecnológica. Anuncian que el estado podría convertirse en la sede del próximo Encuentro Nacional de Robótica, Inteligencia Artificial y Semiconductores. Golpe en el penal de Cholula. Operativo sorpresa de la Secretaría de Seguridad Pública y la Defensa Nacional decomisa 20 puntas hechizas y armas punzocortantes dentro del centro penitenciario. Exigen justicia para Aldo Padilla. Inicia el juicio oral por el homicidio del joven ocurrido en 2020 en la colonia Volcanes. Su madre clama por la pena máxima para el agresor. Feria de Atlixco 2026 ya tiene fecha confirmado, se llevará a cabo del 18 al 26 de julio con acceso gratuito a las áreas principales y boletos accesibles para el Teatro del Pueblo. 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En Radar le informa Girat Aguilar Miranda. Gracias.
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0: las 8:16 a través de la Grupero 89.3. Bienvenidos a esto que es Corazón Grupero, el espacio donde ya sabes que hablamos del amor, acerca del amor, del desamor, de las relaciones, de las parejas, de todo eso, ¿no? Y pues bueno, hay muchos temas que platicar y mucha música que poner, así que si quieres pedir tu canción lo puedes hacer al 2212-664780 o al 2221-234599 y decirme qué canción quieres escuchar y me va a dar mucho gusto ponerla, me va a dar mucho gusto escucharte, así que lo único que tienes que hacer es comunicarte. Y obviamente cuando nos platiques la canción que quieres, ¿no? Nos digas el por qué quieres esa canción, ¿no? O sea, que tenga esta historia de el por qué quieres escucharla, ¿no? A lo mejor te recuerda a alguien, o estás triste, estás pasando por un momento complicado y necesitas a lo mejor simplemente externarlo. ¡Claro que puedes hacerlo! Puedes hacerlo. Y hay muchas cosas que a veces sanamos, ¿no? Cuando tenemos el corazón tranquilo, ¿no? Y pues bueno, vamos a hablar de este, va a ser un consejo para los hombres principalmente. Va a ser un consejo para los caballeros, que a lo mejor a veces es cansado para ellos el decir, es que de todo se enoja, todo el tiempo quiere hablar, ¿no? Todo el tiempo quiere que arreglemos las cosas, o sea, nada más quiere discutir, ¿no? Y es que ella quiere decirme cómo se siente, y es que ya estoy harto de que siempre me esté diciendo cómo se siente. O sea, no me pelea, me discute, y esas cosas. Les voy a dar un tip, señores. Y no sé si las damas que nos están escuchando coincidan con eso, pero el día que la mujer que esté contigo ya no te pelee, ya no busque discutir, ya no busque el decirte cómo se siente, ese día preocúpate. Porque va a ser el día en el que ella va a decidir ya no estar contigo. Ella simplemente está esperando a tener el valor de decirte hasta aquí. Así que si hoy tuviste una discusión con tu pareja, tuviste una discusión, ¿no?, con la persona que quieres, con la mujer que quieres, llámale. Y dile, mira, entiendo que estás luchando porque esto funcione. Y a lo mejor como hombre me cuesta mucho trabajo entenderlo, pero prometo hacer el intento porque sepas que todavía quiero estar aquí contigo. Así que de eso vamos a hablar el día de hoy. ¿Coinciden o no coinciden, damas? Y caballeros, ¿les ha pasado alguna vez? ¿Qué dicen los Watts por acá? ¿Pasado para ellos? ¿Qué está pasando? ¿Qué está pasando? ¿Qué cosa pasa? Bueno, vamos a hacer una cosa. Voy a ir al corte comercial porque me están pidiendo irme al corte comercial y regreso para seguir hablando del tema. ¿Te late? Así que vámonos a través de la Grupero 89.3.
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3: Vámonos con más a través de la Grupera 89.3 en esto que es Corazón Grupero y dice:
27: muy buenas noches, mi traviesa hermosa, preciosa. Hola. Y mi mejor locutora de la mejor FM, por favor, si me puedes poner la de los cuisillos por mis defectos, y esto es causa al desamor.
3: ¿Qué pasa?
27: Y al mal, a la mala vida que me tocó por necio, ¿verdad? Con mi ex, pero pues nomás es para recordarle que no va a caer este lobo. El lobo de mar.
3: Ya no, dijiste.
27: Muchísimas
3: ya.
27: Gracias, tengas buenas noches. Excelente programa. No puede haber mejor locutor que usted. Muchas gracias.
3: Gracias, corazón. ¿Qué te invito, oye? Pero mira, qué difícil decisión, ¿no? Decir, ¿no? Ya no va a caer este lobo. Este ya no. ¿Habrá alguien, no? ¿Qué diría el señor José José? Dale otro gorrión, tu alpiste, a ver si cae, ¿no? Bueno, no dicen en esa misma expresión, pero usted entiende lo que estoy diciendo. Las 8:25 en esto que es Corazón Grupero.

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1: Ya se juegan los partidos en el grupo D. ¿Qué tal? ¿Cómo le va? Le saluda con muchísimo gusto su servidor Max López al micrófono para informarle en este radar mundialista que la selección de Estados Unidos buscará clasificar como líder invicto enfrentando a una eliminada Turquía, mientras que Paraguay y Australia se juegan el todo por el todo en Santa Clara, California.
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1: Brasil ya tiene rival para 16avos y será la selección de Japón en un duelo que se disputará a las 11 de la mañana, hora centro de México.
0: Deporte mundialista.
1: Estados Unidos también conoce su rival para 16avos y será la selección de Bosnia y Herzegovina. La selección europea avanzó como mejor tercera.
0: Figura del día.
1: La figura del día es el defensor central de Ecuador, William Pacho, quien logró detener en varias ocasiones la ofensiva alemana. Esfuerzo que se reflejó en una victoria para los sudamericanos y su clasificación a la siguiente ronda. 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En el Radar Mundialista le informó Max López. ¡Excelente noche!
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11: Continuamos con Corazón Grupero, ¿ok? Así que vámonos. ¿Qué dicen los Watts por acá?
12: Xavi, buenas noches. Oye, hola, gracias, puedas poner la canción de Los Temerarios, la de Como Tú. Por favor. Espero y se pueda traer. Gracias, ¿eh?
11: Gracias a ti, Corazón. La ponemos y por acá, ¿qué dicen los Watts?
13: Hola, buenas noches.
11: Hola, buenas noches.
13: Mira. Pues yo tuve un fracaso con la mamá de mis hijos. Ajá. 3 años estuve solo.
11: Ok.
13: Y pues por el grupo de WhatsApp del fraccionamiento conocí a una persona 13 años más joven que yo. Llevamos 4 años viviendo juntos.
11: Ok.
13: Pero últimamente dice que ella ya no es feliz a mi lado, que yo ya no la hago feliz, que ella ya no se siente a gusto.
11: Uy, qué difícil.
13: Y mira, yo la verdad la sigo amando, me importa mucho su vida, su persona. Procuro hacer cosas que no hacía, como cocinar, como lavar ropa. Digo, los dos trabajamos, yo tengo un negocio y pues ahí le estamos echando ganas, pero pues la verdad es que no sé qué hacer o cómo hacerle.
11: Uy, es que aquí pueden ser muchas cosas, muchas cosas. Ay, esas cosas que tú estás cambiando, la verdad yo creo que se valoran. Digo, todos los cambios se valoran. Aquí el tema es, ¿qué es lo que a ella ya no la hace sentir a gusto? O sea, ella te lo ha externado, te ha dicho, oye, mira, porque a lo mejor tú estás haciendo esos cambios, ¿no? Porque crees que por ahí va. Aquí es cuando dicen lo difícil de una relación es la comunicación. A veces decir, oye, mira, no me siento a gusto porque no me gusta esto, o no me gusta el otro, Pero saber qué es lo que te está incomodando, qué es lo que no te está haciendo sentir bien, ¿no? Y pues bueno, lamento mucho que estés pasando por una situación así. Yo creo que escuchar a la persona que amas decir, ya no estoy a gusto, ay, duele. Y duele mucho, pero también puede ser una oportunidad para entender qué está pasando realmente, ¿no? Lo primero, pues, no es responder impulsivamente y decir, bueno, ya se acaba, si no estás a gusto, que mucha gente hace eso. Y la verdad, yo creo que la gente que hace eso ni siquiera es valiente para querer salvar una relación, tú sí lo estás haciendo, ¿no? Y en lugar de intentar convencerla de que cambie de opinión o tratar de discutir, pues sí, tratar de entender qué quiere decir con eso. O sea, puedes preguntarle a lo mejor con calma, oye, ¿qué es lo que te está haciendo sentir así? ¿Es algo que ha ido pasando con el tiempo o hay algo en específico? ¿Crees a lo mejor que eso tiene solución o sientes que ya definitivamente es tu decisión? Porque también es válido preguntar, oye, ¿sabes qué? ¿Hay solución o ya no hay solución? Si ella te dice, no, ya no hay solución, por más que ames a esa persona y lo hablábamos la semana pasada, ni modo, hay que soltar desde el amor, ¿no? O sea, decir, bueno, yo te amo con toda mi alma, con todo lo que tengo, pero te tengo que soltar, ¿no? ¿O crees que esto tiene solución? Ok, tiene solución, yo te sigo amando. Y si tú también me sigues amando, pero hay algo que no está congeniando, no estamos haciendo estas piezas, no estamos haciendo este clic, ¿no? Pues vamos a buscarlo, ¿no? Y luego también, llega también el momento que también es válido preguntarte a ti mismo, ¿tú qué has sentido en la relación? O sea, porque es fácil enfocarse en solo recuperar a la otra persona. Pero también es importante hacer una reflexión si tú estás siendo feliz con estos cambios que quiere o con esto que está viviendo o con esto que estás sintiendo, que estás escuchando. Si ambos se han sentido valorados y si los problemas han sido de una sola parte, bueno, hay que tratar de arreglarlo. Y si ambos quieren intentar salvar la relación también, o sea, hablen de cambios concretos, no basta comprometer, voy a cambiar, porque todos lo hacemos, la verdad, y luego ya empiezan las cosas bien y lo dejamos. Y a veces es mejor acordar acciones específicas, ¿no? O sea, como a lo mejor, bien lo decíamos, mejorar la comunicación, dedicar más tiempo de calidad, trabajar en aquello que ha causado el desgaste. Y en cambio también, si tu pareja dice que ya no está a gusto y además deja claro que pues no, pues ahí está, ¿no? Así que, ay, puedes empezar por eso, ¿no? Para hacer esas cosas. Vámonos, llegan los temerarios como tú. Los temerarios. Seguimos con más otra vez de La Grupera. Seguimos hablando de esto y de cuando se va teniendo este espacio de ya no querer reclamar ni nada para dejar ir, ¿no? Aquí todavía creo que se puede salvar algo. Ya son las 8:37, no le cambies. Esto es Corazón Grupero.

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6: Continuamos en Corazón Grupero y estamos hablando de este tema en el cual decimos que el proceso en el que una mujer te reclama y quiere pelear o quiere decirte, oye, es que me siento triste, es que ¿por qué no haces esto? ¿Por qué no cambias? Es que, a ver, te estoy diciendo que me siento mal que hagas esto. Y hay hombres que se sienten abrumados, se sienten cansados, se sienten hartos y dicen, ojalá y mi mujer ya no me reclamara, ya no me dijera. Y de repente llega un momento en el que ya no hay reclamos. Y la mayoría de los hombres dicen, ay, qué chido, ¿no? Ya, parece que estamos en el mejor momento, ya no nos peleamos, ya no reclamamos. Pero llega un momento en el que se va acabando el amor en ella va aguantando, y dicen que cuando una mujer toma una decisión de terminar un matrimonio, una relación o algo así, han pasado 6 meses antes, que ella nada más está buscando la forma de decirte que ya no quiere estar contigo. Porque luchó, porque se cansó, digo, hay obviamente situaciones de todas, ¿no? Pero hablando específica de esta situación, luchó, gritó, lloró, estuvo durmiendo contigo pidiéndole a Dios que cambiaras, que fueras más atento, que fueras más respetuoso, que la pusieras como prioridad, y pasaron meses y meses y meses buscando cómo irse, porque a lo mejor le daba miedo estar sola, porque a lo mejor le daba miedo querer emprender otra vez, empezar de cero. Siempre empezar de cero es complicado. Pero ¿qué pasa cuando ya no le da miedo estar sola? Cuando ella se elige, cuando ella busca el respetarse y empieza a olvidar y aprende a vivir sin que la llames, aprende a vivir sin buscarte cuando algo va mal, aprende a estar sola sin miedo, aprende a no pedir migajas de amor, porque se cansó. Y ya no duele pensar en ti, ya no duele pensarte con alguien más. Simplemente ya no duele. Y es el momento de irse. Así que ya no tiene ganas de ver el pasado y te dice adiós. Y ahí es cuando tú dices, pude haber hecho tantas cosas. Y eso también va para las mujeres, ¿eh? O sea, pero estamos hablando hoy específicamente de cómo vive una mujer el duelo dentro de la relación. Así que si tú estás pasando por eso como mujer, estás viviendo ahorita el duelo dentro de una relación y nada más estás buscando al momento tener la fuerza de decir hasta aquí, esta canción es para ti. Y si tú eres hombre y estás pensando que tu pareja está haciendo esto o está pasando por esto, piénsalo, si realmente quieres terminar esa relación, todavía estás a tiempo. Te digo esta canción que se llama Ya te olvidé. Vamos a tenerlos un poquitito nada más. Se llama Ya te olvidé. Para todos aquellos y para todas aquellas que están viviendo ya un duelo en la relación. 9:09.
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1: 5 y las 9.

0: dos minutos nos separan de las 9 de la noche, así que con esto me despido. Muchas gracias. Primero Dios, si Dios nos lo permite y tú también, nos escuchamos mañana en punto de las 10 de la mañana con la hora ganadora. Y bueno, para cerrar el tema, pues que no sea tarde para perder a la mujer que quieres o al hombre que quieres. Y preocúpate el día que ya no pelee. Y el día que ya no pelee y te sientes a gusto de que ya no pelee, pues al final, que termine la relación, que sea lo más sano para los dos. A esta vida, señores, venimos a ser felices. No venimos a complicarnos la existencia. Y lo que siempre les voy a pedir en este programa, sean sinceros. Si ya no quieres a esa persona, si no la amas, si no darías la vida por esa persona. Y más porque fíjate que escuché una frase, que con esto quiero cerrar el programa del día de hoy. Hasta me da nostalgia, porque yo creo que todos hemos sufrido una pérdida de una relación. Pero escuché una frase muy buena. Dice, no busques a tu pareja por lo que te hace sentir cuando están enamorados. Esas mariposas en la panza, esa emoción de verlo, verla, el imaginarte una vida entera en un valle, caminando de la mano. No escojas así a tu pareja. Escoge a tu pareja y escoge a la persona con la que vas a pasar los peores momentos de tu vida. La persona que va a estar contigo cuando te enfermes, cuando pierdas un familiar, cuando te quedes sin trabajo. Elige así a tu pareja, porque sabrás que el amor será más fuerte que cualquier otra cosa que estén pasando juntos. Pregúntate si la persona con la que estás esta noche va a estar contigo en esos momentos, o cómo va a reaccionar en esos momentos. Si crees que es la indicada, adelante. Si sientes que no es la indicada para esos momentos, cualquiera te puede hacer sentir mariposas en la panza, pero no cualquiera se queda. Muchísimas gracias, que tengas una excelente noche y primero Dios, nos escuchamos mañana. ¡Sé muy feliz! Y a la vida hay que verle la otra vida, eso es mucho, pero mucho más divertido. Bye bye.
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0: ¿cómo andamos? Buenas noches, ya son las 9:08, amigos de la grupera, qué rollo, qué andan haciendo en esta rica noche. Aquí a través de la grupera La Mera Mera, despedimos a la Travi, mi nombre es Johnny, el JR.
1: No me verás.
0: Tenemos el teléfono sonando en cabina 2221-234599. Y además también tenemos el 2212-664780. En esta rica noche tenemos en punto de las 10 de la noche, viene pasado, presente. Y a las 11 también te voy a estar compartiendo puritita complacencia mera mera, porque tú decides lo que escuchamos de 11 a 12 de la noche en el Échamelas. Así que de una vez empieza a reportarte 22-21-23-45-99. Y además también tenemos el 22-12-66-47-80. Ya por acá comenzaron a saludar, puro guapo como debe de ser. Guapo y guapa, guapo y guapa. Dice mi Johnny, ¿qué tal? ¿Cómo andamos? Muy buena noche. Oye, mándale saludo para Javier, que ya va a empezar a trabajar. Y a todos los panaderos que ya empezaron turno. Buena noche, muchas gracias. De nada, carnal. Mi querido García, te mandamos un abrazo en esta noche. Que ya comienza a oler, ya comienza a rugir, ya comienza, en serio, el hedor a fin de semana, la neta. Y para comenzar a calentar motores de fin de semana, vámonos con una pregunta. Quiero saber qué opinas, qué piensas, qué te ha pasado, cómo le hiciste toda la machaca, ¿ok? Así que la pregunta de la noche que te voy a hacer es la siguiente. Sentí que me quité un peso de encima cuando... Va de nuevo la pregunta. Sentí que me quité un peso de encima cuando... Mándame tu respuesta 2221-234599. Y además también tenemos el 2212-664780. La pregunta de la noche. Sentí que me quité un peso de encima cuando... Ya tú me dirás cuándo. Yo la verdad me quité un peso de encima cuando... ¿Qué será? ¿Qué será? Oye, cuando le perdí el miedo a hacer ciertas cosas, porque son bastantes. Entonces, la neta es que ahí sí podemos decir que le perdí el miedo. Entonces, en ese momento me quité un peso de encima cuando le perdí el miedo a ciertas cosas. ¡Hola, hola!
2: ¿Qué onda, qué onda, qué onda, qué onda, qué onda, qué onda?

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1: ¿Qué rollo?
0: Tengo el terror de las locutoras.
1: Ah, canijo, ¿tú también?
0: Me quité un peso de encima cuando acusé a los choferes con mi patrón que se hacen bien pellejos. ¿Y? Y no traen las cajas para empacar el pan todos los días.
1: No sean
0: hijos
1: ratas,
0: de su
1: oye,
0: cachetada en
1: no
0: blanco.
1: No sea.
0: Por ahí ponte una salsita, la de lluvia, mi estimado JR, acá el buen John reportándose. Saludos a toda la banda panadera que ya vamos a iniciar labores.
1: Pura chamba, millón, pura chamba, como debe de ser, pura chamba, mera, mera. Así que bueno, pues ahí te voy a dejar la pregunta al aire. Sentí que me quité un peso de encima, ¿cuándo? Dice por acá, millón, ¿y qué tal? ¿Cómo andamos? Muy buena noche. ¿Cuándo dejé de fingir algo que no era? ¿Pero qué era, oye? ¿No nos quieres contar? ¿No me quieres contar? No te digo. Bueno, si me cuentas, no lo cuento, ¿va? Para que no haya problema. ¿Qué ole?
2: Me quité un peso de encima cuando me pedían prestado y nunca me pagaron.
1: ¡Sí!
2: ¡Ay, ay, ay!
1: ¡Ay, ay, ay! Yo la verdad prefiero perder un amigo por no prestarle a perderme un quinientón, la neta. Porque así llega a pasar cuando sucede y así llega a suceder cuando pasa, la neta.
2: ¿Me puedes poner la canción de mi...
1: ¿Cuál?
2: Mi querido viejo.
1: Oh.
2: Para mi papá.
1: ¡Carnal!
2: ¡Ay, ay, ay!
1: ¡Ay, ay, ay! Mi querido José, tú me quieres hacer llorar, carnal. No manches. Esa canción a cualquier hombre le pega, mi brother. A cualquiera, la neta. Puede ser el más machín, puede ser el más barrio, puede ser el Juan Camaney de tu cuadra, de donde estés. Pero esa rola, la neta es que pega y pega en el cora, la neta. Ahorita la buscamos y la ponemos con mucho gusto, mi hermano. También por ahí la canción del John, la de lluvia. Donde los brillos como la lluvia. Ahorita la buscamos y la ponemos con mucho gusto. Dice por acá, esa no, mi JR, ¿verdad que sí pega? Te digo que sí pega. En serio, la de mi querido viejo pega y pega, pero mira, con tubo. Con tubo. Una vez más recuerda la pregunta de la noche. Sentí que me quité un peso de encima cuando...

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0: Y es que me encantan así, naturalitas, dice Josy Gwen, Jorge Medina. Ay, Dios mío, Dios mío, Dios mío. Además también por ahí sonando en las vocales, Jorge Celedón, la pregunta de esta noche. La pregunta de la noche, la siguiente. Sentí que me quité un peso de encima. ¿Cuándo? ¿Cuándo fue ese momento en el que sentiste que te quitaste un peso de encima? Y dijiste, ya, ya. De aquí para el Real, ya. Se finí, se acabó lo que se vendía, ahora sí, ya. Y digo, a lo mejor de repente no es un peso, ¿no? Pero, pues sí, a lo mejor ya, ya no tienes ese algo que a lo mejor te quitaba el sueño, o que a lo mejor te ponía pensativo, o que a lo mejor te hacía sentir mal, o que a lo mejor también, ¿por qué no decirlo, no? Te hacía ilusionar y de repente, bueno, pues ya se acabó ese trabajo, se acabó esa amistad, se acabó esa relación. Bueno, ya, ¿no fue? No hay bronca. Tranquilo, me voy. ¿Sale? Hola, ¿qué tal? ¿Cómo andamos? Buenas noches.
1: Mi JR.
0: ¿Qué rollo, carnal?
1: Yo me quité un peso de encima cuando aprendí a organizar mis gastos y es menos estresante cuando vas a pagar.
0: Sí, la neta, sí.
1: La neta. Hay que organizarse para poder pagar y hacerse menos estresante la vida y las situaciones embarazosas. La neta. El buen Richard. Los saluda.
0: Cámara, mi Richard. Saludos y buenas noches. Hola, hola.
2: ¿Qué tal? Buenas noches, mi JR. Saludotes. Saludotes. Estamos aquí escuchándote. Híjole, sobre tu pregunta de cuándo fue la vez que me quité la carga más pesada de encima. Yo creo que fue cuando decidí terminar una relación que tenía fuera de mi matrimonio.
0: Ok.
2: Me da pena decirlo, pero así fue. Y no sabes qué alivio es quitarte ese peso, porque es de verdad es lo más pesado, lo más estresante que he vivido en mi vida. Pensar que te van a marcar, que te van a mandar mensajes, o que realmente te marcan o te mandan mensajes y tienes que ver la forma de que no se den cuenta que te están marcando. O de salir a la calle y que te vean.
0: Ok.
2: Algún familiar de ella o de la otra persona. No tienes idea qué estrés. Si lo están haciendo de verdad, háganse un lado de ese tipo de relaciones y van a ver qué alivio van a tener en su vida.
0: ¡Qué tranquilidad! Dijeron por ahí, ¡qué agusticidad! Oye, pero también tenemos que aclarar un punto acá en esta situación, ¿no? Podríamos entrar en demasiado debate, pero es que, ¿cómo lo digo sin decir quién fue? Bueno, digamos que el amigo de un amigo se metió en ese tipo de relación, nada más que él, pues sí, le andaba jugando al bandido y andaba diciendo que era soltero. Andaba diciendo que no, ya saben, la clásica, ¿no? Yo, mi amor, te voy a bajar el cielo y me voy a casar contigo y dame la oportunidad de ir a ver a tu familia. Y era bien verbo, la neta. En lugar de decir la verdad, ¿sabes qué? Pues estoy casado ya. Si no se le hace, pues creo que hasta mejor hubiera sido para él. Pero ¿cuál es la circunstancia? Eso sí entraría como que en un tono. Espérame. Vamos a ver. Porque esto, la neta, sí está como para contarlo con un tono un poquito más terrorífico. Este brother, ¿qué fue lo que hizo? Como te lo conté desde el inicio, andaba jugándole al bandido y nunca dijo la neta. Varios de nosotros le dijimos no, habla lo que es, por esa misma situación que tú estás comentando, ¿no? Para que no haya ese chantajeo de te voy a ir a ver y te voy a ir a buscar y le voy... No. Por eso decimos que somos lo que somos, y si lo somos, con la neta hay que hablar. Es preferible una verdad a tiempo que una mentira que neta te traiga muchos problemas. Pues este brother nos tiró de locos y nos dijo, ajá, sí, ajá. Casi nos dijo, ustedes no me mandan. porque fuimos varios los que le dijimos que pues no lo hiciera. Pues se la avienta. El chiste es que esta persona ya le iba a dejar de comer a la estación donde estábamos. Esta persona ya le llevaba flores. Este cuate se iba muy, muy lejano con ella, dizque a pasear. Pero pues obviamente, ¿no? Pues iba a llegar un punto en el que, pues, ¿qué onda? Si eres soltero, pues, ¿qué rollo, no? Lo empieza a cuestionar y este carnal pues empezó a meterle más y más y más y se le hizo una bola de nieve, como no tienes una idea. Al paso de los meses, entran corriendo las personas pues de seguridad de esta estación. Entran corriendo y literal le dicen: oye, oye, oye, oye, hay una señora allá afuera y le está pegando a tu coche, ya te rompió el parabrisas, ya le hizo esto, ya le hizo el otro. Y pues el otro se ha hecho la reduro, ¿no? Y esta persona le empieza a decir: eres un maldito, ya me enteré que estás casado, ya me enteré que tienes familia, eres un maldito, ¿por qué no me dijiste la verdad? Yo te presenté a mi familia, yo te llevé para que los conocieras, y tú les prometiste ahí sentados en la mesa que nos íbamos a casar y que le estabas echando ganas para casarte conmigo. Pero mientras la persona le decía todo esto, le daba unos trancazotes con un martillo al carro, pa. Y eres un maldito, pa. Y tú, pa. Así, o sea, no, estaba enajenada la persona y con justa razón. Para no hacerles tan largo el cuento, al final de todo esto, este brother se quedó sin chamba. Se quedó sin novia. Y aparte de todo, se quedó sin familia. Por eso más vale la verdad. La verdad. Y nada más que la verdad. Y ya. Aquí termina la historia. No, se pone feo, la neta, ¿eh? Se pone machín, se pone feo, pero híjole. La verdad es que no hay razón de ser, dijera la banda MS.
3: Buenas noches. Buenas noches, buenas noches, buenas noches, buenas noches, buenas noches, buenas noches, buenas noches, buenas noches, buenas noches, mi estimadísimo JR, saluda al Marcelo. Ya revivió el teléfono, mi hermano.
0: Ah, por fin.
3: Pero ya revivió ahí, el fondo que nos cambiamos.
0: Ok.
3: Yo me liberé cuando dije: llévate lo que quieras, pero que se vaya.
0: Pero te vas con eso.
3: Saludos, mi hermano.
0: Ya sabes, carnal, te mandamos saludos y bendiciones y buena noche. Dice por acá: sentí que me quité un peso de encima cuando se fue mi ex marido y también lo bloqueé. Dice por acá: mi Johnny, ¿cómo andamos? Soy un saludo aquí para la panadería Maravillas, de parte del buen Mike. Carnal, ¿cómo andamos? Saludos y bendiciones y buenas noches, qué chulada. Ahí te mandamos un abrazo, mi hermano. Te mandamos un abrazote, vámonos con más música. Aquí a través de la grupera La Mera Mera se llama Hablando del Susodicho. 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

0: 9:55 minutos, continuamos aquí a través de la grupera La Mera Mera. Recuerda, 10 de la noche viene, pasado o presente. ¿Qué ole?
1: ¿Qué ole ese muñeco? ¿Qué
0: ese
1: ole?
0: Muñeco.
1: Buenas noches.
0: ¿Qué onda, carnal?
1: Excelente turno.
0: Muchas gracias.
1: Pues acabamos de terminar el día de hoy.
0: Ay, qué rico.
1: Vamos a bajar el último servicio.
0: Bendito Dios.
1: Y ya nos vamos
0: okay.
1: A descansar un rato.
0: Te lo mereces, carnal.
1: Salimos por la mañana para la Ciudad de México.
0: Llévame contigo, dijera la rola. Vamos a distraernos un ratito, oye, aunque sea. Dice por acá, hola, ¿qué tal, mi Johnny? ¿Cómo andamos? Buena noche, oye. Le puedes enviar un saludo para toda la gente que se encuentra laborando en estos momentos y también para el staff de Celeste Scorpions que están acabando de laborar en este día jueves por la nochecita. También para mi papá que ya se va a trabajar. Feliz noche y bendiciones igualmente. Saludos por allá para toda la bandera del staff. Esperemos que se la pasen requete bien. Excelente noche, saludos y bendiciones. Ahí están los reyes del camino para que te vayas, mira. Viene Agustín, Felipe con tenis.

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0: vámonos con pasado presente. Te recuerdo el teléfono sonando en cabina 2221-234599. Y además tenemos el 2212-664780. Recuerda que en este espacio tú decides cuál es la rola que mejor representa el tiempo. Ya sea la canción que representa al pasado o también la rola que representa al presente. Ok, así que vámonos. La rola que viene representando al pasado se llama y suena.
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0: La rolona se llama, pero te vas a arrepentir, capaz de la sierra. Y esta canción viene representando al pasado.

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4: Qué buenas rolas, ¿eh? Las dos se van, pero se van chuladas, se van chuladas. Como ya lo sabes, tenemos el teléfono sonando en cabina, 2221-234599. Tú decides cuál es la rola que gana, pasado, presente, la ola.
5: Pero te vas a arrepentir, cucaracho.
4: Y el ardillo, el ardillo.
5: Pasado, Miguel, pasado.
4: Okay, saludos y bendiciones y buena noche. Hola, ¿qué tal? Pasado, presente, a ver...
5: Pero te vas a arrepentir.
4: Acá dijo, ya se arrepintió. Ahí le mandamos saludos al cucaracho.
6: Pasado,
4: yo. También te dejaron. Órale, pues, carnal.
7: Buenas noches, Johnny. Vámonos por el pasado. Porfis.
4: Y cuánto dejado. Oh, qué bonito.
8: Hoy no más.
4: A los cuatro vientos.

Ahí está la rola, se llama Pero Te Vas a Arrepentir. Pero te vas a arrepentir cuando veas que no es nada. Vámonos con la siguiente. El siguiente pasado o presente suena de esta manera, iniciando con la banda MS. La rola se llama Cerrando Ciclos. Porque ya por acá me dijeron que andan en esas y yo, bueno, vamos a echarle sal a la herida.

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1: Y la rola que viene representando al presente suena.
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1: Ahí está Cornelio Vega Jr., se llama No me hubiera enamorado, representando al presente.

0: presente.
1: No, pues qué chulada, la neta, qué chulada. Recuerda, teléfono sonando en cabina 2221-234599. Hola, hola, pasado, presente.
2: Pasado, ok.
3: Presente, presente, JR, presente.
1: Ya estás, carnal, saludos y buena noche.
4: Vamos a darle una salsa. 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
1: Ay, ay, ay.
5: ¿Qué onda? ¿Qué onda?
1: ¿Qué rollo?
5: El pasado, pasado, votamos por pasado.
1: Ya estás, carnal.
5: Saludos ahí para toda la banda de los transportistas que andamos ahorita en chinga por toda la carretera.
1: Querrás decir reduro, ¿verdad? Querrás, no sé. Tengo, es un amigo de Francia. Que lo que él quiso decir es que andan reduro. Andan rápidos, andan trabajosos. Hola, ¿qué tal? ¿Cómo andamos? Buenas noches, pasado, presente.
6: Presente, presente, JR.
1: Ahí está. Según yo, vamos 2-2. Sáquenme de la duda. Según yo, vamos 2-2. Ok, así que vamos a pasar este audio que fue tal cual como vino llegando, y ya si le da el gane al pasado o al presente, pues ya que le hacemos al cuento, ¿no? Así que vámonos con este que va a decidir cuál es la rola que va a ganar en esta noche. Dice acá, dice, sin robar. No, por eso pregunté. Según yo y mi hojita que tengo aquí para anotar, vamos 2-2. Pero qué tal si se me cuatrapea y le pongo un voto más al pasado. Ok, así que vámonos.
7: Presente, mi Johnny.
1: Presente.
7: Presente, mi Johnny.
1: Ahí está. Dice por acá, sin robar, ya gana el presente. Yo se los dije. Ahí está la rola.
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1: Ya son las 10 con 15.

0: tenemos más de pasado presente. Ya volvemos.
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En esta noche, ahora sí me cotorrearon. Porque tengo esta canción titulada como de Fidel Rueda. Y yo dije, vamos a oír a Fidel Rueda. Y me salen con que son las canciones del Gruperrón. ¡Qué rollo! ¡No puede ser! A ver. Rueda a la rueda. ¡Cállese! Dice la noche con 23 minutos. Recuerda que andamos en pasado, presente. Ya, no echamos la de la rueda mejor también, ¿no?

son las 10 con 26 minutos. Vámonos con el siguiente pasado presente. Recuerda, el teléfono sonando a cabina 2221-234599. Y además también tenemos el 2212-664780. Vámonos con esta rola que viene representando al pasado. Suena. Ellos son los invasores de Nuevo León. Se llama Cada vez que respire.

0: presente.
1: Vámonos con la votación. Recuerda, teléfono sonando en cabina 2221-2345-99. Ya lo sabes, por el pasado ahí están los invasores de Nuevo León. Se llama Cada Vez Que Respires. Y además también tenemos por el presente a Firme. La rola se llama Ya Supérame, aquí a través de la grupera La Mera Mera. Por acá dice, hola, ¿qué tal? Buenas noches, pasado, presente.
2: Johnny, vámonos por el presente, por el presente.
1: Ok, perfecto, va que va. Hola, hola, buenas noches, pasado, presente.
3: Obvio, el presente.
1: Ok, entonces tenemos, a ver, acá, vamos a ver.
2: Johnny, vámonos por el presente, por el presente.
1: Y 2-0, 2-0, va ganando el presente. Vámonos también por acá, dice, a ver, mi Mari, no me haga trampa porque ya votó en los dos watts. No, nomás es por uno, por uno. Dice por acá, mi Johnny, ¿qué tal? ¿Cómo andamos? Buenas noches. Vámonos por el presente. Sí, pero tiene que ser por WhatsApp audio. Mándame tu WhatsApp audio. 2221-2345-99. Recuerda, por el pasado.
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1: Ahí están los invasores de Nuevo León.

0: viene ni más ni menos que... Igualito que... Grupo Firme se llama Ya Supérame. Hola, ¿qué tal? Buenas noches, pasado, presente.
1: Johnny, presente.
0: Ya estás, mi brother, vámonos con este rolón, se llama Ya Supérame.

Continuamos en pasado, presente. Recuerda, el teléfono sonando en cabina 2221-234599. Y además también tenemos el 2212-664780 para que te reportes y me digas para ti cuál es la rola que mejor representa el tiempo, si el pasado o el presente. Tengo por acá una propuesta musical de Yuridia. Vamos a ver quién va a ganar. Podríamos decir que representando al pasado, déjame checar, representando al pasado llega esa canción. Ella se llama Yuridia, la rola se llama Si No Piensas Cambiar, y recuerda, esta rola viene representando al pasado.

0: Ahí está la rola de Memo Garza, se llama La Rola, Si Yo Quisiera, aquí a través de la grupera La Mera Mera. Qué buena rola, la neta, ¿eh? Qué buena rola. Recuerda, el teléfono sonando en cabina 22-21-23-45-99. Y además también tenemos el 22-12-66-47-80. Ahí tenemos por la parte del pasado a Yuridia con Si No Piensas Cambiar. Y por el presente, Memo Garza, se llama la rola Si Yo Quisiera. ¡Qué ole!
1: Hola, hola, JR.
0: Hola.
1: Buenas noches, JR. Buenas. Voto por el presente.
0: Memo Garza, perfecto.
1: Por el presente.
0: Claro que sí.
1: Puedes poner a competir la canción de Yuridia y Ángel Aguilar, por favor.
0: Híjole, es que ya pusimos la de Yuridia.
1: Por favor.
0: Te la voy a catafixiar, corazón, porque ya pusimos a Yuridia ahorita en la confrontación de esta noche. Y pues ya no podemos repetir, ¿verdad? Hola, hola.
2: Con la rola de Junior Clan, Agua en Tus Manos.
0: ¿Cuál? Es que esa no está, carnal. Esa no está compitiendo, carnal. ¡No manches! Tenemos a Yuridia y a Memo Garza. Va ganando Memo Garza. Tenemos 35 segundos para seguir votando y para que le hagas ahora sí que la balona a Yuridia, o también para que hagas ganar a Memo Garza. Si después de los 35 segundos ya no hay votación, ponemos la rola que tenga más votos. En este caso sería obviamente Memo Garza, porque lleva 1-0. Tenemos 10, 9, 8, 7, 6, 5, 4, 3.
1: Memo Garza, por favor, JR.
0: Claro que sí, con muchísimo gusto. Ahí está Memito Garza, como debe de ser. Si Yo Quisiera. Ya son las 10:36. Escuchas pasado, presente.

0: Tenemos más de pasado presente. Ya volvemos.
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0: Continuamos.

10 con 44 minutos, aquí a través de la grupera La Mera Mera. Vámonos con el siguiente pasado presente. Dice por acá, hola, ¿qué tal, mi Johnny? ¿Puedes confrontar, por favor, la rola de la mesa del rincón de los Tigres del Norte? Órale pues, carnal, ahí está la rola.

0: presente.
1: Y la rola que viene representando al presente suena. Ellos son costumbres, se llama este rolón, si sacamos cuentas.

0: en
1: pasado o presente.
0: Así es. ¡Vámonos! Recuerda, el teléfono sonando en cabina 2221-234599. Hola, hola, pasado, presente.
2: Johnny, pasado, por favor.
3: Ahí en la mesa del rincón.
4: Pasado.
0: El pasado, perfecto.
5: Pasado.
0: No, pues ya, ¿para qué le sigo? Ahí está.
3: Ahí en la mesa del rincón.
0: Mi modo, pues ya que estaba más chida la otra, la neta.
3: Ahí en la...
0: Ya son las 10:47, continuamos en
3: pasado presente.
0: Ahí están los Tigres del Norte.

0: tenemos más de pasado presente. Ya volvemos.
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0: presente.
1: Continuamos con el pasado presente. Recuerda el teléfono sonando en cabina 2221-234599. Tengo por acá un mensaje que quieren una, pues una petición, ¿verdad? Hola, hola.
2: Y si no, compran también el de violeta, este ramito de violetas, por favor.
1: Ok.
2: JR, por favor, gracias.
1: Claro que sí.
2: Ramito de violetas, gracias.
1: Perfecto, corazón, saludos y bendiciones. Tus deseos son órdenes, ahí está. El ramito de violetas.

0: presente.
1: Y la rola que viene representando al presente suena. Ellos son los Cardenales de Nuevo León y se llama este rolón.

0: o presente.
1: Continuamos con pasado presente. Recuerda, teléfono sonando en cabina 2221-2345-99. Hola, buenas noches. Pasado presente.
2: El pasado, JR, pasado.
1: El pasado, ok, perverso, perverso.
3: Buenas noches, JR.
1: Hola.
3: Buenas noches.
1: Hola, Milucho.
3: Vamos por el presente, okay. Presente, Cardenales de Nuevo León.
1: 1-1, carnal, 1-1. Ahora sí me vas a bajar la chamba.
4: Cardenales de Nuevo León.
1: ¡Ay!
5: Presente, Johnny.
1: 2-1 con los Cardenales.
6: Presente, querido profesor, adiós.
1: Querido profesor. Es correcto, profesor, correcto. Y con este balón cerramos con broche de oro, pasado, presente. Recuerda, viene, échamelas. Y ahí sí, pídeme la rola que quieras. Ingecho. Menos las del marrano. Ya son las 10:57. ¡Púyela!

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Las 11 con 4 minutos, ya nos arrancamos con el Échamelas. Te recuerdo, el teléfono sonando en cabina, 2221-2345-99. Dice por acá, mi Johnny, ¿qué tal? ¿Cómo andamos? Muy buena noche. Dice, oye, ponte la canción, por favor, de Sergio Vega. La rola se llama Cuando el sol salga al revés, creo que así se llama. Soy Liz, mi querida Liz, te mandamos un abrazote, buena noche. Las 11 con 4 minutos, recuerda, puritita complacencia, mera mera, en...

0: las 11 con 11 minutos a pedir su deseo, porque recuerda, si pasa por tu mente, pasa por tu vida. Y estuvo qué rolota como este loco, ¿qué vale?
1: ¿Me podrás poner la canción de Cerrando Ciclos?
0: Ok.
1: De la banda MS. Ándale, por favor. Gracias. Que descanses y buenas noches. Y mil, mil gracias. Dios te bendiga, mi JR. Cuídate mucho. Gracias.
0: No, al contrario. Al contrario, te mandamos saludos y bendiciones, corazón. Esperemos que estés bastante bien. Y esta rola creo que perdió, ¿verdad?, en el pasado y presente. La de Cerrando Ciclos. Y si ganó, pues la volvemos a poner.

0: Las 11 con 17 minutos. Recuerda, estamos en el Échame la teléfono sonando en cabina 2221-234599. ¿Qué vale?
1: Mi estimadísimo JR, a ver si te puedes poner el tema de Me hace daño verte con Fresco, mi hermano. Gracias. Ya te estoy escuchando aquí sobre la 11 sur, del norte hacia el sur. Vamos a casita, mi hermano. Regresamos de la chamba. Gracias.
0: Órale, pues, carnal. Saludos y bendiciones y buenas noches. Vámonos con esta rolilla. Imagínate nada más qué cosas con este rolón del señor Fresco.

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acá, ¿qué tal, mijota? Recomendamos, buena noche. Oye, ponte la canción de Germán Montero, que nos separa, para mi esposa Lupita. Por favor, saludos y bendiciones, carnal. Igualmente, un abrazo. Ya son las 11:36. Ahí está Germán Montero. Escuchas. Échamela. Por la Grupera 89.3.

0: Amigos de la grupera, vámonos con música. Dice por acá mi Johnny, ¿qué onda? Ponte una rola del Jackie, por favor. Así que les voy a dejar este rolón que llega y llega con todo.
1: No, no, no, no, no, no, no.

quieres que te diga? De verdad, no te preocupes. Yo sé que todo va a estar bien. Déjalo así. En serio.

0: con 46 de la noche, amigos de La Grupera. Cerramos con broche de oro con esta rola.
1: Buenas noches, Johnny. Oye, ¿sí podrías poner la canción, la de Mi Enemigo el Amor, con Pancho Barraza?
0: Claro que sí.
1: Porfis, porfis. Gracias, JR.
0: Igualmente.
1: Linda noche.
0: Linda noche. Ya son las 11:46. Soy Johnny en JR. Te recuerdo que mañana regresamos de 1 a 4 y luego de 9 a 12 de la noche en este inicio de fin de semana. Siendo las 11:46, los aplausos son para ti. Te quedas con mi buen Marco el Venado de aquí hasta las 5:30 de la mañana para echar harto chisme y cotorreo en Desvelados. Si trabajas, que te sea leve, que todo salga bien. Si vas para casa, manéjale con precaución. Que Dios te cuide, que tengas un excelente camino y que llegues con bien. Recuerda que alguien te está esperando en casa. Buenas noches, soy Johnny. Hasta mañana.

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1: Revista del Consumidor Radio. Polvo, lluvia, tráfico. Nuestro coche aguanta de todo, pero mantenerlo limpio no tiene por qué ser un lujo. Hoy te enseñamos cómo preparar un shampoo para lavar el auto. Anota la receta y dale a tu auto el brillo que se merece.
2: Y en otros temas, la fiebre mundialista está aquí, pero ojo, haz que ruede el balón y no tus gastos.
1: Si quieres saber cómo evitar que la pasión mundialista te deje fuera del juego, quédate en la Revista del Consumidor Radio.
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1: En la actualidad, crear nuestras propias tecnologías domésticas es la opción ideal para elaborar productos básicos con ingredientes de calidad y muy accesibles.
2: Lo mejor, no tenemos que buscar por horas lo que necesitamos, ya que lo encontramos en tiendas de materias primas y droguerías. Por eso vamos a preparar nuestro propio shampoo para lavar el auto. ¡Manos a la obra!
1: Recuerda que cada receta está aprobada por el Laboratorio Nacional de Protección al Consumidor. Los ingredientes que vamos a utilizar para hacer 750 mililitros son: una taza de agua purificada, una pizca de colorante vegetal azul, una cucharada sopera de cera de carnaúba, dos tazas de lauril éter sulfato de sodio y cuatro cucharadas soperas de polisorbato 20.
2: También vamos a necesitar los siguientes utensilios: una taza medidora, una cacerola con capacidad de 2.5 litros, un embudo, una cuchara sopera y una botella de plástico de 750 mililitros con tapa. Su preparación nos va a tomar nada más y nada menos que 25 minutos. Sin duda, una gran ventaja.
1: Para poder elaborar nuestro champú para auto, comenzamos vertiendo el agua en la cacerola y la calentamos. Una vez caliente, agregamos polisorbato 20 y revolvemos. Cuando el agua esté a punto de hervir, agregamos una cucharada sopera de cera de carnaúba. Agitamos hasta que se incorpore por completo y dejamos hervir durante 3 minutos. Retiramos del fuego, agregamos el lauril éter sulfato de sodio y removemos suavemente. Después incorporamos el colorante y mezclamos hasta que el color sea uniforme.
2: Por último, con ayuda del embudo, envasamos nuestra mezcla en la botella de plástico y colocamos una etiqueta con el nombre del producto, la fecha de elaboración y de caducidad. En este caso, considera que su tiempo de caducidad es de 6 meses. Finalmente, pero no menos importante, hay que guardarlo en un lugar fresco y seco, fuera del alcance de niñas y niños. ¡Y listo! Tenemos nuestro propio shampoo para auto. Para usarlo, toma en cuenta que para 10 litros de agua se deben disolver aproximadamente 15 mililitros de shampoo. Al final del día, apostar por las tecnologías domésticas no es solo una forma de ahorrar, es tomar el control de lo que consumimos.
1: Si quieres aprender a preparar otras tecnologías como crema de cacahuate, gel para el cabello o jabón líquido corporal, puedes visitar nuestro canal de YouTube, Profeco TV.
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1: La fiebre por la Copa Mundial de Fútbol 2026 ya está aquí y con ella la emoción llega a su punto máximo. Seas aficionado o no, el ambiente festivo invita a participar en celebraciones que, sin planificación, pueden desbordar tu presupuesto.
2: Entre las suscripciones para ver los partidos, la playera oficial o las salidas con amigas y amigos, los gastos se pueden elevar. Por eso, consumir de manera inteligente te permitirá disfrutar la intensidad del torneo sin poner en riesgo tu estabilidad económica.
1: No se trata de no gastar, sino de hacerlo con conciencia. Si vas a comprar productos alusivos con responsabilidad, evita hacer gastos con cargo a tu tarjeta de crédito. Además, para que tus finanzas no reciban una tarjeta roja, considera las siguientes reglas del juego.
2: Establece un presupuesto y define cuánto gastar en artículos y celebraciones sin descuidar tus gastos fijos. Compara precios antes de comprar y elige siempre establecimientos formales.
1: Guarda tus comprobantes, ya que son tu única defensa para cambios, devoluciones o aclaraciones. No olvides que la propina es opcional, ya que es una gratificación voluntaria por el servicio, no un cargo obligatorio.
2: Reflexiona antes de gastar y pregúntate si realmente necesitas el producto o si el lugar donde verás el partido justifica el gasto. Disfruta sin la camiseta oficial. Puedes vivir la emoción del fútbol sin necesidad de gastar de más.
1: Y hablando de camisetas, puedes consultar los costos de los productos oficiales en diferentes establecimientos en el programa ¿Quién es quién en los precios? Pero el precio no es lo único que debes vigilar. En plena fiebre mundialista, las imitaciones y los productos de baja calidad están a la orden del día. Por eso, si vas a comprar algún producto, revisa la calidad de los materiales. Examina las costuras, acabados y resistencia para detectar productos de baja calidad.
2: También verifica el empaque, ya que los artículos originales tienen sellos, hologramas y etiquetas de licenciamiento oficial de las marcas deportivas. Fíjate bien en la nitidez, la calidad de impresión y ortografía de las etiquetas. Las imitaciones suelen tener errores o empaques deficientes.
1: Recuerda comprar en tiendas o distribuidores oficiales. Es la forma más segura de garantizar la autenticidad del producto y hacer valer tu garantía. No te confíes. Aunque la compra sea digital, no debes de bajar la guardia.
2: Para evitar fraudes en tus compras en línea, toma en cuenta las siguientes recomendaciones. Compra en sitios seguros y verifica que la dirección comience con https://. Tenga certificado de seguridad vigente y ofrezca métodos de pago confiables.
1: Comprueba la identidad del proveedor. Asegúrate que el comercio tenga domicilio físico, teléfono, correo electrónico u otros medios de contacto. Consulta la reputación de la tienda y busca opiniones o referencias de otros compradores antes de pagar.
2: Lee los términos y condiciones. Hazlo para evitar sorpresas y conocer las políticas de envío, cambios y devoluciones. Analiza la descripción del producto y revisa materiales, talla, colores y dimensiones. Compara las imágenes con el original y verifica que el número de modelo coincida. Desconfía de las gangas, ya que si el precio está muy por debajo del valor de mercado, es una señal de alerta.
1: Para compras en línea más seguras, consulta el monitoreo de tiendas virtuales ingresando a www.profeco.gob.mx/tiendas virtuales. Ahí te decimos si el comercio es transparente con sus medios de contacto físicos, métodos de envío, precios claros en moneda nacional y políticas de cancelación.
2: Ya para cerrar, recuerda que la Ley Federal de Protección al Consumidor, en su artículo 12, establece que el proveedor tiene la obligación de entregar factura, recibo o ticket de compra. ¡No te vayas sin él! ¡Es tu respaldo! Recuerda que no necesitas gastar en exceso para disfrutar del mundial. ¡Vive la emoción del fútbol con un consumo responsable!
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1: Exactamente, ¿cómo estamos? Buenas noches, un gusto y un placer para mí saludarte, acompañarte en esta noche, en esta madrugada. Arrancamos desvelados a través de la mera mera en la Grupera 89.3 en esta madrugada, en este viernes, inicio de fin de semana, viernes 26 de junio, ya último fin de semana de este mes de junio. Arrancamos en este viernes, viernes 26. Un día más, una madrugada más, un desvelado más. Gracias a que los marcianos no llegaron. Yo sigo esperándolos. Se me hace que se siguieron derecho, les pasaron mal la dirección, se equivocaron de galaxia, de planeta, ¿o qué pasó?
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1: ¿Se les acabó la gasolina o qué? Y eso ha permitido que el día de hoy estemos aquí. Ya que los marcianos no llegaron. Una vez más. Hoy es viernes de crónica. Y hoy vamos a platicar acerca de eso. Y precisamente hace una semana estábamos hablando de que, pues esto que iba a ocurrir, que estaban dando por hecho y que todo mundo, bueno, muchos estaban ahí con que, ay, que sí, que esta semana ya vienen los marcianos en medio del partido, van a llegar y luego, ¿dónde quedaron? No, hombre, qué cosa. Así que bueno, eso vamos a estar platicando en un momento más. Aquí en Desvelados, bienvenidos. Aquí en la mera mera, la Grupera 89.3. Yo soy Marco el Venado, con todo el gusto y el placer del mundo de saludarte, de acompañarte de aquí hasta las 5:30 de la mañana. Así que ya lo sabe la banda que se reporta, la banda que ya se está reportando a través del WhatsApp. Ahí está ya mandando su mensaje, su saludo, su rola. Con gusto, en un momento más nos vamos con los mensajes. Mi buen Johnny, el JR se va a descansar. Excelente regreso a casa, manejar con mucha precaución. La banda que en estos momentos va tras el volante, si ya va regresando a casita, con cuidado. A cenar, a descansar, a recargar la pila, la banda que se queda laborando detrás del volante, los amigos en las diferentes plataformas, los amigos que andan chambeando de repartidores, a toda la banda que anda detrás del volante con mucho cuidado. Y por supuesto, ahí en casita también que se desvela con nosotros, quien se va a desvelar con nosotros, aprovechando que hoy no hay clases para algunos, sino para la mayoría. Hoy no hay clases y se van a desvelar con nosotros. Qué buena onda. Prepárense su café, ya saben, su botana, a gusto allá en casita, y obviamente la banda de desvelados que anda ya laborando en el tercer turno, a echarle todos los kilos del mundo, que se haga leve su jornada, que se pase rápido, aquí nos acompañamos. Así que bueno, pues hoy en esta madrugada tenemos bastante cotorreo, bastante música también, por supuesto, y la crónica del más allá en un momento más. Vámonos por acá a este lado con mensajes y llamadas. Vamos a ver quién ya se anda reportando, la grupera. Hola, hola. Nada, se fue la llamada. Línea número 2, a ver, ahí está la grupera. Hola.
3: Hola, buenas noches.
1: Hola, ¿quién habla? Hola. ¡Ah! ¿Qué pasó? ¿Qué está pasando? No, se cortó otra vez, pero bueno, a ver si vuelve a entrar en línea número 2. Teléfono en cabina 222-273-3300, 222-273-3300. Por aquí de ese lado, ¿quién se anda reportando en los WhatsApp? ¿Quién dice yo? Hola, hola. Vamos a ver.
3: Hola, buenas noches.
1: Hola, ¿quién habla? Hola. Hola, señora Catalina, ¿cómo está usted? Oye, te escucho medio alejada, pero a ver, creo que ahí estamos. Ajá. Hola.
3: ¿Podría poner una canción?
1: ¿Cuál ponemos?
3: Una de los temerarios.
1: De los temeduermes. ¿Cuál de los temeduermes?
3: Maldita sea mi suerte que te conoce.
1: A ver, vamos a buscarla. ¿A quién le mandamos saludos? Bueno.
3: A mi esposo.
1: A tu esposo. Oye, esa segura que es de los temerarios, esa rola. Ah, a ver, déjame ver. ver, porque me sale con el recodo, pero no. La de ¿por qué te conocí? Ok, perfecto, muy bien. Va que va. ¿Dónde nos están escuchando? Órale, va que va. Pues la mandamos con gusto en un momento más, ¿te parece? A ti por reportarte, muchas gracias. Bonita madrugada. No sé qué está pasando con el teléfono. Está medio raro. Ahorita lo solucionamos, caray. Ahorita arreglamos esta situación. No pasa nada. 15 minutos y ya la una. Vamos a ver por acá de ese lado la banda que se anda reportando también a través de los WhatsApp. A través de los WhatsApp audios, ¿quién se reporta? Hola, hola.
4: ¿Me puedes poner la de...
1: ¿Cuál? ¿Cuál ponemos?
4: Mi último deseo.
1: Órale.
4: Los recoditos.
1: Sí. Gracias. La ponemos. En un momento me la mandamos. Ahorita la ponemos. ¡Ay, dolor! Dice, ¡ay, ay, ay! Ahorita ponemos a los recoditos, también a los te me duermes.
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1: Ahorita ponemos a los te me duermes en un momento más. Por acá de ese lado, ¿quién más anda reportando? Dice Venado, saludos, buenos días. Manda saludos para mis amigos César, el Chicharrín, el Josué, Salomón, Don George, la güerita Jessy, que están escuchando hasta las 5:30. También saludos especiales a las señoritas de Proceso. Pues con placer con la canción de Tú con él, La Salsita. Órale, va que va. Sí, con gusto la mandamos en un momento más. Tú con él. Por acá de ese lado, WhatsApp Audio, hola, hola.
6: Pasó mi venado, buenos días.
1: ¿Qué onda?
6: Oye, viejo, ¿crees que me puedas mandar una rolita? Tus mentiras de los Bukis.
1: Órale.
6: Por favor, tus mentiras para los Bukis.
1: Órale, ahorita ponemos a los Bukis. Bien, entonces, mi hermano, excelente madrugada, con gusto, claro que sí lo mandamos. Hola, hola, una más y nos vamos a la música de volada.
7: Hola, buenas noches. ¿Me podrías poner la de Hombre de Negro? Y si se puede, la de Retrato de Mamá con Pequeños Musicales. Por favor, tengas buena noche.
1: Excelente noche. Excelente noche, muchas gracias por reportarse. Pues vámonos. Vámonos con música. Regresamos con muchos más mensajes en un momento más. Esto es Desvelados, bienvenidos. Aquí en la mera mera, la Grupo 89.3. Yo soy Marco El Venado, contigo hasta las 5:30. A través del WhatsApp 2212-664780. 2221-2345-99. Repórtate.

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1: A la 1:11, 1:11, continuamos. Ahí escuchaste, aquí es con la original Banda Limón. Aquí en la Mera Mera, en el grupo 89.3, avanzamos. Más mensajes, más banda que se anda reportando. Muchas gracias. Dice Venado, buena madrugada. Porfa, la canción del tamalero. La de Oscar Padilla. Uy, rola, rola, rolota. La del tamalero, tamalero. Hombre, está buenísima para trabalenguas. Está buenísima para karaoke, ¿no? Hombre, está bastante, bastante curada esa rola. Bastante, bastante curada la rola del tamalero, pero la mandamos con muchísimo gusto, claro que sí. En un momento más. Por acá, ¿quién se anda reportando en esta madrugada? Dice Venado, excelente madrugada, porfa. Puedes poner la rola de Los Rieleros, la de Dime Quién Es. Órale, va que va, la ponemos, la mandamos en un momento más también. Dime Quién Es, buenísima rola también de Los Rieleros del Norte en esa madrugada. Mandamos saludos al buen Kiko, dice aquí escuchándote, saludos para ti, muchas gracias. También para los de la Reforma Sur, al maestro Panchito y su sonido Sensación Pachel, el DJ Paquito Junior, el Chiricahua, al Tello, el Ferchito, al Rabanazo, el Gachito, al Patolucas, al Karateca, le frena a los tres Astorga, a los peluches allá con el

0: Oli, y a todos los que escuchen en esta madrugada la canción del Tribal de las Nieves, porfa, buen turno, aquí atento a las crónicas, órale, va que va, la mandamos un momento más, déjeme donde aquí está, perfecto, muy bien, ya la tengo, y la mandamos con gusto en un momento más, va, dice Venado. Buenos días, saludos para los panaderos de la Reforma Sur, de la panadería El Boli, para los famosos peluches, Paco Rafita, para los panaderos de la Reforma, de la panadería El del Bombón, para Metamorfosis, DJ Pinocho, el más mentiroso, para el Tello de la Libertad, para el Pato Lucas, para el Kiko, para los Espartanos, Panadería Maranata, para Sebas Manuel Flaco, la rola del Tropicalísimo Apache, la de Volar y Volar, o la de Viento. Vamos a poner ahora en la de Volar y Volar, la última vez fue la de Viento, entonces vamos a mandar la de Volar y Volar con el Tropicalísimo Apache, ¿sale? La mandamos un momento más. Teléfono en cabina. 222-273-3300. Vamos a ver si ya se solucionó el detallito aquí con el teléfono. A ver, la grupera, hola, hola.
1: ¿Qué vole, mi venado?
0: Ahí está. ¿Qué onda, mi buena Ale? ¿Cómo andamos?
1: Acá, mira, ya sabes, como todas las mesitas.
0: Eso es todo, mi chapulino. qué buena onda escucharlos de nueva cuenta, porque también se les desaparecen.
1: No, acá estamos, nada más que no nos contesta la peri.
0: Uy, de veras, pues algo le han de hacer, ¿no le invitan la torta o qué?
1: Yo hasta pensé que tú le habías dicho que ya nos vetara.
0: No, cada quien sus canicas. ¿Qué pasó, Ale?
1: Acá, mira, ya sabes, un gusto saludarte nuevamente.
0: Igualmente.
1: Unos saludos especiales para ti.
0: Gracias,
1: acá para el acá para el chavo del J Panther, el buen José.
0: Sí.
1: Que hay para la amiga Soledad, para el Robert, para la amiga Patty, para el John, para la amiga Marichuy, hay para la reina de las tóxicas y presidenta, la Chío.
0: Esa Chío, ajá.
1: Hay para Juanillo, para el Betillo, hay sí. Para el buen Richard, los perros del mal, la amiga Dulce Benito y la amiga Liz.
0: Perfecto, muy bien. Ahí están los saludos. ¿Qué canción mandamos?
1: Ya me la pusiste hace ratito, la de ganar, pero ahorita vamos a pedir otra.
0: Órale, ¿cuál ponemos?
1: Más que sexo, por favor.
0: ¿Cuál?
1: Más que sexo.
0: Es una salsita, si no me equivoco. Sí.
1: Es de la Cruz de la Guayacán.
0: A ver, vamos a ver. Perfecto, muy bien, exactamente. Órale, va que va. La mandamos un momento más.
1: Te paso acá, bueno, Luigi.
0: Órale, vientos. Dale. Órale. Vamos a ver, mira, aquí está la Guayacán. ¿Qué pasó, mi buen Luigi?
1: Pues acá, mira, dándole duro, ya te la sabes.
0: Eso es todo, muy bien, como debe de ser, ¿no?
1: Así tiene que ser todos los días, si no.
0: Exactamente, si no, ¿quién?
1: No les damos de comer.
0: Eso, así es, mi buen Luigi. Pues tú dirás, mi buen Luigi, ¿qué onda?
1: Pues primero que nada, unos saluditos especiales para ti.
0: Gracias.
1: Para el buen Alejandro.
0: Ajá.
1: Para el buen José.
0: Sí.
1: Por ahí para la amiga Liz, para Dulce Benito, para los perros del mal, para el buen Richard, para el Betillo, para el Juanillo. Ajá. Para la amiga tóxica de la Chío.
0: Sí.
1: Para Marichuy, para el buen Diablo, para el buen John.
0: Ajá.
1: Para la amiga Patty, para el buen Robert, para sí. La amiga Soledad. Y pues hay por ahí para los que me hayan faltado, pues para toda la bandita que te reporta.
0: Órale, perfecto, muy bien, mi buen Luis, ahí están los saludotes. ¿Qué canción mandamos?
1: Quería ver si me querías poner una de Los Temerarios.
0: ¿De Los Temeduermes? ¿Cuál de Los Temeduermes?
1: La del Cocoyó.
0: La del Pocoyó.
1: Esa mera.
0: La que todos los chavos piensan que es nueva y es más vieja que mis tenis.
1: Pues sí, ya está más vieja que yo.
0: Oh, pues imagínate, no, pues ya tiene rato. Órale, va que va, ahorita lo ponemos. La mandamos, cómo no, mi buen Luigi. Ahorita lo ponemos, ¿sale?
1: Órale, mi venadito, que tengas un excelente turno y pues aquí estamos dándole duro, ¿sale?
0: Órale, vientos. Como debe de ser, mi buen Luigi. Pues ahorita te mandamos tu rola de Los Temeduermes.
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0: Ay, ese Luis, de veras, pidiendo Los Temeduermes.
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0: Nada más que no se puede ir a su casa porque tiene que chambear. Si por eso lo mandaron a trabajar. Le mandamos saludos al buen Luis, al buen Ale. Excelente madrugada. Y ahorita la ponemos. La mandamos en un momento más. Con muchísimo gusto. Por acá de ese lado, ¿quién más anda reportando? Uno más y nos vamos a la música. Porque el día de hoy, después del siguiente bloque, te voy a platicar acerca de esas predicciones. Así es, te voy a platicar hoy en las crónicas, hoy viernes de crónicas, vas a ser un poco diferente, ¿no? Porque hoy te voy a platicar acerca de esas predicciones, pero que nunca se cumplieron. De todo eso que en algún momento se dijo, ¿no? Algunas profecías, todas esas predicciones donde decían que llegarían los extraterrestres, que se acabaría el mundo, etcétera, etcétera, etcétera, pero que nunca se ha cumplido. Así que hoy te voy a platicar acerca de todos esos fraudes, todos esos charlatanes, ¿no? En un momento más, hoy te voy a platicar acerca de ello. Dice por acá, manda saludos, buenos días para la Blandis, para Monse, para Viri, Daniel y el niño hasta Tlachichuca con la canción de Podríamos Estar Enamorados del grupo Duelo, con muchísimo gusto. Qué buena onda, qué padre. Les mandamos saludos a los amigos allá en Tlachichuca. Excelente madrugada, qué buena onda que se estén reportando. Así que como siempre un gusto mandar saludos de aquel lado a toda la banda de Tlachichuca, de Cerdán, del Seco, del Jujuca, de Santa María, de Buenos Aires. Así que bueno, toda esa zona, les mandamos saludos. Excelente madrugada, muchas gracias por reportarse. Dice Venado, saludos, Venado hermoso, muchas gracias. ¿Qué te invito? Dice saludos para mi tía, abuelo, Don Ochoa, que no se duerme por estar escuchándote, de parte de Noemí. Muchas gracias, mi querida Noemí, un abrazote para ti. Le mandamos saludos al buen Don Ochoa. Don Ochoa, eso es todo, usted sí sabe, perfecto, muchas gracias por acompañarnos, por desvelarse con nosotros. 1:20, vamos con llamada, tenemos llamada por aquí, quien se reporta la grupera. Buenas noches, Sonam.
3: Buenas noches, Venado.
0: ¿Qué pasó?
3: Pues aquí nada, resucitando un gato.
0: Eso es todo, ya tiene rato que no se reportaban.
3: Pues es que no estabas tú, y si no estás tú, pues la neta ni escuchamos la radio.
0: Hombre, qué halago.
3: Ya, pues ya sabes, acá escuchando la pura bandera.
0: ¿Qué pasó, carnal?
3: Pues a ver si me puedes poner una rolita, ¿no?
0: Órale, ¿cuál ponemos?
3: La de hoy es mi cumpleaños.
0: Perfecto, de los Titanes Vientos, ajá.
3: Ahí para el buen Chocorrol, que fue su cumpleaños ayer, ahí para que se la goce un rato.
0: Órale, bien, pues ¿qué le regalaron? ¿O ni se acordaron o qué?
3: Pues le regalé un cachito de carne. Ahí para que comiera bien.
0: Sí, ¿no?
3: Ya tenía un cachito de hambre.
0: Para su festejo.
3: Ahora sí, que le sopla la velita.
0: Órale, perfecto. ¿A quién más le mandamos saludos?
3: Vamos al buen Castolo, que se la está rajando según ahí con sus 500 tortitas.
0: Ajá.
3: A los pollos, a mi tío el Mickey, ahí al buen Ángel, sí. Aquí a la bestia colosal que se la está destrozando comiéndose una tortita.
0: Ajá.
3: Pues a toda la banda panadera que se la está arrasando.
0: Órale, bien, entonces ahí está. Ya estás, carnal. Pues ahorita la mandamos con gusto un momento más, ¿ah?
3: Órale, va, te paso a la bestia.
0: Órale, bien, entonces échamelo para acá de una vez también.
4: ¿Qué tranza, mi Venado?
0: ¿Qué pasó, mi bestia? ¿Cómo andamos?
4: Nada, acá cotorreando con la banda.
0: Eso es todo.
4: Quieren le mandar un saludo a mi compadre, que cumple muchos años más.
0: Eso, vientos, ahí está. ¿Cuántos?
4: Yo aquí 40, cabrón.
0: Ándale.
4: Es que ya está viejo el carnal.
0: Hombre, mira, está bien, pero se siente chavo.
4: Pero sí, ya sabe, medio acabada el güey, pero se siente chavo el güey.
0: Está bien, ya estás, carnal. ¿A quién más le mandamos saludos?
4: Está ahí a la panadería de los Pimpones, para el maestro Panchito 19, se yo Pacheli, para el cachorro Cabrera, acá de parte de la bestia colosal. Ah, ¿pues una ronita?
0: Sí, ¿cuál ponemos?
4: La de... ¿Cuál una cumbia, la de...
0: ¿Cuál? ¿Cuál?
4: La de los Huskies.
0: ¿Cuál de los Huskies? ¿Cuál te late de los Huskies?
4: A ver, dime, ¿cuál es la que tiene?
0: De los Huskies, no, pues toda la de los Huskies, mira, ahí te va... Teníamos la de Amigos Nunca, Amor Regresa, y El Amor, Hay Mi Corazón, Canelita.
4: El Amor Regresa.
0: La de Amor Regresa, órale, vientos, ya estás, mi buen bestia. Pues la mandamos con gusto un momento más, ¿va?
4: Vale.
0: Órale, vientos, excelente madrugada, échale ganas. Y en un momento más mandamos las rolas. Pues vámonos a la música de volada. Regresamos en un momento más con muchos más mensajes. Muchos, muchos más mensajes de toda la banda que se anda reportando en esa madrugada. Muchísimas gracias. Y por supuesto también regresamos con ese espacio para platicarte acerca de todas esas profecías, de todas esas charlatanerías que se han dicho. La 1:23, pues vámonos a la banda tamalera, también le mandamos saludos.
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0: Que también en la madrugada andan ahí preparando.

0: Ahí está el saludo para los tamaleros. Pero también le mandamos saludos también al señor de las nieves. Oye, le mandamos saludos también para los cucharas que andan chambeando, dice, pero más para la famosa tecolota. Vámonos, la tecolota,
1: El tribal de la nieve.

Solamente 4 minutos y nos dan ya las 2 de la mañana. Iniciamos este espacio de historias, de leyendas, de lo desconocido. ¿Por qué ha llegado? La hora del miedo.

En este espacio de Crónicas del Más Allá, donde te comparto pues lo relacionado a lo paranormal, a las historias, a las leyendas, todo lo que pues tiene que ver con lo paranormal, con los fantasmas, brujas, nahuales, energías negativas, objetos malditos, pactos con el demonio, duendes, todo esto que sin duda causa intriga, todo esto que a muchos nos gusta escuchar, este tipo de historias de terror, de fantasmas, y por supuesto las anécdotas de personas que aseguran haber tenido algún encuentro, alguna experiencia paranormal. Es precisamente lo que compartimos en este espacio de Crónicas del Más Allá, pero también acerca de aquello que llamamos desconocido, de aquellas teorías, de aquellas predicciones, de aquellas profecías. Todo esto entra también dentro del espacio de las Crónicas del Más Allá. Y hoy, más allá de historias de terror, te voy a platicar precisamente pues acerca de estas profecías, estas predicciones que se han hecho y que nunca se han cumplido, pero que sin duda han causado en la sociedad ruido, intriga, que muchas personas también han entrado en pánico por este tipo de situaciones. Sin duda, a lo largo de los años han salido personas que se dicen ver el futuro, tener predicciones, tener sueños, revelaciones, donde según ellos se les dan mensajes. Pero al final de cuentas, no pasa nada, no ocurren. Y esto hacen ver a la persona como un fraude, sin credibilidad. Aquí hay una delgada línea, entre lo real, la fantasía, las alucinaciones, que es fácil romper y que puede herir, por supuesto, el pensamiento de muchas personas. En este espacio de Crónicas del Más Allá, como les he dicho, la última palabra la tienen ustedes. Este espacio es para compartir esas historias. Y en esta delgada línea entre el dar una opinión, el afirmar si es real o no es real, es difícil mantenerla. Sobre todo cuando es una historia que alguien nos comparte y nos asegura que le ocurrió. Nosotros no podemos decir si es real, si es mentira, porque no la vivimos. Pero a diferencia de estas predicciones, de estas profecías, al ver que simplemente no se cumplieron, ahí ya tenemos una prueba de que lo que dicen en ciertos casos, pues simplemente fue, podemos decir que fue un sueño, una alucinación, un fraude. Por eso es que es a veces complicado el mantener una postura. Las opiniones, obviamente, emitidas de mi persona sobre algún caso, alguna historia, alguna leyenda, algún relato, eso sí quiero dejarlo en claro, son
pensamientos, opiniones personales. A título personal, no tiene nada que ver con el programa, con la empresa, son cosas muy aparte. Y es por eso que me atrevo a decirles que realmente, pues cuando pasa esto, para mí, es simplemente un fraude. ¿Qué fue lo que ocurrió? A veces hay coincidencias, puede haber coincidencias, pero solamente es eso. ¿Qué fue lo que ocurrió en estos días? Sin duda este año ha sido un año bastante caótico. Desde hace meses se ha estado mencionando acerca de la llegada de los extraterrestres y que se nos van a revelar muchas cosas, que en el cielo veremos señales, que la desclasificación de los videos, de las imágenes, de los archivos por parte de Estados Unidos es porque nos están preparando. Todo esto empieza a causar a veces inquietud. Empiezan a salir teorías, más que conspirativas, yo les digo conspiranoicas. Empiezan a creer, a crear pánico. Empiezan a muchas personas a realmente apoyar sin fundamento algo. Y sí, es que pronto vamos a ver y vamos a escuchar y nos van a revelar y... Eso no es de ahorita, es de hace muchos años que se viene diciendo y no pasa nada. Incluso yo mismo les he dicho que sí. Efectivamente, si tú sales en la noche, en la madrugada, a observar el cielo, podrás ver, tendrás la suerte de ver una estrella fugaz, las maravillas de la naturaleza. Podrás ver cómo pasan los aviones, podrás identificar el movimiento, la luz que emiten las naves terrestres, pero también, de vez en cuando, puedes llevarte alguna sorpresa. Alguna luz que te cause intriga, que veas un poco diferente a lo normal. Estamos acostumbrados a que los aviones van emitiendo ese parpadeo en las luces, a veces de color rojo, azul, verde, son los colores más comunes. ¿Cómo va surcando el cielo un avión? A veces el sonido también acompaña y eso hace que identifiquemos que está pasando un avión, un helicóptero, un avión más pequeño, etc. El movimiento que va en línea recta. Pero a veces, poniendo más atención y mientras tu visión se va adaptando a las condiciones de luz de la noche, de la madrugada, puedes a veces llegar a distinguir algunos objetos. Tal vez sea una nave que esté más cerca, que esté más lejos. Pero a veces el movimiento también ahí llama la atención. Pero esto ya es conforme tú vayas. Teniendo esa inquietud, esa costumbre de observar al cielo, podrás ir dándote cuenta. En algunas ocasiones, sí, me ha tocado ver algunas luces que dices, esto no es como lo que ya había visto antes, ¿qué habrá sido? Y quedamos con esa duda, quedamos con esa inquietud de qué habrá sido. Una luz que pasó más rápido de lo normal, una luz que la vimos por unos segundos. Y es por eso que hay cosas que sí no conocemos del todo. No les podemos dar una explicación.
Pero cuando se trata de una profecía, de algo que nos dicen que va a ocurrir, cuando simplemente no ocurre, ahí es cuando precisamente dices, entonces, ¿qué? ¿De dónde sacan tal cosa? Y empezamos a decir, pues esto es simplemente un fraude. Y es por eso que te voy a platicar de algunos fraudes que ha vivido la humanidad. Pero bueno, en estos días, se hizo muy viral a través de, hoy en día, las redes sociales, a través de TikTok, una alocada teoría.

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3: En medio de este evento, acerca de, primero, un supuesto curandero para que hizo un embrujo para beneficiar a cierto equipo de fútbol y algunas otras, pero la que se lleva la corona de estas predicciones es acerca de esta abducción, donde a pocas horas de este juego, donde Brasil y Escocia estaban pues precisamente enfrentándose, una extraña historia comenzó a rodear la cancha y a llenar el internet de memes de extraterrestres persiguiendo a Neymar. Incluso el Aeropuerto Internacional de Miami había dedicado un post bromista en su cuenta de X, acompañada de un platillo volador. ¿Pero de dónde surgió? Todo comenzó hace unos días con una mujer brasileña conocida como Bobayana, quien afirmó haber tenido visiones sobre una supuesta invasión extraterrestre durante el encuentro que se disputaría allá en Miami. Esta mujer, primero, ha ganado notoriedad y seguidores, bastantes seguidores allá en Brasil, por sus supuestas predicciones sobre acontecimientos de alto impacto, ya que ella afirma haber anticipado la pandemia del COVID-19, también un intento contra el presidente de Estados Unidos, un intento de desvivirlo, digámoslo así, y también el encarcelamiento del expresidente brasileño. Ana Tércia da Silva, conocida públicamente como Bobayana, se dice ser espiritualista. En sus redes sociales tiene 24.4 millones de seguidores en Instagram. Más de 24 millones de seguidores en Instagram, donde comparte temas relacionados con astrología, lecturas espirituales y predicciones. Según relató en un video difundido la semana pasada, ella tuvo dos sueños relacionados con el partido de Brasil, en los cuales observaba la llegada de naves espaciales sobre este estadio allá en Miami. En un video donde ella se mostraba mal, donde se mostraba llorando, y decía: "Tengo que decirles que soñé nuevamente con extraterrestres invadiendo el campo de fútbol en Miami. Vi claramente a los jugadores siendo llevados por la primer nave que llegó", afirmó. La espiritualista agregó que dentro de su sueño, ella misma también se encontraba en una de esas naves. Cuando la nave se elevó, llegó una nave más grande, una nave nodriza, y tomó a miles de personas del campo de fútbol. Vi muchos gritos, mucho llanto, muchas lágrimas y mucho sufrimiento. Estoy muy aterrada, porque es la segunda vez que sueño con esto. Me están diciendo que el día 24 algo muy malo está a punto de suceder en este partido", agregó la mujer. En unas declaraciones que hizo a un medio, amplió sus detalles acerca de este sueño. Según explicó, observó dos naves espaciales diferentes durante su visión. Una enorme nave espacial, de ella salieron extraterrestres que, utilizando algo parecido a brazos gigantes, comenzaron a capturar a los jugadores que estaban en el campo y a colocarlos dentro de la nave, afirmó. Posteriormente dijo

haber visto una segunda nave con seres a los que identificó como reptilianos. Una figura recurrente dentro de algunas teorías relacionadas con fenómenos extraterrestres. Tenía una apariencia aterradora, parecían disfrutar observando a las personas pasando una lengua muy grande sobre sus labios como si estuvieran saboreando algo, señaló. En otra parte de sus declaraciones describió dos tipos distintos de extraterrestres. Sobre el primer grupo comentó, los extraterrestres que percibí como seres buenos tenían la piel gris. A pesar de su apariencia no humana, transmitían una energía tranquila y una expresión serena. En contraste, sobre los llamados reptilianos afirmó, tenían una mezcla semejante entre cocodrilo, lagarto, serpiente, una piel escamosa. Lo que me impactó fue su mirada, la cual transmitía frialdad y hostilidad hacia los seres humanos. Las afirmaciones de esta mujer también llamaron la atención porque sus detalles incluían nombres de futbolistas que, según ella, formarían parte de esta supuesta abducción. Mencionó algunas figuras del fútbol. Mientras las redes sociales comentaban esta historia, las cosas en la vida real, por así decirlo, avanzaban sin mayor problema. Se llevó a cabo el juego y hasta el día de hoy, 2 días después de esto, no ha pasado nada. Así que me atrevo a decirlo. Un fraude más. El generar miedo para ganar seguidores parece ser que es lo de hoy en día. ¿Para qué? Simplemente para el beneficio de las redes sociales, el beneficio de la monetización. Entre más seguidores tengas, más hablen de ti. Obviamente, el beneficio económico es mejor. Y claro, ¿quién negaría una buena cantidad de dinero que te pueden dar simplemente por subir videos? Muchos lo haríamos. En el mundo de las predicciones, hay un amplio catálogo de cosas que no han sucedido. Hay una delgada línea entre equivocarse por error de cálculo, pero también entre este fraude deliberado, donde alguien manipula a la gente para obtener dinero, poder o fama, a sabiendas de lo que estás diciendo es falso. Te voy a decir una más, y posteriormente te seguiré contando más fraudes. El fin del mundo de los mileristas, que esto ocurrió entre 1843 y 1844, donde un predicador estadounidense aseguró haber descifrado un código matemático secreto en la Biblia, en donde, según él, predijo con absoluta certeza que Jesucristo regresaría a la tierra y el mundo se acabaría entre el 21 de marzo de 1843 y el 21 de marzo de 1844. ¿Qué fue lo que hizo? Este predicador Miller y sus compinches y sus líderes cercanos
acumularon una enorme influencia y donaciones. Muchas personas que los seguían vendieron todas sus posesiones, abandonaron sus cultivos, donaron su dinero a esta causa. El resultado, el día llegó y no pasó nada. Miller recalculó la fecha para el 22 de octubre de 1844. Y de nueva cuenta, no pasó nada. Este evento pasó a la historia como la gran decepción. Lamentablemente, muchos líderes, además de las personas que creyeron en ellos, se quedaron en la calle, sin sus pertenencias. Pero ellos, los que habían afirmado que esto ocurriría, se quedaron con los recursos de aquellas personas que quedaron en la quiebra. Y simplemente no pasó nada. Así que no hay que creerse. A menos, no todo en primera instancia, de lo que vemos, de lo que escuchamos. Hay que a veces estar simplemente abiertos a la información, a las posibilidades, pero no tomar una decisión a la ligera. De creerse lo que te digan, lo que ves más en las redes sociales hoy en día. Regreso en un momento más para platicarte más fraudes, más cosas fallidas. El día de hoy aquí en este espacio de Crónicas del Más Allá.

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0: Ya son las 2 de la mañana con 32 minutos. Avanzamos con mucha más música, más mensajes, por supuesto. Bastante banda que se anda reportando. Muchas gracias. Excelente madrugada. Saludo para la famosa Nayito. Ahí está el saludo para ella. Muchas gracias por reportarse. Más WhatsApp, Dios, ¿quién se reporta? Hola, hola.
1: Acá deseándote una feliz noche y mandando unos saludotes para los perros del mal, para mi buen Valecito el Filetito, para el buen Munra, para el buen Chucho, para el buen Sergio Silva, para el Chaparrito, para el Cabañas, para el buen Linterna, para el Irving, para el buen Dan, para el Frijoles, para el buen John, para el Puma, mi cuñadazo, para el buen Dino, para el Barbas, para el buen Güero, para el Pollo, para el buen Juanillo, para mi mostra allá en la panadería de la Málaga, para el buen Rulas, para el buen Adrián, para mi amigo Chapati, para el buen Richard, para el maestro Diablo, que se esté recuperando chido, para mi mera amigocha, la hermosa Chío, un abrazote, para el buen Pato Lucas, para el Vic, allá en la panadería de Chapultepec, y a ver si ahora sí pones mi rolita, ¿no? Es que es una para mí y una para el Dan, la del roce de tus labios de Claudio Morán y la de Una calle nos separa del grupo Pesadilla, a ver si se puede por ahí, Venado. Ya van 2 semanas que te las pido y qué obo.
0: Pues si no hay tiempo, pues no, ¿verdad? Si no hay tiempo, pues no. Si se puede, se puede. Si no se puede, pues no se puede. Así de fácil y sencillo. Por acá de ese lado rápidamente, ¿quién más anda reportando? Dice Venado, buenas noches. La canción de Eso Quisieras, de la banda de las estrellas, la mandamos en un momento más. Ahorita la ponemos, dice por acá rápidamente. ¿Qué onda, Venado? Acá saludos el Panes reportándose. Saludos para ti, para el Cambalache, para la Caracola Mágica, para el Chubaca, para el Sol, el Beto, el compa Juanito, el John, el Ale, para los perros del mal, la Chío, Patty, el buen Diablo, Alaska, por acá de este lado, dice, para todos los que andan moviendo el mundo, acá en la panadería Linares, al Panes, al maestro Güero, al maestro Pollo, la canción de la loca del trono de México desde Atlixco. Órale, va que va, la mandamos en un momento más, déjame ver dónde anda la rola. También la ponemos, ahorita la ponemos, como no, en un momento más. Ahí está la loca del trono de México, en un momento más. Por acá de este lado, más mensajes, ¿quién más anda reportando? Mandamos saludos, ahí para el Pacheli, para el Drupi, para Fercho, para Chío, Pariente, Kiko, Conan, Cebras, Karateka, para los peluches, para los espartanos y todos los que escuchan la grupera, de parte del Tello de la Libertad. Ahí está el saludo también, por acá, rápidamente, más WhatsApp, audio. Hola, hola.
2: Hola, Venado.
0: Hola.
2: Y aquí empezamos a saludar con mucho cariño, también saludando a Angie, a Pati, a la güera, a Sandy, a Liz, a Dulce, a Charo, a mi querido Luis, a mi querido Alex, que los extraño mucho, no sé qué pasó con ellos, al buen Betillo, al buen Juanillo, a mi querido John, a mi amiga Sazo, mero valedor, chingón Alaska, al papi rico Francisco, J. Panther, al buen Richard, al maestro Don Diablo, que Dios lo bendiga, al maestro Pollazo, al buen Balú, al buen Goku, al buen Ferchote, a mi querido Robert, a mi querida Soledad, a Juan, que amado de Chachapa, al buen Tello, al buen Oscar, al buen Irving, al buen Chetos, a mis queridísimos perros del mal. Venados, ¿me puedes poner la canción del guapísimo, hermosísimo Alfredito Olivas, la de No Me Olvides? Creo que así se llama. Sí, no me olvides.
0: Ahorita gracias, la buscamos. Venado. Ahorita la buscamos en un momento más, mi querido Chivo. Déjame buscarla. A ver, esa cuál es la que dice No Me Olvides. No Me Olvides de Alfredo Olivas. Déjame buscarla. Va, dice por acá. ¿Qué onda, Venado? Porfa, la canción de Le Falta Un Pecado. Ah, ok, es la de Me Falta Un Pecado, de los Tigres del Norte. Atentamente, Manuel de Atlixco. Órale, vientos, ya está, mi buen Manuel. La ponemos también con gusto. En un momento más la mandamos, ¿va? En un momento más la mandamos. Y por acá, uno más y nos vamos a la música.
3: Venado, bonita madrugada. A ver si se puede que se pongan por ahí algo de Los Giles, porfa.
0: Órale.
3: Seguimos escuchando hasta las 5:30. Gracias.
0: Órale, vientos. Mandamos algo de Los Giles en un momento más, con muchísimo gusto. Ya son las 2 de la mañana con 36 minutos. Mira nomás esta salsita. Es de la Orquesta Guayacán. Esto es Desvelados. Regreso con más mensajes, pero también seguimos con más profecías que no se han cumplido.

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Ya a las 3 de la mañana con 15 minutos, 3:15. Continuamos en este espacio de Crónicas del Más Allá. Continuamos con más acerca de estas predicciones, profecías, visiones que sin duda han causado un miedo entre cientos de personas, pero que al fin no pasa nada. No ocurren. Y dentro de pues estas profecías, de estas predicciones, visiones, pues no solamente hay cosas que tienen que ver con extraterrestres, sino también con eventos catastróficos, eventos del fin del mundo, eventos entre la sociedad, pero que a fin de cuentas no pasa nada de eso. Continuamos con otra. Los profetas del fin del mundo con tarifa de inscripción. A lo largo de los siglos 20 y 21, varios líderes han llevado el fraude de las predicciones a niveles extremos. En 1990, una líder de una iglesia predijo un ataque nuclear inminente para el 15 de marzo de 1990, y ella convenció a sus seguidores de construir y pagar costosos refugios subterráneos en Montana, vendiéndoles suministros a precios inflados. ¿Y qué crees que ocurrió? Aquel ataque nunca ocurrió. Pero ella sí se quedó con todas las ganancias que había causado esta paranoia. En el 2011, un hombre llamado Harold, quien era un locutor de radio cristiano, gastó millones de dólares en publicidad financiada por donaciones de sus oyentes para predecir el fin del mundo el 21 de mayo del 2011. Muchas personas también gastaron los ahorros de su vida pensando que ya no los necesitarían. Cuando falló, simplemente pospuso la fecha para el mes de octubre, pero también volvió a fallar. Al final simplemente se retiró admitiendo que no sabía. Él no sabía la fecha de cuándo se acabaría el mundo, pero lo que sí sabía era que aquel dinero de los donantes ya no regresaría a ellos.

En los años 90, a principios de los 2000, la televisión se inundó de psíquicos que predecían el futuro financiero, amoroso y de salud de las personas, ¿qué crees? A través de llamadas telefónicas. ¿Sí? Tú les llamabas y ellos te decían lo que la vida, el destino ya tenía para ti. Muchas personas cayeron. El caso más famoso fue de Miss Cleo. Todo era un engaño. Prometían lecturas del tarot gratuitas para predecir el futuro. Pero los operadores de este call center estaban entrenados para mantener a la gente en la línea cobrando tarifas altísimas por minuto. Antes, las llamadas eran por minuto. Las predicciones eran completamente genéricas o inventadas sobre la marcha. En el 2002, autoridades allá de Estados Unidos multaron a esta compañía y les cancelaron más de 500 millones de dólares. De deudas de clientes engañados por fraude, publicidad falsa, prácticas de facturación engañosas. Y mucha gente, obviamente, perdió ese dinero. Y de lo que les decían, nada ocurría. Y esto se sigue dando hoy en día, ¿eh? Hoy en día, lamentablemente, hay muchas personas que siguen creyendo en esto. En estos fraudes. Y te lo voy a decir, y seguramente a muchos les molestará, o muchos dirán, ay, no es cierto. Romperemos corazones, pero es lo que pasa con los horóscopos. A ti en el horóscopo del día de hoy te dicen, te irá muy bien, vendrán negocios y no sé qué tanto. Te dicen cosas generales positivas. Y tú, como obviamente nosotros queremos escuchar cosas bonitas, cosas que nos levanten el ánimo, vamos a decir, oh sí, es verdad, soy yo, me va a pasar. Escuchas otro horóscopo y también a veces te identificas con ese. Y al final de cuentas, realmente no pasa nada. Hay muchas personas que le tienen fe a los astros, a lo que dicta el horóscopo, cuando esto realmente no tiene nada que ver, no influye en nuestras vidas. Pero la última palabra la tienes tú. La máquina del tiempo. Sin duda, hemos soñado, y quién no quisiera tener una máquina del tiempo, o mínimo no tenerla, pero sí viajar en el tiempo. A finales del año 2000, un usuario bajo el nombre de John Titor apareció en foros de internet asegurando ser un soldado del año 2036 enviado al pasado. Entre las predicciones que dio, dejó una lista detallada de eventos futuros, donde decía que habría una guerra civil en Estados Unidos, una guerra que comenzaría en el 2004, la cancelación de los Juegos Olímpicos del 2018, una tercera guerra mundial que estallaría en el 2015,
que destruiría las principales ciudades del mundo. Y aquí vino la realidad. Todo resultó ser simplemente un fraude muy bien planeado, presuntamente por un abogado de Florida y su hermano, un experto en computación, quienes utilizaron la historia para registrar marcas, vender libros y mercancía basados en este personaje de Titor. Y es que ninguna de las predicciones se acercó siquiera a la realidad. Una más, llamada el efecto 2000, los charlatanes del apocalipsis tecnológico. Aunque en el año 2000 había un problema informático, los sistemas antiguos registraban los años con dos dígitos. Y al llegar al 00, podrían colapsar. Muchos supuestos expertos y estafadores distorsionaron esta predicción para infundir pánico en toda la población. ¿Cómo era el engaño? Se predijo que los aviones caerían del cielo, los hospitales se apagarían por completo y la civilización colapsaría el primero de enero del 2000. Decenas de empresas y charlatanes vendieron millones de dólares en kits de supervivencia, donde tenían comida deshidratada a precios ridículos, elevadísimos, generadores defectuosos y también un software. Software que no hacía nada más que llenar los bolsillos de aquella gente que se estaba aprovechando del miedo.

Regresamos también al tema de los extraterrestres. Cuando el fenómeno OVNI, el fraude, la manipulación, las predicciones se juntan, alcanzan niveles casi teatrales. ¿Qué quiere decir? Nos presentan escenas apocalípticas donde los extraterrestres vienen y nos conquistan o nos eliminan, guerras. En muchos de estos casos, aquellos que mencionan estas profecías, estas visiones, algunos de estos líderes aseguran tener contacto directo con estas entidades, con estos extraterrestres que les hablan directamente, que les dictan las fechas en que, por supuesto, pues nunca llegan, las cuales son simplemente mentiras para sacar dinero o ganar fama, como ya lo hemos visto. Hay un caso de 1954, el fraude del fin del mundo de la secta Seekers. Este es uno de los casos más estudiados de la historia. Dorothy, una ama de casa de Chicago, aseguró que unos alienígenas del planeta Clarion le enviaban mensajes a través de escritura automática. En la predicción, los extraterrestres le advirtieron que una gran inundación destruiría la Tierra antes del 21 de diciembre de 1954. Sin embargo, prometieron que un platillo volador aterrizaría a la medianoche para rescatar a Dorothy y a sus seguidores más fieles. Ahí vino lo bueno. Si tú querías salvarte, si tú querías ser uno de los elegidos para este rescate, tenías que renunciar a tu empleo, vender todas tus pertenencias y además regalar también todo ese dinero que juntaras o lo que tuvieras para ella. Además, se les ordenó quitarse cualquier objeto metálico de la ropa, cierres, botones, monedas, porque si viajaban en el OVNI y llevaban algo de metal, morirían. Después, un día llegó la medianoche, pasaron las horas en un silencio incómodo y ningún ovni apareció. Para evitar que el grupo colapsara y la lincharan, Dorothy afirmó haber recibido un nuevo mensaje donde decía que Dios se había apiadado del mundo gracias al enorme cargamento de fe de este pequeño grupo, cancelando la inundación. Otro caso de los mensajes espaciales de George Adamski en los años 50. Este hombre fue uno de los primeros y más famosos contactados de la historia. Aseguraba haberse reunido en el desierto de California con un alienígena rubio, hermoso, llamado Orton, proveniente de Venus. Y en esta predicción, Adamski comenzó a lanzar predicciones alarmistas dictadas supuestamente por los venusianos, donde decía que la Tierra se destruiría debido a las pruebas nucleares y una flota masiva de ovnis que se iban a manifestar públicamente ante los líderes mundiales en fechas específicas de finales de los años 50, para tomar control del planeta. Adamski se convirtió en una celebridad internacional, cobrando costosas entradas para sus conferencias, vendiendo libros que se convirtieron en primeros lugares, comercializando supuestas fotos de platillos voladores. Años más tarde se demostró que sus famosas fotos de ovnis simplemente eran en realidad la tapa de un termo de café, ¿sí? Y algunas pequeñas lucecitas acopladas a esta tapa. Ninguna de las flotas llegó jamás. Y así hay muchas historias más que tienen que ver con, no solamente con el tema extraterrestre.
Hay muchas predicciones, profecías que simplemente no se han cumplido y han pasado ya años. Y hasta el momento, no existen pruebas de todos estos eventos. Hay algunas coincidencias, sí, vamos a decirlo, sí, tal vez. Hay algunas coincidencias, similitudes. Pero sin duda, muchas de estas historias donde nos dicen acerca del fin del mundo, acerca de la llegada de estos extraterrestres, que pasa el tiempo y no pasa nada, nos dejan la enseñanza de que no hay que creernos todo lo que nos dicen. Y hoy en día menos, a través de las redes sociales, donde cualquiera puede hacer videos, editar imágenes, crear miedo, hacerse viral. Como bien ya lo escuchamos, simplemente para ganar dinero, para crear fama. Así que difícilmente estaremos aquí para ver que eso suceda. Tal vez, y lo digo yo, no en un futuro cercano, tal vez esto ocurra y nosotros ya no estemos aquí. No lo sabemos. Pero no hay que dejarnos llevar y espantar por todo lo que vemos ahí en las redes sociales. Y así como estas historias, con el paso del tiempo seguirán saliendo más personas que asegurarán que tienen la fecha exacta, que tienen la visión exacta de lo que ocurrirá cuando ya vimos que esto ha venido pasando desde hace muchos años y no ha ocurrido. Pero la última palabra la tienes tú. Con esto cerramos este espacio de Crónicas del Más Allá. Recordándote, por supuesto, ya sabes, la recomendación de siempre, si tú quieres compartir alguna historia, alguna foto, algún video, alguna leyenda, tu experiencia, lo puedes hacer. Puedes mandarnos mensaje a través de las redes sociales, a través del WhatsApp. Y con mucho gusto en este espacio de entretenimiento, de compartir, de Crónicas del Más Allá, así lo haremos. Porque este espacio también es de ustedes, para que puedan mandar sus mensajes, sus opiniones también. Porque la próxima historia tal vez sea la tuya.

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1: Ya son las 3 de la mañana con 42 minutos, 3:42, el Coyote se llama Te Dije. Vámonos con más mensajes, toda la banda que se anda reportando en esta madrugada, muchas gracias, excelente madrugada para todos. Ya saben, los viernes tenemos este espacio de las crónicas del más allá, y es por eso que obviamente pues nos va quitando minutos de música, pero bueno, pues vámonos con más mensajes. ¿Quién más se anda reportando? Ándale, mira, ya llegaron los marcianos, no se quieren ir.
2: ¿Cómo andamos, amigo? Un gusto escucharte a eso, Venado, otro día más, otro fin de semana con el Venado, pues a la bendición de Dios. Bueno, pues, aquí, Venado, una rulita, por favor, si se puede, hoy es día de crónicas.
1: A ver, ¿cuál?
2: Una del Coyote y su banda, una llegadona ahí.
1: Hoy, mira, okay, ya pusimos al Coyote.
2: Para Dulce, para Chillo, para Liz, para Charo, para Patty, para Marichuy, para Soledad, para Robert, para Angie, para Mari, para la Perversa, para Lupita, Betío, Luigi, J. Panther, Alejandro, Oscarín, Hantom, Alaska, los perros del mar, Goku, Joe, el Richard, el Panchillo, el Chuponcillo, Hantom, Alaska, y todos los que hizo falta. Mira, te hemos venado, ¿ok?
1: Órale.
2: Pues aquí estamos al pendiente. Y suelta las crónicas de venado. Ya. Una buena vez. Gracias, amigo. Bendiciones. Un gusto escucharte.
1: Un saludo para el compa Juanito. Le mandamos saludos. Por acá rápidamente. Hola, hola.
3: Venadito, no llegan los marcianos. ¿Por qué? Te voy a decir como una señora.
1: A ver, ¿por qué no llegaron?
3: Cuando fue el 2000, que también se iba a acabar el mundo, ajá, ¿no? Que no se terminó porque mucha gente estuvo orando para que no se acabara. Y que por eso seguimos aquí. Lo mismo pasó, creo, ¿no? Saludos, besitos y bendiciones para ti, toda la bandita. La Venadomanía de Angie Corazón, aquí reportándonos para acompañarte con tus crónicas. Bendiciones.
1: Saludos, mi querida Angie. Bonita madrugada. Muchas gracias por reportarte, por desvelarte un rato con nosotros. Excelente madrugada. También por acá más saludos para los panaderos del boli, la Mafafa, para el mimoso ratón, para el Teño, para el Fercho, para el Kiko, para Paulina Rubio y su sonido sensación Pacheli, para el Flaco, Sebas Manuel de la panadería Maranata, de parte de DJ Drupi, la rola de Michelle de Jorge Domínguez. Órale, va que va, en un momento más la mandamos, la ponemos por acá rápidamente. ¿Quién más anda reportando? Dice, buenos días, saludos para Flor, y dedícale la canción del Trono de México, la de Prometiste Volver, de parte de Carlos. Órale, va que va, ya estás, mi buen Charlie, la ponemos con gusto. Déjame ver, Prometiste Volver del Trono de México, aquí está, perfecto, muy bien, la tengo, y un momento más la mandamos, ¿va? Por acá de este lado tenemos llamadas, ¿quién se reporta? Hola, hola.
4: Bueno.
1: Hola.
4: Bueno.
1: ¿Cómo estás, mi querido Dulce?
4: Pues aquí trabajando, ya sabes.
1: Eso es todo, muy bien, ¿cómo debe ser tú también, bien chambeadora?
4: Poco.
1: Eso, muy bien, ya que las chalanas no quieren jalar, pues, dices, yo sí. Tengo que.
4: No hables mal de Vero, aquí está trabajando.
1: Le mandamos saludos a Vero. Hoy le tocó a Vero.
4: Sí, ahorita están, se está recuperando.
1: ¿Qué le pasó? ¿De la cruda o qué? Se fue de fiesta el día de antier.
4: Dice Vero que ya se alivió.
1: Ándale, mira nomás. Y no quieren trabajar. No quieren trabajar, pero mira. ¿Qué pasó, me crees?
4: Pues unos saludos, ya sabes.
1: Mándalos.
4: Para Vero, que aquí está trabajando. Ajá. Los hijos también.
1: Sí.
4: Para. ¿Quién más? Bueno, para el Boño, para Liz, para Chío, para Juanillo, para Betillo también, que reportó. Para todos los hombres aquí ya trabajando también. Y ajá, para José. Para
1: Bonal,
4: para Luigi también, y pues para todos, ¿no?
1: Órale. Muy bien, ahí están los saludos. Tú dime, ¿qué canción mandamos?
4: Una de los Marios.
1: ¿De los Marios? ¿Cuál te late?
4: Pues La de, ay, mi estrella, me parece, o mi estrella, algo así.
1: A ver, vamos a ver.
4: Ay, que es una estrella.
1: El chiste está estrellada. A ver, vamos a ver. Mi estrella será, será mi estrella. Ajá, la de mi estrella de los Marios. Órale.
4: Ándale, está.
1: Órale, va que va. La mandamos con gusto un momento más.
4: Para quitarnos el sueño.
1: Órale, órale. Ya, ya merito, ya merito. Vamos por menos. Ya casi amanece.
4: Vamos a estar durmiendo
1: cuando
4: amaneció.
1: Oh, mira, échate ahorita un café y para que despierten.
4: Órale.
1: Órale, ya estás, mi querida Lucía. Pues la mandamos con gusto, ¿va?
4: Va, gracias,
1: Mato. A ti por reportarte, muchas gracias. Excelente madrugada. Para los amigos allá en la central de Abastos que ya andan laborando, echándole ganas como debe de ser. Saludote, saludos. Por acá de este lado, ¿quién más se reporta? Uno más y nos vamos a la música de volada. Porque tenemos bastantes mensajes todavía por mandar WhatsApp. Dios, hola, hola.
5: ¿Qué onda, mi venadito? Muy buenas noches.
1: Ahí está, saludos.
5: Quiero mirar esos de los saluditos. Saluditos a toda la banda panadera, toda la banda panadera. También, también ahora sí que para que nos manden saludos a todos los amigos.
1: Sí.
5: De los uberianos y los vivianos.
1: Eso.
5: De plataformas. Un saludito fuerte y especial para todos ellos. De igual forma, a ver si me puedes complacer con una canción.
1: Sí.
5: Una cancioncita de No es por acá, de Karim León.
1: Órale.
5: Para escuchar. Un saludo a toda la banda, a toda la banda. Pasen bonita noche y vamos a ver quién tiene miedo con eso de las crónicas.
1: Órale, bien, entonces ya está, mi hermano, ahí para la banda que anda laborando detrás del volante, que todavía sigue laborando. Los amigos que andan en las diferentes plataformas, en las diferentes bases, chambeando con mucha precaución, excelente madrugada, claro que sí, ahorita lo ponemos en un momento más. Dice por acá rápidamente, más mensajes, muchos más mensajes. Dice, Venado, saludos, acá el maestro Martín, saludándote. Puedes poner la canción de Cuando tu cariño de Rigo Tobar y para el maestro Manchas, la de La diferencia de Chente. Saludos para el maestro Manchas, John, Dani, toda la banda panadera, gracias. Órale, va que va, las ponemos con gusto en un momento más. Y por acá dice Venado, buenas noches, por favor, la canción de Eso Quisieras, de la banda de las estrellas, saludos. Pues vámonos con esas rolas y ahorita regreso con más mensajes, porque tenemos todavía bastantes mensajes por mandar. Solamente 10 minutos, ya en las 4:00 a.m, 10 minutos y las 4, vámonos primero con el trono de México, y esto que se llama Prometiste Volver. 10 minutos y las 4 ya, buenos días.

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0: Ya a las 4 con 19 minutos. Ahí escuchaste a la banda de las estrellas. Se llama Eso Quisiera. Vámonos con más mensajes. Última hora de desvelados. Dice por acá rápidamente: Venado, buenos días. Puedes poner la canción de En tu pelo del tiempo. Soy Miguel. Órale, mi buen Miguel. La mandamos con gusto en un momento más.
1: ¿Qué tal, mi Venado? Buenos días. ¿Me puedes mandar unos saluditos para mi esposa Ale, para mi hijo Ángel, para mi hijo Alberto, para mi hijo Santiago, para mi hija Lupita, para toda la racita panadera que te escuchamos aquí en la Buenos Aires, para el buen Rafa, para mi compa el Breca, el Locochón, el Chivo, Panadería Los Portillo y Panadería El Progreso? Y a ver si se puede con una rola, mi Venado, a ver si tienes la de Yagüero, Amor Sin Primavera. Ya sabes, siempre escuchando a la mera mera, la mejor de Puebla, 89.3, de parte del Lobo. Excelente fin de semana, mi Venado.
0: Igualmente, mi buen Lobo, excelente madrugada, buen fin de semana. También por aquí de ese lado mandamos saludos para todos los amigos que andan laborando, se andan pues también desvelando con nosotros en las madrugadas, para todos los amigos de Didi, dice por acá, aquí escuchando el programa todas las noches, trabajando de Didi, mi hermano, muchas gracias, excelente madrugada. Para todos los amigos que trabajan en las diferentes plataformas, por supuesto, saludos para todos.
2: Buenos días. ¿Me podrías complacer con la canción de Brindis, Tu Traición? Por favor.
0: Órale, va que va, Tu Traición de Brindis, aquí está, la mandamos. Claro que sí, con muchísimo gusto la ponemos. Dice por aquí, Venado, pon la canción de Por Este Amor, de la banda MS. Saludos para la banda panadera, para el Bolas, de parte del Delfín. Saludos, mi buen Delfín. Muchas gracias por reportarse también por acá, dice Venado. Saludo para toda la banda del tercer turno de Gestam Puebla 2. La canción de ¿Cómo te extraño? De Pete Astudillo. Órale, va que va, déjame buscarla. Y la mandamos con gusto en un momento más, ¿va? Ya son las 4:22. Vámonos con música. Regreso con más mensajes. En esa excelente madrugada de viernes, índice de fin de semana, viernes de desvelados aquí en la mera mera, en la Grupo 89.3. Buenos días. Las 4:22.

0: son las 4 de la mañana con 42 minutos. Va por acá rápidamente, más mensajes, vámonos con más mensajes. Les vamos a quedar pendientes con algunos temas. Buenos días, hola, hola.
1: Buenos días.
0: Buenos días,
1: amigo Venado.
0: Buenos días.
1: Aquí reportándonos desde Tepeaca, Puebla. Semitas Jocelyn.
0: Ándale.
1: Quiero mandar un saludito para mi esposa Ceci, que la amo mucho y que gracias por ayudarme todas las madrugadas a hacer nuestras semitas.
0: Padre.
1: Quiero darle las gracias y decirle que la amo mucho.
0: Eso es todo.
1: Gracias, Venadito. Una rolita, por favor, para mi esposa Ceci, del Bronco, Zapatos de Tacón. Gracias.
0: Órale, va que va, ya estás, mi hermano. Para los amigos de Semitas, allá les mandamos un abrazo allá en Semitas, Jocelyn, ¿verdad? Excelente, excelente madrugada. Muchas gracias por desvelarse con nosotros. Mira, buenos días, saludos para ti. Muchas bendiciones para todos los que escuchan en esta madrugada. Porfa, la canción de Alejandro Fernández, la de Mátalas. Aquí seguimos escuchando. Órale, va que va, en un momento. Venado, ¿qué onda? Bonita noche. Saludo, por favor, para el maestro Javis. Javis, el maestro Fer, la rola de Bohemio y Loco de calibre 50. Excelente madrugada. Venado, buenos días. Manda saludos a todos los desvelados acá en la textilera Carpe. Aquí seguimos escuchando hasta las 5:30. Porfa, la canción del Trono de México, la de Se Fue, de parte de Rose. Le mandamos saludos, Rose. Excelente madrugada, muchas gracias. Venado, buenas noches. Porfa, la canción de La Sinvergüenza. Saludo para Katy y un abrazo para ti. Bonita madrugada, muchas gracias. Bonita madrugada también. Y por acá de este lado, rápidamente, más mensajes. ¿Quién más anda reportando? Dice Venado, excelente turno. Saludo especial para Ramón Uriza, para el maestro Diablo. Esperemos si ya se encuentre mejor y que le eche muchas ganas. Saludos para el Balú, para el John, el Cabañas, el Patapata, la panadería El Torito, el maestro Germán Carpintero, la maestra Rosa, la panadería Joana, para el maestro Miguel y toda la banda que está escuchando de parte de Ángel Suárez, acá en la panadería Don Ángel. La rola de En Dónde Estabas, de los Tigres del Norte. Gracias, bendiciones igualmente. Por acá de este lado mandamos más saludos, más mensajes. Ahí para el buen Mago, ahí para todos ellos. Dice, puede la rola de Me Caí de la Nube. Saludos a todos los radioescuchas, a los perros del mal, a todas las damas, a la Logía 37, a Robert De Niro Panadero, familia Rubalcaba. Bárbara, Julieta, Álvarez, España, Marisol, Pati Morales, Jonathan, Pantaleona, Yanira, y para los amigos allá del fraccionamiento Hacienda de Santa Clara. Excelente madrugada también, muchas gracias por reportarse, Venado, buenas noches, saludos. Por favor, la canción de Julián Álvarez, la de Olvídame Tú, y para el maestro Antonio, si le puedes poner la canción de Paquita, la del barrio, la de Cheque en Blanco, o una de ella. Una de Paquita, la del barrio. Duro, duro contra los hombres. La Paquita. Pues a ver si nos da chance, porque pues ya prácticamente 15 minutos y nos dan las 5 de la mañana. Por acá de este lado también le mandamos saludos, ¿cómo no? Para Robert, para Soledad. Excelente madrugada. Dice la canción de Cristian Nodal con Ángel Aguilar. También para Ricardo, la de El Chubasco de Ramón Ayala. Y para mí la de Tonto Corazón de Los Acosta. Ahí están los saludos también para Mao, para Bernardino, para mi hermana en Chachapa, a Jessy en Santamago por la Gran Bodega, a Dulce del Mercado Morelos, a la hermosa de Humboldt, a los que trabajan allá en Xonaca, en el Chedrawi de Xonaca. Y también para mis amigos en San Ramón, los Quintero Fernández y a Yadi y a los Palma Cruz. Ahí está. Por acá de este lado, más mensajes, WhatsApp, Dios. El John reportándose, mira.
2: ¿Qué onda, Bernadito? Acá el John reportándose, ¿cómo estamos? Que tengas una excelente madrugada, un excelente turno, carnalito. Y vamos a echar esa crónica del más allá.
0: Medio atrasado el John.
2: Y saludos a toda la banda panadera, al maestro Alaska, al maestro Munra, al buen maestro Diablo, esperamos que se haya recuperado, al buen Shaggy, a los perros del mal, al buen Linterna Verde, al buen Irving, al buen Luigi, al buen Alejandro, al Juanillo, al Betillo, y a toda la pandilla y todas las chicas hermosas, guapas que se andan reportando, a las tóxicas, la Liz, la Chío, Órale. A Soledad, al Robert, a Dulce Benito y a toda la bandita. Ponme la cumbia de Mariana, mi estimado venadito. Y si no la tienes, ponte la de Hoja en Blanco, esa bachatita. Saludos, Venado, acá el buen John. Se me hace que no pasaron los ovnis y o los extraterrestres porque está la Chío ya en Estados Unidos. Como es media tóxica, les tuvo miedo. No, le tuvieron miedo esos extraterrestres a la Chío, por eso no se bajaron. La vieron y vámonos, nos pelamos. Saludos, Venado.
0: ¿Qué dijeron? La Chío nos va a agarrar. Va a ser al revés, en vez de que nosotros agarremos a la Chío, la Chío los va a agarrar. Pero ya casi nos vamos.

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0: Ya son las 5 de la mañana con 3 minutos, 5 con 3, casi nos vamos a parte final de Desvelados, ya en un momento más. Y vámonos con los saludos, vámonos con saludos. Mañana sábado tenemos bastante música, mañana tenemos más oportunidad de más música, mañana en la madrugada, mucha más música. Hoy viernes ya tenemos el espacio de las crónicas del más allá. Se me quedan algunas rolas pendientes para el día de mañana. Dice por acá rápidamente, Venado, soy Liz, porfa, una canción. La de que levante la mano de Los Ángeles de Charlie. Saludos para todas, para todos. Por acá de ese lado dice Venado, excelente madrugada. La rola de la chica sensual, porfa. Venado, buenos días, porfa. ¿Puedes poner la canción de Maldita Traición de Yaguarú, por favor? Saludo para mis pequeñas Rosario y Fátima, que las quiero mucho de parte de Katy. Ahí está el saludo para Katy, para sus pequeñas. Por acá de este lado también mandamos más mensajes. ¿Quién más se anda reportando? Dice Venado, ¿qué onda, porfa? La rola de cada vez del Chico Flow, del no, es del Chico Flow, cada vez es del Chico Flow, dice. Y saludos para los espartanos de la 15 de septiembre, para Sebas Flaco Fer, para los panaderos de Reforma Sur, para Paco Rafita, los famosos peluches, Nilla y Drupi, Pacheli, el buen Tello de la Libertad, la panadería El Boli. Venado, buenos días, puedes complacer con la canción de Los Bukis, la de Ella No Sabía. Por acá de este lado, ¿quién más anda reportando? Dice, saludos, Venado, mándale para Valeria Valdés. Y anda vendiendo sus tamales, le mandamos saludos, le digo que la banda tamalera también, como no, con muchísimo gusto. Les mandamos saludos a Valeria, que vende sus tamales, de parte de Francisco. Excelente día para todos los amigos allá desde la colonia Bosques de Santa Anita también, con mucho gusto. Buenos días, hola, hola.
1: Buenos días, ¿sabes? Puedes mandar unos saludos para todos los repartidores de acá de la zona sur de Puebla, para mi hijo Cristian, para el padre Miguel, el buen Pepas, el buen Giovanni de San Miguel, toda la banda de Panipán que ya se encuentra escuchándote. A ver si me puedes poner una canción, la cumbia Santa María. Buen fin de semana, mi Venado. Saludos, corte de buen rumor y sonido fantástico.
0: Saludos, mi hermano, excelente madrugada. Y por acá,
2: buenos días, Marco.
0: Por buenos días.
2: Saludos a Tienda 24 Horas, San Pedro. Por favor, la melodía de Espinosa Paz, Un Hombre Normal. Fuerte abrazo y bendiciones para ti y tu familia, de tu amigo Manuel Adriana.
0: Saludos, muy buen Adrián.
2: Estoy aquí en San Pedro, Cholula, pero feliz. Estoy en casa, acabé de despertar, no sé por qué, pero bueno. Feliz de escuchar la mera mera, la grupera 89.3.
0: Saludos, mi buen Adrián, muchas gracias, excelente mañana, que te vaya muy bien. Venado, buenos días, porfa, mando saludos para la familia Matlacoatl Mesa. Estamos escuchando acá en Acuitlapilco, Tlaxcala, de parte de Víctor Matlalcoatl. Les mandamos saludos, excelente madrugada, muchas gracias, buen fin de semana para ti, mi buen Víctor, y para la familia Matlalcoatl allá en Acuitlapilco. Muchas gracias a la banda de Tlaxcala por reportarse, por acompañarnos también, desvelarse en la madrugada.
3: Muy buenos días, Venado, aquí el Papiringo, para pedirte una canción.
0: Ese Papiringo.
3: Un placer. Con la del Dueño de Tu Amor, para escucharla y
0: quiero
3: motivarme.
0: El Dueño de Tu Amor.
3: Aquí ya estoy saliendo a entregar las semitas a los locales.
0: Eso.
3: Saludos para los huérfanos del sur. Ajá. Que tengas un bonito día, Venado, y gracias.
0: A ti, mi buen Papiringo, por reportarte. Buen camino a manejar con mucha precaución, la banda repartidora. Y también mandamos saludos para los palestinos. Dice que vamos escuchando ya camino a la central de abastos. Eso es todo, muy bien. Con mucho cuidado, que encomienda a su destino. Que les vaya de maravilla también el día de hoy. Échenle muchas ganas. Y por supuesto, escuchando la grupera 89.3, allá en la central de abastos, ahí en su bocina, para que la pongan y estén escuchando todo volumen.

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1: Ya son las 5 de la mañana con 17 minutos. Llegamos a la parte final de Desvelados el día de hoy. Muchas gracias, como siempre, agradeciendo que nos hayas acompañado, que te hayas desvelado con nosotros desde tu casa, desde tu trabajo, desde tu automóvil. Muchas, muchas gracias. A quienes en estos momentos van ya circulando a manejar con mucha precaución, que encomienda su destino, ya vas a trabajar, que llegues con bien, por supuesto. Ahí para los amigos que van hacia la central de abastos, para los amigos de los palestinos, les mandamos saludos. Excelente camino, buen día para ustedes y para todos los amigos que van llegando aquí a la central de abastos y a Puebla, por supuesto. Hola, hola, por acá rápidamente.
2: Buenos días. Un saludo, por favor, para todos los amigos del Mercado Hidalgo. Ya estamos trabajando.
1: Eso.
2: Gracias, gracias. Saludos desde el Superpollo Ayotosco.
1: A la banda del Mercado Hidalgo también, que desde temprano ya preparándose como debe de ser. Y a todos los mercados, a todos los tianguis, les mandamos saludos. Excelente mañana, buen inicio de fin de semana. Y no te despegues de la mera mera, la Grupera 89.3. Yo soy Marco El Venado. Nos escuchamos primeramente Dios en punto de la medianoche. Para la banda Desvelados, que también irá a descansar en un momento más, que encomienda casita con bien a su destino, con mucho, mucho cuidado. Nos escuchamos en punto de las 12 de la medianoche. Yo soy Marco El Venado y ya sabes que cada día somos muy afortunados. ¿Por qué? Porque tenemos la gran fortuna de tener quien se preocupe por nosotros en casa, dormir bajo un techo, tener comida en la mesa, poder ver, escuchar, oler, degustar un vaso de agua cerca. Pero lo más importante, que hoy en esos momentos estamos vivos. Ya son las 5:19. Soy El Venado, esto fue Desvelados. Gracias, buenos días. Nos escuchamos a la medianoche.

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0: Son las 5 de la mañana con 30 minutos. Bienvenidos a Buenos Días, el noticiario de la gente.
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0: Auditorio, bienvenidos, y hoy estamos a viernes 26 de junio de 2026 y nos da muchísimo gusto que nos estén acompañando ya desde temprano, y les vamos a comentar este comunicado que está emitiendo la Arquidiócesis de Puebla sobre la iniciativa de Ley de las Infancias Trans. Y ante esta iniciativa de la llamada Ley de las Infancias Trans, la Arquidiócesis de Puebla, consciente de su misión de anunciar el Evangelio y promover la dignidad de toda persona humana, expresa firmemente su preocupación y rechazo ante dicha iniciativa de ley que pretende permitir a los menores de edad modificar por percepción su sexo, tanto en el acta de nacimiento como en sus demás documentos oficiales. Y más de este tema vamos a estar hablando más adelante, porque esto se discutió en el Congreso del Estado. Hay algunas asociaciones que están en contra, pero también, ¿qué es lo que piensa la gente? ¿Qué es lo que piensa usted? Nos gustaría que nos los comentara al 2222-382990, y también lo invitamos a que esté pendiente de todas las noticias que tenemos para usted, tanto de Puebla, México y el mundo. El reporte vial al instante, de verdad que se le ayuda muchísimo para que pueda llegar sin contratiempos a su destino. 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Y hoy es viernes y lo esperamos con nuestras jornadas jurídicas aquí en 5 Radio, en Avenida 15 de Mayo 2939, Colonia Las Hadas, de 9:30 a 11 de la mañana.
1: Raúl Méndez Macías.
2: ¿Cómo está, auditorio? Es viernes y el cuerpo lo sabe. Hoy tenemos viernes de pelis, recomendaciones de series y películas para disfrutar el fin de semana. ¿Cómo está? Gracias por acompañarnos a esta hora. Le comunicamos que el INE otorga registro como partido político a Somos México y a Paz, le niega el registro a México Tiene Vida y Que Siga la Democracia. También le comentaremos que es el Día Internacional de la Lucha contra el Uso Indebido y Tráfico Ilícito de Drogas. Es el Día del Apoyo a las Víctimas de la Tortura. Día Internacional de los Bosques Tropicales. ¿Qué tan importante es la refrigeración? Es el Día Mundial de la Refrigeración. ¿Qué haríamos si no tuviéramos en casa un refrigerador? Y cuando se va la luz, las madres de familia y las familias enteras dicen, ¿qué hacemos con la comida? Se va a echar a perder. ¿Qué tan importante es la refrigeración? En México es Día del Patólogo Clínico y también del Pedagogo, que es mucho más que un maestro. Mientras el docente se enfoca en impartir clases, el pedagogo, estudia cómo aprenden las personas y diseña estrategias para mejorar la educación. Analiza, diseña, implementa, evalúa procesos educativos para que el aprendizaje sea más efectivo, desde la elaboración de planes de estudio hasta la evaluación de métodos de enseñanza. Diagnostica problemas educativos y necesidades de aprendizaje. Diseña programas, cursos, materiales didácticos. Asesora a escuelas, a docentes y a familias. Evalúa el desempeño de programas educativos. Desarrolla proyectos de inclusión y atención a necesidades especiales. Investiga nuevas metodologías de enseñanza. Según datos de instituciones educativas, en México existen más de 250,000 profesionales de la pedagogía, clave para enfrentar problemas como el rezago educativo. Felicidades a todos los pedagogos. Quédese con nosotros porque esto es Buenos Días, excelente fin de semana.
1: Odilon Larios.
3: Muy buenos días, auditorio, auditorio de Puebla, de México y el mundo. Ya estamos listos para llevarle toda la información desde este momento hasta las 10 de la mañana. Así que acompáñenos en Buenos Días, el noticiario de la gente. Por supuesto, mándenos sus mensajes al 22-22-38-29-90, el número de la poderosa red de Buenos Días. Y les recuerdo que puede vernos y escucharnos a través de las diferentes plataformas digitales, como es X, Facebook y también YouTube, donde nos encuentra como arroba la red 5 radio. Así nos busca y así nos encuentra, y ahí nos puede ver y enterarse y tener todas las imágenes de esto que le estamos ya dando cuenta. Y ponga mucha atención, porque el día de antier le decíamos que hubo un derrumbe ahí en la falla geológica a la altura del kilómetro 20, precisando es el kilómetro 119 más 535 de la Cuacnopalan, Oaxaca, y donde se está indicando que hoy viernes estará cerrada esta supercarretera a partir de las 8 de la mañana en este kilómetro 19 más 535 por trabajos en la falla geológica. Por estos derrumbes que ocurrieron el día de antier, el tráfico se estará desviando desde el kilómetro 0, esto en dirección a Tehuacán. Así también la caseta de Tehuacán con dirección a Puebla no habrá paso, tómelo en consideración. Esto es lo que está indicando. Cantada vale doble, para que no se quede usted atorado ahí, tome vías alternas. Y también le estamos indicando, le vamos a dar más detalles. Ayer le decíamos de una doble ejecución en Teotlalco, allá en la Mixteca Poblana. Se trató de un hombre y una mujer, estaban maniatados, se presume una ejecución entre grupos criminales. Esto por la mañana, y por la tarde fue localizado otro cadáver también ejecutado en esa misma zona, pero a la altura del municipio de Jolalpan, es decir, ya más pegado hacia Guerrero. También en este caso, este hombre con impactos de arma de fuego. Le tenemos más detalles de lo que ocurrió allá en Cañada Morelos, donde Pueblos Unidos irrumpieron en Cañada Morelos y dejaron un ejecutado. Además, se habla de personas lesionadas, sin embargo, no se ha dado a conocer la cifra exacta de lesionados. Y también descubren un presunto centro huachigacero, es decir, dos bodegas ahí en Amozoc, donde se almacenaba huachigas. Están asegurados dos inmuebles, hay al menos una pipa y se presume también una toma clandestina. Se espera el arribo de la Fiscalía General de la República para hacer las diligencias correspondientes al cateo y tener más de este tema. Muere una mujer al derrapar su motocicleta. Ahora se sabe que ella viajaba como copiloto y que el conductor pues está gravemente lesionado. Esto fue allá en Huejotzingo, en el Boulevard Aeropuerto, como le adelantábamos el día de ayer, y que tuvieron un accidente al pasar por unas boyas. También la Secretaría de Seguridad Pública y Defensa realizaron un operativo en el penal de Cholula, donde hubo un importante aseguramiento. Esto y más le tenemos preparado para este espacio informativo, así que acompáñenos para que siga usted muy bien informado. Ya son 5 de la mañana con 38 minutos.
1: Rafael Telles.
4: ¿Qué tal? ¿Cómo le va? Muy buenos días. Bienvenido a Buenos Días. En este fin de semana le tenemos mucha información acerca de la actividad también que se presenta aquí en Puebla, los reconocimientos que se dio por parte del Club Alfa a sus medallistas de la Olimpiada Nacional. Tiene media docena de medallistas, uno de ellos de oro, y que pues siempre entregan muy buenos resultados. También le vamos a platicar lo que sucede con la Asamblea para la Defensa de la Transformación y la Soberanía Nacional. Este fin de semana Morena espera llegar a 60 asambleas y en breve entregar las 217 del mismo número de municipios aquí en nuestra entidad. Vamos a conocer los detalles. Y el Festival de Monólogos de Teatro que nos anunciaron ayer, le vamos a recordar a usted esta invitación que tiene, igual para irse a la Feria de Atlixco, que ya tiene su feria bien programada y también con un cartel muy atractivo, y además todas las invitaciones que le hemos tenido aquí para la feria de Cuautlancingo, que llega este fin de semana pues ya a su cierre. Tiene actividades. Ayer ya regalamos los boletos para ver a Aarón y su grupo Ilusión, hoy en la noche con Mariana Suane. Todos los ganadores, por favor, que ya tengan sus boletos para ir a esta presentación. Además, les vamos a regalar los boletos para las presentaciones que hay en sábado, porque hay dos y le tenemos con mucho gusto, ya lo sabe usted, estas cortesías. Y para los que habían preguntado, hoy se van los de Cristian Nodal. Más adelante le vamos a decir de qué se trata. Faltan ahora 21 minutos para las 6.
0: Y les vamos a comentar también que el paseo de campeones es un reconocimiento de deportistas. Esto lo afirmó el gobernador Alejandro Armenta, quien aseguró que se socializó la obra con vecinos de la calzada Zaragoza.
3: El gobernador Alejandro Armenta afirmó que en las obras del Parque de los Campeones en la calzada Zaragoza no se taló ningún árbol y se mantiene la protección al medio ambiente.
4: Se informó también que el Chelis, Manolo Lapuente, José Ramón Fernández están contemplados en este paseo olímpico de los campeones, según dio a conocer la secretaria del deporte, Gaby La Bonita Sánchez.
0: 5:40 a.m. y Alicia Cid, madre de Aldo Padilla, solicitó la pena máxima para el presunto responsable del homicidio de su hijo. Esto ocurrió durante 2020 en un robo en la colonia Volcanes, donde le robaron su celular, y está pidiendo que sea la pena máxima para este sujeto.
2: Guillermo Báez está en la consola digital, Alex Denisi en las redes sociales, Iván Hernández en la producción. Son ya 5:40, 5:20 y 6:00. A partir de este domingo, la vía recreativa será todos los domingos y amplía el horario de 7:00 a.m. 13:00 de la recta a Cholula al Parque Ecológico, pasando por el Centro Histórico.
3: Por instrucciones del alcalde Armando Aguirre, personal de Protección Civil y Agua Potable apoyaron en la primaria San Francisco Ocotlán con trabajos de desasolve y mantenimiento permanente.
4: Faltan ahora 6:20 y les saludamos también a nombre de nuestra directora de noticias, Leslie Suset Jerez Romo. La secretaria del Bienestar, Laura Artemisa García Chávez, reiteró que el programa Agua para el Bienestar es gratuito y no se le puede condicionar a las familias poblanas.
0: Y además le invitamos a que no se pierdan este reportaje de nuestra compañera Mariana Meneses sobre estudiantes de la PUAP de la carrera de cine, quienes bailan y también producen.
2: En el marco del Día Naranja, la Secretaría de Seguridad Pública reforzó acciones para prevenir y erradicar la violencia contra mujeres y niñas. Actividades como la coordinación, orientación, sensibilización en Tecali de Herrera, también en Huauchinango y Tepeaca.
3: El gobernador Alejandro Armenta informó que Puebla cuenta con 13 módulos de maquinaria para la rehabilitación de vialidades en el estado y adelantó que se integrará uno más tras el reconocimiento de la presidenta Claudia Sheinbaum por realizar obras con recursos propios.
4: 6:19, la generación 2023-2026 del Bachillerato Internacional 5 de Mayo graduó a 143 estudiantes y la rectora de la UAP, Lilia Cedillo, reconoció su esfuerzo y les deseó éxito.
0: Convenciones y Parques confirmó el liderazgo de Puebla en reuniones al registrar un incremento en el 2025 del 29% en esta industria, 72% en asistencia y 34% en visitantes.
2: Recuerde que a las 7 tenemos Buenos Días Regional. Nos enlazamos con Atlixco, San Martín, Texmelucan y Tehuacán. El secretario de Salud en Tlaxcala informó que para 2026-2027 se refuerza el programa Vive Saludable, Vive Feliz, con atención en más del 50% de la educación básica.
3: Impulsando al deporte, la alcaldesa Betty Sánchez inauguró cancha de fútbol 5 en Zacatlán, gestionada ante la SEDATU en el programa federal mundial social de la presidenta Claudia Sheinbaum.
4: Faltan 6:18. Este domingo 28 de junio celebrarán el Día del Árbol en el Parque de la Huehuete, informó el Colegio de Urbanistas, Diseñadores Ambientales del Estado de Puebla, Delegación Atlixco Izúcar.
0: 5:43 y la alcaldesa de Atlixco, Ariadna Ayala, anunció la rehabilitación de la carretera estatal Atlixco-Metepec, la cual va a beneficiar también a las comunidades cercanas.
2: El dirigente nacional de Coparmex, Juan José Sierra Álvarez, pidió en Texmelucan coordinación de autoridades para generar políticas públicas que favorezcan la infraestructura necesaria y la certeza jurídica para los empresarios.
3: Se desbordó la fe por el niño Jesús del Cerrito, que está de fiesta en Santana Nopalucan, allá en Tlaxcala, al que feligreses agradecen los milagros que recibieron.
4: 6:17, la delegada de Leche para el Bienestar, Paola Ruiz García, inauguró la primera lechería en la comunidad de San Isidro, perteneciente a Chignautla.
0: Y Puebla podría recibir el Encuentro Nacional en Robótica, IA y Semiconductores, esto como parte del Plan México, y lo anunció el subsecretario de Educación Superior Federal, Ricardo Villanueva Lomelí.
2: Movilidad puso en marcha el Observatorio Ciudadano de Movilidad y Seguridad Vial, un órgano con participación de diversos sectores sociales que buscará hacer el transporte más seguro e incluyente. Su titular, Marco Tulio Munibe, destacó que este comité trabajará de manera honorífica para fortalecer el diseño y evaluación de políticas públicas.
3: Un hombre fue detenido en Atlixco tras ser acusado de agredir con un arma de fuego a su expareja en la colonia San Juan Castillotla. La Secretaría de Seguridad Ciudadana informó que el sujeto, identificado como Hugo N., quedó a disposición de la autoridad ministerial por violencia familiar.
4: Cuando faltan 16 minutos para las 6, en más de la seguridad e inseguridad en Tehuacán, joven motociclista resultó lesionada luego de que el conductor de un auto la impactara y se diera la fuga. Esto en la 6 Poniente y Ramón Caballero.
0: Y operativo de la Sedena, Guardia Nacional, Policía de Investigación de la Fiscalía y Protección Civil en un baldío junto a la unidad deportiva de Calpulalpan, Tlaxcala, allá en la carretera federal México-Veracruz. De manera preliminar se sabe que estaría relacionado con la investigación por la desaparición de una persona.
1: Nacionales.
2: Seguimos pendientes de un secuestro en Los Héroes Tecámac, en el Estado de México. Esto lleva horas, llevaban más de 20 horas, en donde un padre de familia tenía secuestrados a sus tres hijos, a su esposa y a su suegra. Las autoridades estaban negociando con el sujeto. La mujer había gritado que no había armas, que no había rehenes, entre otras cosas. Y en Los Héroes Tecámac, allá en el Estado de México, seguimos pendientes de esta situación. Por otra parte, la presidenta recibió en Palacio Nacional al rey de España, Felipe VI, luego de 7 años de pausa en la relación bilateral. El Banco de México decidió mantener las tasas de interés sin cambios a un 6.5% porque señala que la situación actual es la correcta para mantener la inflación baja y estable. Son 5.46. El INEGI informó que el mercado laboral se mantuvo sólido, ya que por 5º mes consecutivo la población económicamente activa logró más de 60 millones de personas. La Comisión Reguladora de Telecomunicaciones, ayer se lo dábamos a conocer, amplió el plazo para el registro de líneas telefónicas móviles. No es una prórroga, dijo, sino un calendario con fechas límite, dependiendo de la terminación del celular para vincular las líneas con su CURP. La gobernadora de Campeche, Laida Sansores, se dijo traicionada por su sobrino luego de que se postulara por el PT para buscar la candidatura a la gubernatura. Señaló que no respalda su postulación. El senador Enrique Insunza reapareció en sesión remota en el Senado luego de 60 días de ausencia tras las acusaciones de Estados Unidos por presuntos nexos con el crimen organizado. Autoridades en Michoacán reportaron la detención de Alfredo N., conocido como el Sierra 2, presunto sucesor del líder del cártel de Altozano en la región.
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2: Todavía en la tarde noche de ayer se reportaban 188 muertos y 1500 heridos. Hoy se actualiza la cifra por el 2-2 terremotos en Venezuela a 235 muertos y 4300 heridos. Una verdadera tragedia, advierte la presidenta Delcy Rodríguez, lo tendremos en regional. La comunidad internacional anuncia apoyos a Venezuela, insumos médicos, rescatistas, expertos, entre ellos México, que desde ayer ya envió la ayuda y que está por llegar o está llegando ya a Venezuela. Escuchemos.
5: Países con probada experiencia sísmica se volcaban este día con Venezuela hacia ese país caribeño, amazónico, pero también andino. Se encuentra ya en camino Luis Felipe Sánchez, integrante del equipo de la ONG española Bomberos Unidos.
6: Ya estamos 13 personas preparadas con 3 ejemplares caninos para desplazarnos. Ya tenemos todo preparado, pero estamos teniendo problemas en los vuelos con todo el material que desplazamos, que aproximadamente son unos 1000 kilos para poder trabajar allí. Primero que haríamos seríamos acreditarnos en el OSOD de Naciones Unidas, que es el encargado después de repartir las zonas de trabajo. Y una vez que estemos allí en esas zonas de trabajo, sobre todo en el epicentro, la zona cero, pues lo que hacemos son trabajos de búsqueda y localización, que es lo primero.
2: 5:49, Marco Rubio, secretario de Estado norteamericano, anuncia que su país no quiere un acuerdo a cualquier precio con Irán. En Israel, tanto el primer ministro como el secretario de Defensa Katz reiteraron que no se van a retirar del Líbano, ni de Siria o de Gaza.
5: En Israel, entre tanto, tanto el primer ministro Netanyahu como su ministro de la Defensa aquí, Israel Katz, reiteraron que el ejército israelí no se retirará del sur del Líbano, ni tampoco del suroeste de Siria o de Gaza.
2: Si a la canícula sofoca y deja un aumento en los llamados y sobre todo en las zonas de urgencia de los hospitales. Francia se derrumba por la deuda pública y la crisis podría empeorar, destaca un informe sobre el gasto público, y no se podrá alcanzar el objetivo de crecimiento. La deuda crecerá en más de 160 mil millones de euros.
7: Francia se está derrumbando bajo el peso de una deuda pública en aumento constante, una tendencia que la expone a las fluctuaciones del mercado, alerta el Tribunal de Cuentas, agregando que los riesgos se multiplicarán a lo largo de 2026. Todas las señales están en rojo, advirtió con cierta severidad la relatora del informe, Karine Cambi, que constata que el gasto público aumenta más rápidamente que la riqueza nacional.
2: En 10 serán las 6 de la mañana. Hoy en Quinto Medio le tenemos tecnología. ¿Sabe qué es el sharenting? Este término se refiere a la publicación de contenidos de los papás en redes sociales sobre sus hijos, lo que los puede poner en riesgo. Se llama sharenting. Es como que diga: ay, hijito, qué bonito, mire nada más, aquí está en las redes sociales, pero son menores de edad. O cuando son adolescentes: mamá, ¿por qué publicaste mi foto? Oye, no me veo bien. En fin, eso se llama sharenting. ¿Y cómo usar WhatsApp de forma segura para prevenir llamadas de desconocidos tanto en Android como en iPhone en WhatsApp? Hoy se lo vamos a dar a conocer. En 9 serán las 6. Max López.
1: Deportes.
8: Muy buenos días a toda la gente que nos escucha y buenos días en el auditorio. Es Max López al micrófono y este es el resumen de la información deportiva, donde le presentamos que Ecuador dio uno de los grandes golpes del torneo al remontar y vencer 2-1 a Alemania, asegurando su boleto a los 16avos de final. En otro frente, Estados Unidos perdió el invicto tras caer 3-2 ante Turquía en el último suspiro, aunque ya tenía asegurado su pase y ahora enfrentará a Bosnia-Herzegovina. Además, Japón empató 1-1 con Suecia, resultado suficiente para avanzar como segundo de grupo, gracias a una actuación decisiva de su arquero Sion Suzuki. Todo esto y más a través del 89.3 de FM en la grupera La HR, 1090 de amplitud modulada y el 1120 de la red ciudadana. Recuerde que esto es Buenos Días, el noticiario de la gente. Nosotros volvemos al estudio para más información.
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2: Y nada más para ser breves, Noruega-Francia a la 1, partidazo, y el Uruguay-España, partidazo a las 6, y ayer le quitan lo invicto a los Estados Unidos. Rafa.
4: 7:06, para comentarles que el Club Alfa de Puebla entregó reconocimientos a sus 6 medallistas nacionales con ADE 2026, destacaron en natación, frontón y boxeo, medallas de oro, de plata y de bronce. Ahí el director de los clubes, Sergio Barrera Peña, destacó que la mitad de ellos mejoró su rendimiento en su innovador SPEC, Sport Performance, que tienen allá un centro en el mismo Alfa para dar un seguimiento a cada atleta con monitoreo y seguimiento profesional a su preparación. Así lo comentó.
10: Un centro de evaluación deportiva donde contamos con un grupo multidisciplinario que ayuda a crecer más al deportista en su desarrollo. Mediciones, psicólogos, nutriólogos y una parte de preparación física especializada en el deporte que realizan. Eso es por Performance Evaluation Center. Es algo que no se tiene en ninguna parte del país de manera integral en programas deportivos. De verdad es algo que estamos innovando y estamos viendo que sí está dando resultado. Puede ser para atletas de alto rendimiento. Pues.
4: Ahí está esa presentación, el reconocimiento para los medallistas nacionales y también este centro que apenas tiene 2 años y que pueden aprovechar incluso otros equipos para mejorar su preparación. 6:06.
0: Y en entrevista en Red Ciudadana 11:20 con nuestro conductor Girard Aguilar, ahí estuvo Pablo Salazar Vicentello, él es coordinador general de delegados del Comité Ejecutivo Estatal de Morena Puebla, y hacía una invitación para una asamblea que van a tener el día de mañana, 27 de junio, es esta asamblea de delegados, una asamblea para la defensa de la transformación y la soberanía nacional. Es mañana a las 11:00 a.m. en la explanada de Agua Santa.
11: 7 sábado a las 11:00 a.m. en la explanada de Agua Santa tendremos nuestra asamblea para la defensa de la transformación y la soberanía nacional. Estamos haciendo asambleas en todo el país. En Puebla llevamos 40 y este fin de semana realizaremos 20 más, así sucesivamente hasta llegar a las 217 del estado.
12: Es decir, hasta completar la totalidad de los municipios con estas asambleas. ¿En estas asambleas participan los militantes de Morena o la población en general puede participar?
11: Pueden participar toda la población, son precisamente para informarles lo que estamos haciendo como movimiento, como gobierno, como partido, y los que sean afines, aunque no sean afiliados o población en general, pueden asistir para recibir esa información.
2: Son ya 5:55, sismo 6.7 en Mindanao, Filipinas. El Festival Monólogos de Teatro se realizará del 3 al 9 de julio con la participación de 7 compañías que presentarán un monólogo diferente por día. Tania Flores, jefa del Departamento del Teatro, informó que habrá 21 actividades sedes del estado, incluyendo la capital, con funciones en la Sala Teatro Luis Cabrera de la Casa de la Cultura. ¿Qué le parece si lo escuchamos?
13: Compañías que vienen presentando un monólogo diferente por día. Uh-huh. En total de los artistas y equipo técnico son 21 personas que vamos a tener ahora sí como invitados a nuestra sede en este festival, que de hecho son 21 sedes en todo el estado. Y Puebla va a ser una sede, entonces vamos a recibirlos. De este festival.
3: Y en más información, le vamos a dar a conocer que ayer la regidora de turismo de Atlixco, aquí en esos micrófonos, Valerie Bartz, informó que la feria 2026 del municipio se realizará del 18 al 26 de julio con una amplia cartelera de actividades para visitantes. La zona de expositores, gastronómica y juegos mecánicos tendrá acceso libre y gratuito, mientras que en el Teatro del Pueblo se contará con boletos de 50 en zona general y 350 en la zona preferente, arrancando con los Acostas, después vienen los famosos, Mara Escalante, estará también a Alberto el Patrón en lucha libre, Aarón y su grupo Ilusión, Yuri, viene también el Bebeto, Patrulla Canina en tributo, y Molotov estará en el cierre. Vamos a escuchar lo que nos dijo Valerie Bartz.
13: Bien, en las instalaciones de tránsito municipal o del CRI de Atlixco. Tenemos diferentes puntos de venta para que, pues bueno, no se tarden mucho ahí en la fila comprando sus boletos y puedan llegar cómodamente a los conciertos. Yo les recomiendo que lleguen aproximadamente entre 6:30 a 7:00 p.m. para que puedan tener un buen lugar, ya que los conciertos y espectáculos comenzarán a las 9:00 p.m. en punto. Entonces, pues bueno, como pueden ver, tenemos un poquito de todo en esta feria. Los esperamos, acompáñenos en Atlixco para esta gran festividad y por supuesto pues quédense a dormir en nuestro hermoso pueblo mágico, tomen un tour, visiten los restaurantes para que pues conozcan más a fondo lo que es nuestro pueblo mágico.
3: Y ayer luego de que estaba culminando esta entrevista nos empezaron a preguntar, oye, ¿y dónde compro? ¿Cómo puedo adquirir los boletos? Ya les preguntamos allá a los amigos de Atlixco y nos dicen que los boletos se venden el mero día del evento, el día de la presentación en la taquilla del centro de convenciones, que ahí está en Atlixco, a una calle del Zócalo. Ahí van a poder comprar los accesos para estos eventos que están anunciados para esta feria de Atlixco. Ya 1:06 a.m.
0: Y tenemos más de sus reportes, de sus mensajes, de sus audios al 2222-382990.
14: Buenos días, cuatro fantásticos. Bendiciones para ustedes y sus familias de parte del señor López de San Pedro Cholula. Estamos preparados para irnos a trabajar. Buen día.
0: Buen día, muchísimas gracias al señor López y tenemos más de sus audios.
15: Hola, buenos días. Un fuerte abrazo a todos los radioescuchas y un fuerte saludo. Espero y ya hayan encontrado a la niña que se perdió ayer o antier, que te he escuchado en el radio que salió descalza de su casa, ¿no? Espero que ya la hayan encontrado y haya aparecido, porque como papá o como mamá sí es un gran
0: Pues no, hasta el momento no nos han informado por parte de la familia si ya apareció esta jovencita que se llama Alexa Naomi Mancilla Acevedo. La seguimos buscando, vamos a radar y después seguimos con más información.
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4: El Paseo de Campeones en la Calzada Zaragoza es un reconocimiento a deportistas. ¿Cómo le va? Buenos días. Aquí le tenemos la información en Radar. Es el Radar de las 6 y es el gobernador Alejandro Armenta quien resaltó que se socializó este Paseo de Campeones con los vecinos de la Calzada Zaragoza.
0: Y el gobernador Alejandro Armenta afirmó que en las obras del Parque de los Campeones en la Calzada Zaragoza no se taló ningún árbol y se mantiene la protección al medio ambiente.
2: El Chelis, Manolo Lapuente y José Ramón Fernández formarán parte del Paseo Olímpico de los Campeones.
3: Alicia Cid, madre de Aldo Padilla, solicitó la pena máxima para el presunto responsable del homicidio de su hijo, ocurrido en un robo el año 2020 en la colonia Volcanes.
4: A partir de este domingo, la vía recreativa ya se va a desarrollar todos los domingos del año y amplía su horario de las 7 a las 13 horas desde la recta Cholula al Parque Ecológico pasando por el Centro Histórico.
0: Y el día de ayer, los padres de familia urgían que retiraran a los estudiantes de la primaria Emiliano Zapata en San Francisco Cotlán Corolango, luego de que la lluvia provocara inundaciones en la zona.
2: Ahí personal de Protección Civil y Agua Potable apoyaron con trabajos de desasolve y mantenimiento permanente.
3: La secretaria del Bienestar, Laura Artemisa García Chávez, reiteró que el programa Agua para el Bienestar es gratuito y no puede ser condicionado a las familias poblanas.
4: No se pierda hoy el reportaje de nuestra compañera Mariana Meneses sobre alumnos de la UAP de la carrera de cine, quienes bailan y producen.
2: En el marco del Día Naranja, la Secretaría de Seguridad refuerza acciones para prevenir y erradicar la violencia contra mujeres y niñas.
3: La Secretaría de Seguridad Pública y Defensa realizaron un operativo de revisión en el penal de San Pedro Cholula, donde aseguraron 20 puntas hechizas, 3 armas punzocortantes, una máquina para rasurar y otros objetos prohibidos.
2: Somos México y Paz logran su registro como partido político. El INE le niega registro a México Tiene Vida y que siga la democracia. La Corte valida la autorización con fines lúdicos de la marihuana. Secuestro en los héroes Tecámac en Estado de México. 3 hijos, esposa y suegra detenidos por más de 20 horas. Carambola de 34 vehículos en Tijuana en el libramiento Salvador Rosas. Ya son 235 los muertos, 4,300 los heridos en Venezuela. Irán concede acceso a inspectores nucleares. Una nueva réplica en La Guaira se registró en Venezuela, la región más afectada, donde no tienen palas, ni picos, ni lámparas. Volkswagen planea cerrar 4 fábricas en Alemania, recortar 100,000 empleos, advierte el CEO Oliver Blum. Y un sismo magnitud 6.7 se registró en la isla de Mindanao, en Filipinas.
4: Hay que continuar este diálogo informativo en arroba la red 5 radio, nuestra cuenta de X, donde nos puedes llevar a donde quiera que vayas con la plataforma de Spaces. 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Entre otras cosas, te estamos compartiendo el comunicado de la Arquidiócesis de Puebla, que expresó su rechazo a la iniciativa sobre las infancias trans, manifestó su preocupación por la posibilidad de que personas menores de edad modifiquen el sexo asentado en su acta de nacimiento y otros documentos oficiales. La institución señaló que mantiene su postura sobre la dignidad de todas las personas y pidió actuar con prudencia en este tema. En la operación digital, Guillermo Báez. En la operación de redes sociales, Alex Denicia. Esta mañana te informamos.
0: Nayeli Aguilar.
2: Raúl Méndez Macías,
3: Odilon Larios
4: y Rafael Tellez Morales. Buenos días.
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4: Son las 6:04, momento de escuchar la voz del INE.
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0: 6:06 a.m. Muchísimas gracias por seguir en Buenos Días, el noticiero de la gente. 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Y seguimos recibiendo sus mensajes y nos dicen, hay que recordar que el profesor Girafales era pedagogo. En cierto capítulo se lo dice don Ramón. Saludos. Y es que hoy es el día del pedagogo y de la pedagoga. A todos ellos, muchas, muchas felicidades. Y nos comentan, dice, pueden pasar mi reporte. Perdí una mochila con papeles importantes. Están a nombre de José Ángel Luna Rojas. Si alguien encontró una mochila con documentos de José Ángel Luna Rojas, que se comuniquen al 221-376-7145. Son ya las 6:07 a.m.
1: Y de una vez vamos a, cuando ya se hace el relevo aquí en la operación digital, gracias a Memo Báez por el tercer turno aquí en la HR, ya llega Duval Rubio a los controles para presentarle a usted estos espectáculos que tenemos este fin de semana. Para mañana sábado se presenta esta tercia de ases, que es con Teo González, Omar Alonso y Rafa Ramírez. Son comediantes. Si usted gusta, es a las 7:00 p.m. allá en el campo de fútbol Golden Boys, que se ha convertido pues en un escenario para shows. Estos llegan con una propuesta cómica. A las 7 es mañana. Este nomás tiene usted que mandar mensaje. Yo quiero ir a la tercia de ases de los cómicos y con toda confianza le tenemos 25 dobles. Pero antes, también en sábado a las 5:00 p.m. se presenta un espectáculo denominado Guardianas K-Pop, que llama la atención. Es en las reseñas que acabamos de consultar, dicen que es espectacular el cambio de escenarios, de vestuario que tienen las chicas y los artistas que participan, 21 artistas en escena, todos con la onda del K-pop,
2: de la serie más exitosa animada de Netflix en los últimos años.
1: Está, y que lo recomiendan, sí, desde niños, porque muchos niños son los que siguen este tema del K-pop, pero también para jóvenes y adultos, y ese se va a presentar, digamos, como tardeada a las 5:00 p.m, también mañana sábado. Ese con toda confianza usted nos dice, me quiero ir al K-pop, y a lo mejor tiene usted que llevar niños, pues se pueden llevar hasta 4 por familia, ¿no? Les tenemos 50 entradas. Y al rato decimos cómo se van los de Cristian.
0: Eso van a volar.
1: Eso. Faltan, son las 6:09.
2: Le reportamos que también hasta hoy tome precaución porque se sigue registrando el cierre parcial en los carriles centrales en Periférico Ecológico a la altura del Boulevard Forjadores, sentido a la Volkswagen. Si usted va a circular por la zona, maneje con precaución. Ya hay personal que está trabajando para la indicación, pero son carriles centrales, periférico a la altura de Boulevard Forjadores, con sentido a Volkswagen. Son trabajos de tendido de microcarpeta en la cinta de rodamiento, para que usted lo tome en cuenta. 6:10.
3: En más información, antes de pasar con la información, nos dice aquí la familia Michaca, la familia Martínez Michaca de allá de Acatlán, que siempre nos escuchan. Excelente día para el mejor equipo de noticias de Puebla y del mundo. Hoy les mandamos un saludo a los cuatro fantásticos desde la Mixteca y también un saludo especial para Daisy Cohetero, que se une a Tortas Chemis. Recordemos que ellos venden tortas muy ricas ahí en el Tecnológico. Un saludo muy especial para ellos. Y le vamos a dar a conocer, sigue la violencia allá en la Mixteca poblana y en este caso en lo más extremo, en lo más al sur que hay en el territorio poblano, porque ayer en la mañana

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3: Pero ahí encontraron precisamente también a otro hombre ejecutado también con impactos de arma de fuego, con huellas de violencia. Así es que serían tres los crímenes que quedaron al descubierto ayer allá en la Mixteca, en estos límites con el estado de Guerrero y Morelos. Se están haciendo las investigaciones por parte de la Coordinación General Especializada en Investigación de Homicidios Dolosos. Y pues se presume una que son ejecuciones entre grupos criminales que se están disputando el poder en aquella zona del estado, una zona que es utilizado por los grupos criminales que trasiegan droga desde trasiegan y comercializan droga desde Guerrero para pasar por Puebla en este tramo carretero y luego llegar a Morelos y al centro del país. Se espera que avancen las investigaciones. 6:12.
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5: Buenos días a los cuatro fantásticos y al noticiario de la gente. Les saluda Mauricio Nava con el reporte del clima para este viernes 26 de junio. Llegamos al cierre de la semana con un clima muy cambiante. Mañanas frescas, algunos ratos de sol y altas probabilidades de lluvia para más tarde. Esta mañana Puebla amanece con ambiente fresco, cielo parcialmente nublado y bancos de niebla en algunas zonas serranas. La humedad que continúa ingresando desde el Pacífico y el Golfo de México mantendrá condiciones favorables para el desarrollo de lluvias durante el transcurso del día, aunque las primeras horas serán, en general, tranquilas. Para el estado de Puebla, el pronóstico indica intervalos de chubascos, es decir, lluvias intermitentes que podrían presentarse principalmente por la tarde y la noche. Aunque este viernes no se esperan precipitaciones tan intensas como en días anteriores, sí podrían registrarse tormentas aisladas con actividad eléctrica, especialmente en zonas montañosas y municipios del centro y norte del estado. En Puebla capital, la mañana tendrá algunos periodos de sol entre las nubes. En cuanto a las temperaturas, el día inicia con un ambiente bastante agradable. La temperatura mínima en Puebla capital estará entre los 11 y 13 grados, mientras que la máxima alcanzará entre 24 y 26 grados. En las regiones más cálidas del norte y suroeste del estado, el termómetro podría llegar hasta los 30 o 35 grados. También se esperan rachas de viento de hasta 30 a 50 kilómetros por hora en algunos puntos del estado, principalmente antes de que se desarrollen las lluvias. Así que si sale temprano, no está de más llevar un paraguas por si el clima decide sorprendernos. Yo soy Mauricio Nava. Les deseo una excelente mañana. Saludos a los cuatro fantásticos y a todo el noticiario de la gente. Que tengan un extraordinario viernes.
6: Buen viernes también para ti, Mau. Muchas gracias. Son ahora las 6:14 y en esta temporada futbolera, arma tu jugada ganadora con Food y Gran Bodega. 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Cuando son las 6:16, es momento de saludar a mi compañero Gregorio Varela con este reporte y lo que sucede con este paseo de los campeones. ¿Cómo te va, Gregorio? Buenos días.
7: ¿Qué tal, Rafa? ¿Cómo estás? Muy buenos días. Los saludo a todos con mucho gusto. Así es, el gobernador Alejandro Lamente realizó un recorrido por el Parque de los Campeones, que se ubica en Calzada Ignacio Zaragoza,

0: espacio que integra la recuperación urbana, pero también con un reconocimiento a la trayectoria de los atletas poblanos. Y por supuesto esta obra se socializó con los vecinos, porque ahí son más de 20 colonias las que se juntan y las que serán beneficiadas por lo tanto, y también beneficiará a muchas de estas personas. Y el gobernador Alejandro Armenta fue lo que comentó. Escuchemos su participación.
1: Ida, y esta es una entrada. Nosotros queremos que todas las entradas de Puebla a la ciudad y al estado tengan un acceso digno y que la población diga qué chulo, qué chula es Puebla. Así es que ese es el propósito, el paseo de las campeonas y campeones, y aquí hay algunos de ellos que nos acompañan. Aquí está el Capi Ruiz Esparza, el campeonísimo del Puebla. Aquí está el Chelis, supercampeonísimo, orgullo, estratega, director de la rector de la universidad. Y aquí está Edgar Chumacero, que fue olímpico de esgrima. Entonces, el que hoy colaboren con el gobierno no les demerita. Eso lo quiero decir, porque ya me imagino algunos comentócratas que solo buscan, amanecen con ganas de que la selección no hubiera ganado ayer, siendo mexicanos, ¿eh? Entonces, ya estoy imaginándome alguna nota de por qué el Chelis aparece en el paseo de los campeones. Pues porque el Chelis nos ha dado orgullo como entrenador, como estratega. Y el hecho de que hoy esté colaborando es un orgullo doble, porque es el primer rector de la Universidad del Deporte, que es una estrategia de política de Estado en el deporte.
0: Y por supuesto es un reconocimiento a todos los atletas poblanos que han trascendido en el deporte. Serán 22 las esculturas que integre este paseo de los campeones. Y bueno, también habrá espacio para bicicletas, para los peatones, habrá cruces seguros, por supuesto, y habrá cámaras de videovigilancia para que todas las personas que atraviesen por esa zona puedan estar seguras, por supuesto. Y también el mismo gobernador comentó que para esta obra no se taló ningún árbol y mantiene la protección al medio ambiente desde su gobierno desde hace ya tantos años. Escuchemos lo que comentó al respecto.
2: ¿Un árbol?
3: Ningún árbol se removió ni se tiró, todos se respetaron, por eso el parque lineal no es tan lineal, sino va a ir
1: sí, ¿verdad?
3: De los árboles.
1: No, estamos muy
4: bien esa, ¿verdad?
1: Ahí está el ejemplo, no se quitaron árboles, porque nosotros somos un gobierno que respeta el medio ambiente y nunca haríamos algo que afecte al medio ambiente. Tenemos la acreditación, yo desde 1996, desde el 2026, prácticamente hemos venido trabajando, pero en 1996 yo empecé a sembrar árboles. 1996. Entonces, imagínense, llevo 30 años reforestando en diferentes actividades. Entonces,
0: y por supuesto, como les comenté, son 22 las esculturas las que se planean colocar. Esto solo fue una supervisión. La inauguración próximamente se estará dando. Y ahí estará, por ejemplo, Marcos Madrid, que es un tenista, también estará William de Jesús Córdoba, por supuesto José Luis Sánchez Solá, el Chelis, Roberto Ruiz Esparza, Manuel Lapuente, que también fue técnico campeón con el Puebla, con la selección. Así que, bueno, pues es todo un reconocimiento, y esto lo dio a conocer la secretaria del deporte, que también es campeona de boxeo, Gabriela Sánchez. Escuchemos.
5: Jesús Córdoba, Maricruz Colón Tenorio, José Luis Sánchez Solá, Ariadne Hernández Rodríguez, Aurelio López Ríos, Koichi Choa Watanabe, Meli Edith Miranda Herrera, Manolo Lapuente, Yola Ramírez, José Ramón Fernández, Claudia Romero Rodríguez, Roberto Ruiz Esparza, Diana Coraza, Salomón Elías Jauli, Celia Flores, Carlos Poblete, Yadira Lira Navarro, Edgar Chumacero y Leo Flores Sánchez.
1: Y en cada uno hay una historia.
5: Por supuesto, cada uno de ellos tienen una historia de esfuerzo, de resiliencia, de levantarse, de representar con mucho orgullo a Puebla, de dar lo mejor. Y pues bueno, creo que lo más bonito para un deportista como nosotros es el reconocimiento, como bien lo dijo el gobernador en vida, el poder venir con nuestras familias, el poder venir con nuestros hijos a contarles nuestra historia, lo que hemos vivido, lo que hemos pasado para llegar hasta donde estamos, y también para toda la gente que...
0: Y para esta obra no solo se contempla el parque lineal en sí, sino forma parte de un proyecto de toda una intervención urbana que estará en la zona, como mejoramiento de parques, gimnasios al aire libre. Así que esto, bueno, se estará haciendo conforme vayan pasando los días en las diferentes zonas que atraviesan el parque lineal. Así que ya es un parque en el que una persona o una familia puede pasar atravesando en la calzada Zaragoza, Rafa.
2: Ahí está la propuesta y vamos a conocerlo también, ya hay que aprovecharlo por parte de los poblanos. Muchas gracias, Gregorio. ¿A qué horas te escuchamos al rato?
0: En punto de las 5 de la tarde en Red Ciudadana, 11:20 de AM y en las plataformas de redes sociales. Ahí nos saludamos con mucho, mucho gusto.
2: Así es, en Red Ciudadana. Muchas gracias, Gregorio Varela, y buenos días. Son las 6:00 a.m. con 23 minutos.
4: Y nos vamos con nuestro compañero Antonio Zamora, porque el día de ayer hubo rueda de prensa con los familiares de Aldo Padilla, este joven que desafortunadamente falleció en un asalto, lo asesinaron durante un asalto para quitarle su celular, y están pidiendo la pena máxima de para el responsable. Él está actualmente detenido, se están llevando a cabo las audiencias, pero piden pena máxima para este asesinato. ¿Cómo estás, Antonio? Buenos días.
6: Saludo con muchísimo gusto al equipo y a todo el auditorio. Pues justamente pudimos platicar con Alicia Asid, quien es madre de Aldo Padilla, que como bien comentabas, pues lamentablemente fue asesinado en el 2020 durante un asalto ahí en la colonia Volcanes, y a 6 años de ese asesinato, pues está buscando todavía que haya sentencia contra el máximo responsable. Fueron 3 personas involucradas las que terminaron por quitarle la vida a este chico, que en ese momento tenía 18 años de edad, que estaba a una calle de su casa, ya prácticamente arribando a su hogar. Lamentablemente, pues ya nunca pudo regresar a su casa. Al respecto, la madre Alicia Cid señaló que después de que inició el juicio oral el miércoles allá en Casa de Justicia, ellos buscan que se le aplique la pena máxima al máximo responsable. Escuchemos a Alicia Cid, madre de Aldo Padilla.
7: Durante 4 años no lo capturaron. Lo capturaron el 22 de octubre del 2024. Estamos a punto de cumplir 2 años y aún no tengo sentencia de esta persona. Aún no tenemos sentencia de esta persona. El otro de ellos ya tiene sentencia, y el otro también va a ser un juicio aparte que todavía no inicia, ¿sí? Entonces, bueno, pues ayer comenzaron las audiencias del juicio oral de mi hijo. Ayer nada más fue la apertura y los alegatos, y pues lo que estamos pidiendo es que todo fluya como la ley lo determina. Que tengamos mayor frecuencia en las audiencias para llegar más rápidamente a una sentencia de esta persona. Hay muchos testigos y pues ahí tiene que fluir para entrevistarlos a todos. Para que estas personas ya salgan de las calles y familias como la mía no sigan sufriendo como estábamos ayer, que impone mucho llegar a ver la cara de mi hijo en casa de justicia.
6: Hay que señalar, Naye, que los 3 responsables, los 3 implicados en este asesinato, están identificados como Orlando N., Eduardo Iván N. y Osvaldo N. De los 3, solamente uno ya ha recibido sentencia, y fue sentenciado a 14 años de cárcel, mientras que uno más pues está en juicio, y el tercero, que es el principal responsable, pues recién el miércoles, fue cuando empezó las audiencias del juicio oral allá en Casa de Justicia. Así que pues la familia está muy pendiente y, como ya escuchábamos, piden la pena máxima para el principal responsable, Naye.
4: Sí, incluso para este día están convocando a una marcha pacífica hoy 26 de junio a las 2:30 de la tarde ahí en el Centro de Justicia, en el penal del Estado de Puebla, en la 11 Sur 11.921. Ahí van a estar protestando los familiares y amigos, porque como escuchábamos a la mamá de este joven, tienen que estar insistiendo para que les hagan caso y que pueda tener esta sentencia justa, ¿no? La que ellos están solicitando por el fallecimiento de su hijo. Imagínate, tres sujetos participando en esto por un celular, Antonio, por un celular. Suena ilógico, pero desafortunadamente son cosas que suceden, y esto ocurrió en el 2020. Imagínate, ya estamos en el 2026 y apenas están viendo que tenga justicia y que tenga esta sentencia este sujeto.
6: Sí, justamente el mismo miércoles que iniciaron las audiencias, también hubo una manifestación pacífica por parte de familiares, de amigos, de Aldo Padilla, quien era estudiante de la UAP. El asalto, el asesinato fue en 2020, el principal responsable fue detenido hasta 2024, y desde entonces, es decir, en 2 años, no ha recibido sentencia. Por esto es la exigencia de la familia, de los familiares, para que pues fluyan rápidamente estas audiencias y que pues ya por fin pueda recibir sentencia, Naye.
4: Y ahí vamos a estar muy pendientes de este tema. Muchísimas gracias, Antonio. ¿A qué hora te podemos escuchar en Red Ciudadana?
6: A la 1:00 p.m, como todos los días, con toda la información deportiva, ahí en Minuto Cero, tanto en la Red Ciudadana, en el 11:20 de AM, como en la HR, en el 1090 de AM, y en todas las redes sociales. Ahí los esperamos.
4: Muchísimas gracias, buenos días. Son 6:28 a.m. y ya nada más para las personas que se vayan a sumar a esta marcha pacífica, les están pidiendo que vayan con vestimenta de color azul, blanco, que lleven gorra, que lleven también agua, gafas y cartulinas en donde estén pidiendo una sentencia justa por el caso de esta muerte de este joven.
8: Había malestar en la familia porque después de esta audiencia que fue antier, pues resulta que no quedaron conformes con la participación del Ministerio Público. Señalaron que no iba bien preparado y que incluso habían pedido que fuera otro el que presentara el caso ante los jueces. Y es muy importante que ya haya una sentencia, porque en muchas ocasiones los abogados tienen una estrategia de ir dilatando y estirando el caso, porque la ley marca que nadie puede estar procesado o privado de su libertad por más de 2 años, y basándose en eso es lo que quieren los abogados muchas veces, ir alargando, y de esta manera al final pues obtener, por ejemplo, que la prisión no sea en una cárcel sino una prisión domiciliaria, y conseguir de esta manera algunos beneficios para sus protegidos.
2: Son ahora las 6:29 a.m. En junio, la emoción del fútbol nos recuerda algo bien importante. 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
10: Paraguay y Australia dividen puntos. ¿Qué tal? Muy buenos días. Los saluda con mucho gusto Rafa Crespo, y a continuación le presento el Radar Mundialista. En partido de este jueves por la noche, en el Levi's Stadium de Santa Clara, California, Australia y Paraguay empataron a 0 goles. Los australianos amarraron su pase a los 16avos de final como segundo lugar del grupo D y esperan confirmación de rival, mientras que los paraguayos tendrán que esperar resultados para saber si clasificaron como mejor tercer lugar. Todo indica que lo harán. En el otro partido del mismo sector, pero que se jugó en el SoFi Stadium de Los Ángeles, Turquía se retiró con dignidad del certamen al derrotar 3-2 a Estados Unidos. Los turcos llegaron eliminados a este partido por caer en sus dos pasados encuentros, mientras que los estadounidenses llegaron clasificados a la siguiente ronda y amarrando el primer lugar de su sector, pero buscaban lo mismo que México, pasar con 9 puntos de 9 posibles. Los norteamericanos se enfrentarán a Bosnia y Herzegovina en la fase de eliminación directa en uno de los duelos ya confirmados de la justa mundialista. El jugador japonés Yuto Nagatomo hizo historia al ser el primer jugador asiático que juega en 5 ediciones distintas del certamen internacional. Participó en Sudáfrica 2010, Brasil 2014, Rusia 2018, Qatar 2022 y ahora en México, Estados Unidos y Canadá 2026. Hasta aquí la información. Sigue en sintonía de la multiplataforma de 5 Radio Comunicación Efectiva, así como de Minuto Cero. Le informó Rafa Crespo.
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11: En noticias de tecnología en Quinto Medio, criar a los hijos en la era digital puede ser complejo. Niños y niñas crecen muy rápido, pero las redes sociales, los smartphones y otras tecnologías avanzan mucho más rápido que nosotros. No es sencillo saber cómo utilizar la tecnología de forma segura. Y es que muchos padres comparten fotos de sus hijos, adolescentes, de sus pequeños, porque quieren que sus familiares y amigos participen en los momentos más felices de sus vidas. Pero hay que conocer los riesgos que implica esta práctica, que recibe el nombre de sharing, un término que hace referencia a la publicación de contenido sobre los hijos en Internet. Según la especialista Stacy Steinberg, es una práctica como lo que hacen los progenitores cuando hablan de sus hijos fuera del círculo familiar. Consiste, por ejemplo, en subir una foto a las redes sociales, publicar en un blog sobre el niño o la niña o enviar un video a través de una aplicación de mensajería de WhatsApp. Y es necesario tener en cuenta dos cuestiones importantes. Los daños materiales reales que los niños y niñas podrían sufrir debido a la información compartida en línea. Algunos adultos podrían tratar de interactuar con ellos por los contenidos que han visto en Internet. Y las imágenes falsas, que también debe preocuparnos porque hay peligro de que las fotos se reutilicen de forma ilícita o malintencionada que pueda perjudicarles. Y en segundo lugar, cuando compartimos esa información sin implicarlos en esa decisión, desaprovechamos una excelente oportunidad para enseñarles un ejemplo de la noción de consentimiento y mostrarles que la privacidad nos parece muy importante.
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27: Hoy celebramos a San José María Escrivá de Balaguer, natural de Balastro, Huesca, España. En su juventud, definió su vocación al sacerdocio e inició estudios en el seminario de Zaragoza, donde recibió la ordenación sacerdotal en 1925. El Señor le otorgó la gracia de tener experiencias místicas y locuciones interiores. En 1927 se trasladó a Madrid, lugar donde efectuó un arduo trabajo pastoral en favor de las clases marginadas, además de atender espiritual y físicamente a los enfermos e impartir el catecismo a los pequeños. Con la fundación de su obra, Opus Dei, en 1929, integrada por sacerdotes religiosos y laicos, con la que se abrió a los fieles un nuevo camino para la santificación, a través del ejercicio del trabajo cotidiano y en el cumplimiento de las responsabilidades personales en cada estado de vida, para promover una intensa existencia en Cristo hacia todos los ambientes. Dejó una estela de santidad a su fallecimiento, ocurrido en la casa general de su fundación, en Roma. Sus reliquias reposan en la iglesia prelaticia de Santa María de la Paz, en la citada ciudad. San Juan Pablo II lo canonizó en el año 2002.
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2: Y cuando faltan 18 minutos para las 7, nos da mucho gusto saludar en la línea telefónica a Gonzalo Rivera, representante de País de Plan Internacional México. ¿Cómo estás, Gonzalo? Muy buenos días.
0: Buen día, Rafael. Muchas gracias por esta oportunidad.
2: Gracias por platicar aquí en Buenos Días, el noticiero de la gente, de este tema de, para millones de niñas en México, el partido no empieza en igualdad de condiciones. Ahora que estamos con esta fiebre futbolera, hay una propuesta para cambiar el juego. ¿De qué se trata, Gonzalo?
0: Así es, la campaña que estamos impulsando se llama Cambiemos el Juego. Es una campaña que usa el deporte, el fútbol, como una metáfora para resaltar de que hay condiciones estructurales que generan desigualdad y que no permiten que las niñas específicamente puedan tener un desarrollo integral.
2: Y tú has tenido preparación, te has capacitado en nuestro continente, incluso en México. A partir de ese conocimiento que has adquirido, Gonzalo, ¿qué cosa podemos hacer todos quienes te estamos escuchando para cambiar el juego? Es una iniciativa que busca transformar estas reglas sociales que perpetúan la desigualdad de género, Gonzalo.
0: Sí, así es. Y si me permites compartir algunos datos importantes, ¿no? Porque estas reglas que han sido impuestas se manifiestan en México de diferentes maneras, como ser el embarazo en niños y adolescentes, las uniones tempranas, la violencia basada en género. Y al hablar de embarazo en niñas y adolescentes, en México cada día 21 niñas de 15 años se convierten en madres. Y en cuanto a uniones tempranas, una de cada 5 mujeres de 20 a 24 años tuvo su primera unión antes de 18 años. Y el 70% de mujeres de 15 años o más han experimentado al menos un incidente de violencia a lo largo de su vida, y son las niñas y adolescentes que representan alrededor del 90% de las víctimas de violencia sexual. Entonces, o sea, es un reto bastante grande. Son situaciones que están normalizadas en el país, lastimosamente, y que son culturalmente aceptadas.
2: Exactamente, y decirle a quienes nos escuchan que estos son números oficiales. Cuando faltan 16 para las 7, le estamos manejando a usted del Consejo Nacional de Población, la CONAPO, que tiene estos datos aquí en México, igual que nuestro INEGI, el Instituto Nacional de Estadística y Geografía. Yo creo que es buen momento, Gonzalo, para hacer una pausa en medio de toda esta fiesta que tenemos futbolera, también para visibilizar este asunto que necesitamos cuidar, Gonzalo.
0: Sí, así es, y desde Plan Internacional trabajamos junto con las familias, comunidades, gobiernos, aliados, sector privado, para crear espacios seguros donde podamos fortalecer el liderazgo de las niñas, promover sus derechos y que sobre todo puedan participar activamente. También impulsamos la autonomía económica a través del emprendedurismo, la formación de habilidades para la vida, la empleabilidad, y de esta manera pues puedan generar ingresos para su autonomía, además de poder optar diferentes opciones, ¿no?, que ellas quieran seguir como parte de su plan de vida. También es importante pues mencionar el trabajo con las familias, con las escuelas, con las autoridades, de manera de que exista un ambiente habilitador que permita prevenir la violencia hacia las niñas y las adolescentes.
2: Exactamente, esta es la propuesta, ¿no? O sea, es el mensaje que tenemos con esta campaña para cambiar el juego, y buscando ayudar a nuestras niñas. Ese embarazo en adolescentes, las uniones tempranas que incluso luego las llegan a pactar las familias, y la violencia que se vive para las mujeres, decimos de mujeres ya adultas, pero fueron niñas y también fueron violentadas, Gonzalo.
0: Así es, esto se refleja ya en la edad adulta. Sin embargo, vemos que todavía hay mucho por hacer y por eso hemos lanzado esta campaña, pidiendo que todas las personas se sumen, diferentes sectores, y que puedan amplificar este mensaje.
2: Muy bien, ¿cómo podemos buscar a Gonzalo Rivera y esta campaña que tiene País Plan Internacional México de Cambiemos el Juego en las redes sociales para enterarnos más y para contribuir, Gonzalo?
0: Sí, pueden buscarnos como planinternacional.org y en nuestras redes sociales aparecemos como Plan Internacional México en Instagram, Facebook y LinkedIn.
2: ¿Qué mensaje dejarías para todos los que nos están escuchando ahorita, Gonzalo, así este fin de semana que suele reunirse siempre la familia, luego con este gran evento que tenemos, pues también se reúne la familia, y para ahí como para hacer una pausa y también reconsiderar y también hacer conciencia en este tema, Gonzalo?
0: Creo que es importante en este contexto considerar el deporte con un propósito y ver el deporte como una oportunidad para promover la igualdad de oportunidades entre niñas y niños, y que de esta forma pues las iniciativas deportivas tengan un elemento social.
2: Pues muchas gracias por tomar la llamada de Buenos Días, el noticiario de la gente, aquí en 5 Radio Comunicación Efectiva. Te acaban de escuchar en toda la multiplataforma Red Ciudadana y esperemos pues todos también podamos tener una reflexión precisamente en este tema. Muchas gracias, Gonzalo.
0: Muchas gracias, buen día.
2: Es Gonzalo Rivera, representante de País en México, y con esta iniciativa de Cambiemos el Juego. Faltan ahora 13 minutos para las 7.
26: Un día como hoy en la historia. 26 de junio es el 177º día del año en el calendario, el 177, 178 para los años bisiestos, y quedan 188 días para finalizar el año. En 1284, en Hamelin, Alemania, suceden los hechos de la leyenda del flautista de Hamelin, en que 130 niños, posiblemente jóvenes, fueron raptados o reclutados. En 1800, Alessandro Volta anuncia el descubrimiento y funcionamiento de la primera pila eléctrica. Para 1942, en Veracruz, el submarino alemán nazi U-129 hunde al petrolero mexicano Tuxpan. Mueren 4 marinos mexicanos. En 1974, en Ohio, Estados Unidos, se escanea por primera vez el código de barras de un paquete de chicles en un supermercado. Se inaugura oficialmente la CN Tower en Toronto en 1976. Para 1997 se publica por primera vez Harry Potter y la Piedra Filosofal, obra escrita por J.K. Rowling. En 2001 en Estados Unidos se presenta oficialmente el primer borrador del genoma humano. Un día como hoy nace en 1908 Salvador Allende, presidente chileno. El músico de la banda The Clash, Mick Jones, nació en 1955. Un año después vio la luz Chris Isaac, músico y actor de los Estados Unidos. Los deportistas: Paolo Maldini, futbolista italiano, nació en 1968, y el beisbolista Derek Jeter en 1974. Es cumpleaños de la actriz y cantante Ariana Grande. Un día como hoy fallece Francisco Pizarro, explorador y conquistador español. El militar insurgente mexicano Ignacio Allende fallece en 1811. El ingeniero Camilo Arriaga, precursor de la Revolución Mexicana, fallece en 1945. Es el Día Internacional de la Lucha contra el Uso Indebido y el Tráfico Ilícito de Drogas. Es Día Internacional en Apoyo de las Víctimas de la Tortura. Y en México es el Día del Pedagogo. Un día como hoy en la historia, 26 de junio.

0: Buenos días, escuchando a la gente.
1: Ya la presidenta de Venezuela, Delcy Rodríguez, está actualizando la cifra de fatalidades por los terremotos allá en Venezuela. Pasa de 235 muertos a 589 los fallecidos por la tragedia allá en Venezuela, especialmente en La Guaira, en la región más afectada. Nos reporta la red un camión descompuesto. Vamos a escuchar su mensaje.
2: Por ahí circula con precaución. Hay un micro de la ruta 100 descompuesto aquí a altura del entronque con sentido a Chachapa. Ahí está orillado en el carril de baja, pero está un poquito sesgado. Buen día.
1: Igualmente, muchísimas gracias por su reporte. Recuerde el 22-22-38-29-90. Usted ve el número arriba a la izquierda, allí de este lado. Aquí está. 22-22-38-29-90. El número de la poderosa red. Por otra parte, también le vamos a dar a conocer que pues ya a partir de este domingo la vía recreativa será todos los domingos. Se amplía el horario de 7 de la mañana a 13 horas, un evento semanal, un espacio seguro para correr, para caminar o andar en bici todos los domingos. Los carriles se van a cerrar al tráfico de autos para que usted disfrute la ciudad al aire libre. Todos los domingos de 7 a 1 de la tarde comienza en la zona de La Paz, pasa por la recta a Cholula, llega hasta la entrada de San Andrés. El circuito metropolitano abarca 8.5 kilómetros. Puedes pedir bici de 8 a 11 en la zona de la Fuente de los Frailes, en la Avenida Juárez, con identificación, un evento amigable para que puedas pasear a tus perros siempre con la correa, y hay apoyo vial médico para proteger a todas las personas. Disfrútalo, la vía recreativa, todos los domingos, que amplía su horario. Ahí está en pantalla. Y que usted lo disfrute. 6:53 a.m.
3: Y por las inundaciones del día de ayer, padres de familia de la escuela primaria Emiliano Zapata, allá en San Francisco Cotlán, que pertenece a Santa María Coronango, este municipio acá de la zona metropolitana, pues luego de estas lluvias que provocaron inundaciones en la zona, los padres urgieron a las autoridades retirar a los alumnos. Y pues ahí es como estamos viendo que pues llegaron las autoridades para precisamente actuar en consecuencia. Con relación a esto, por instrucciones del alcalde Armando Aguirre, personal de Protección Civil Municipal de Coronango y Agua Potable, también de esa demarcación, apoyaron a esta escuela con trabajos de desasolve y mantenimiento permanente para evitar estas inundaciones ahí en esta parte. En Ocotlán, que es una junta auxiliar de Coronango, hay varios puntos, sobre todo los cercanos a la autopista, donde hay este problema de inundaciones severas en esta temporada. Ahí está la autoridad municipal trabajando con el desasolve y el apoyo de personal de Protección Civil. Ayer hubo ahí un poco de susto por los pequeños, pero ya trabajando las autoridades en este tema. Son 6:54 a.m.
4: Así es, faltan 6:07. 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Más de la información, la secretaria del Bienestar, Laura Artemisa García Chávez, reiteró que el programa Agua para el Bienestar es gratuito, no puede ser condicionado a las familias poblanas.
5: Es totalmente gratuito, no es porque los anote alguien porque les va a llegar, va a llegar porque es un programa que el gobernador instaló para que pueda hacerse justicia y tengan el derecho al agua. Así es que nadie les puede pedir nada, no se puede condicionar por ningún grupo de nadie. Y aquí estaremos muy atentos para cualquier situación. Se trata de que estén ustedes bien.
4: Ahí está la invitación para que usted, si ve ese programa, tome en cuenta que nada de que se lo condicionen o que le quieran cobrar. Esté usted bien pendiente. 7:04. 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

0: minutos para las 7 de la mañana. Y si todavía no tienen planes para este fin de semana, Mariana Meneses le tiene una recomendación de cortometrajes que fueron realizados por estudiantes de la máxima casa de estudios. Son cortometrajes que fueron elaborados aquí en Puebla y que son de ficción, pero vamos a escuchar de qué más trata este evento que van a tener este fin de semana.
1: Prepara tus palomitas y aparta fecha para este fin de semana, porque llega una propuesta imperdible para los amantes del cine. El talento de estudiantes de la UAP llegará a la pantalla grande con una nueva edición del Foro Cinematográfico, un proyecto que busca acercar al público los cortometrajes realizados por alumnos de la licenciatura en cinematografía y fortalecer el trabajo conjunto con otras áreas de la Facultad de Artes Plásticas y Audiovisuales.
2: El nombre del proyecto es el Foro Cinematográfico y surge como una búsqueda por darle más vida, promoción y difusión a los trabajos que surgen de la universidad, cortometrajes de ficción, de documental, de animación, y que tengan un espacio más amplio para que un público diverso dentro de la ciudad los pueda conocer. También una forma de gestionar proyectos al exterior, ¿no? Entonces, creo que es una bonita forma de cumplir un sueño de la facultad, que es que todos sus alumnos y todas sus alumnas se conjunten para un mismo proyecto. Es un evento estacional, es decir, sucede 4 veces al año, primavera, verano, otoño, invierno. Estamos en la 6ª edición de nuestro segundo año en verano.
1: En esta 6ª edición, el público podrá disfrutar de 6 historias de ficción con temáticas como la amistad, la familia, el perdón y la muerte. Resultado de esfuerzo y creatividad de jóvenes cineastas que buscan compartir su visión a través del séptimo arte. Entre los cortometrajes que se proyectarán se encuentran Tensión, Flores Marchitas, Afonía, ¿Dónde está mi pez?, Canas de paja y Abnegados. Trabajos en los que estudiantes pusieron en práctica el trabajo colaborativo y los conocimientos adquiridos durante su formación.
3: Y el cortometraje es sobre dos amigas que están a punto de separarse y tienen muchas cosas que decirse entre ellas, pero no saben cómo, entonces lo hacen con una canción. La conceptualización, como lo que es antes, fue un proceso muy, no solamente mío, siento que también me sirvió mucho compartirlo con mis amigos y con las demás cabezas de departamento, porque ellos...

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1: La presidenta Claudia Sheinbaum reconoce al gobierno del estado por realizar obras con recursos propios. El gobernador informó que Puebla cuenta con 13 módulos de maquinaria para la rehabilitación de vialidades en el estado y que, adelanta, se integrará una más.
2: La generación 2023-2026 del Bachillerato Internacional 5 de Mayo graduó 143 estudiantes y la rectora de la UAP, Lilia Cedillo, reconoció su esfuerzo y les deseó éxito.
3: Convenciones y Parques confirmó el liderazgo de Puebla en reuniones al registrar en 2025 un crecimiento del 29% en esta industria, 72% en asistencia y 34% en visitantes.
4: El secretario de Salud en Tlaxcala informó que para 2026 y 2027 se reforzó el programa Vive Saludable, Vive Feliz con atención en más del 50% de educación básica.
1: La alcaldesa Betty Sánchez inauguró cancha de fútbol 5 en Zacatlán.
2: Este domingo 28 de junio celebrarán el Día del Árbol en el Parque de la Huehuete, informó el Colegio de Urbanistas Diseñadores Ambientales del Estado de Puebla, Delegación Atlixco y Izúcar de Matamoros.
3: La alcaldesa de Atlixco, Ariadna Ayala, anunció la rehabilitación de la carretera estatal Atlixco-Metepec, la cual beneficiará también a las comunidades cercanas.
4: El dirigente nacional de Coparmex, Juan José Sierra Álvarez, pidió en Texmelucan coordinación de autoridades para generar políticas públicas que favorezcan la infraestructura necesaria y certeza jurídica para empresarios.
1: Se desborda la fe por el niño Jesús del Cerrito que está en fiesta en Santa Ana, Nopalucan, Tlaxcala.
2: La delegada de Leche para el Bienestar, Paola Ruiz García, inauguró la primera lechería en la comunidad de San Isidro, esto en Chignahuapa.
3: Puebla podría recibir encuentro nacional en robótica, inteligencia artificial y semiconductores como parte del Plan México, anunció el subsecretario de Educación Superior Federal, Ricardo Villanueva Lomelí.
4: La Secretaría de Movilidad y Transporte puso en marcha el Observatorio Ciudadano de Movilidad y Seguridad Vial, un órgano con participación de diversos sectores sociales que buscan hacer el transporte más seguro e incluyente.
1: Detenido en Atlixco un hombre tras ser acusado de agredir con arma de fuego a su expareja en la colonia San Juan Castillotla.
2: Mientras tanto, en Tehuacán, joven motociclista resultó lesionada luego de que el conductor de un vehículo impactara y se diera la fuga en la calle 6 Poniente y Ramón Caballero.
3: Operativo de la Sedena, Guardia Nacional y Policía de Investigación y de la Fiscalía y Protección Civil en un baldío junto a la unidad deportiva de Calpulalpan, Tlaxcala.
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1: El Banco de México mantiene las tasas de interés sin cambio 6.5% porque la situación actual es la correcta para mantener la inflación baja y estable. Se actualiza la cifra de muertos en Venezuela por los terremotos. De 235 pasa a 589 los fallecidos, informó la presidenta Delcy Rodríguez. 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
2: Odilon Larios,
3: Rafael Tellez Morales,
4: Nayar Aguilar,
1: Raúl Méndez Macías, muchas gracias.
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1: Nayeli Aguilar.
2: 7:09, bienvenidos a Buenos Días, el noticiero de la gente en este viernes 26 de junio de 2026. Muchísimas gracias por estar acompañándonos, a las personas que se están conectando, que se están enlazando. Muchísimas gracias, saludos para Tlixco, San Martín Texmelucan, para Tehuacán, a los que nos ven y nos escuchan en la Unión Americana. También para ellos, muchísimas gracias por estar aquí presentes y mandándonos sus reportes al 2222-382990, el poderoso número de la red. Y vamos a comenzar con información de Tlaxcala, porque el secretario de Salud informó que para este 2026 y 2027 se reformó el programa Vive Saludable, Vive Feliz, con atención en más del 50% de la educación básica, y esto es lo que comentaba.
3: Cuando se trabajó la iniciativa Vive Saludable, que la iniciamos con el DIF, con la Secretaría de Educación Pública y el sector salud, llegamos a estar en tercer lugar nacional. Hoy pasamos a un noveno lugar nacional en obesidad. Se ha trabajado fuertemente. Ahorita tenemos una reunión logística con la gobernadora, porque Tlaxcala está en tercer lugar nacional de caries. Entonces, ahora tenemos que ir trabajando en la salud preventiva muchísimo, que es la salud pública. Y en ese sentido, decirles que van a ampliar el presupuesto para la...
2: ¿Y a ustedes cómo les ha ido? Esto es en Tlaxcala, pero aquí en Puebla, ustedes que nos escuchan, que son mamás, que son papás, ¿cómo les ha ido con este programa de Vive Saludable, Vive Feliz? ¿Y ya notaron un cambio con sus hijos? ¿Ustedes en el momento de mandarles sus alimentos igual hicieron este cambio? Ojalá que nos los puedan compartir a la red, al 2222-382990. Y ahora nos vamos de Tlaxcala, nos vamos hasta este pueblo mágico de Zacatlán, porque allá se está impulsando el deporte y la alcaldesa Betty Sánchez inauguró la cancha de fútbol número 5 en Zacatlán, que fue gestionada ante la SEDATU en el programa federal Mundial Social de la presidenta Claudia Sheinbaum. De hecho, se daba a conocer que esta cancha corresponde a una de las 1,200 que se realizó por parte del gobierno de la presidenta Claudia Sheinbaum en todo el país, con el

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4: Rafael Telles.
5: ¿Qué tal? ¿Cómo le va? Muy buenos días. Son las 7:12. Le tenemos para usted una excelente noticia en nuestro horario regional, por si gustan venir al concierto de Cristian Nodal en el cierre de la Feria de Cuautlancingo, aquí en Puebla. Le vamos a tener esta invitación para que nos haga favor de enviarnos. Vamos a preguntarle con qué canción se dio a conocer Cristian Nodal hace más de 10 años. ¿Usted se acuerda? Sí, seguro se acuerda. Tiene muchos, muchos éxitos, pero hubo una que se nos quedó ahí en el radio. Cada rato la escuchábamos ahí en la grupera. Y esa en especial, con esa se presentó. Y esa es el primer éxito que tuvo Cristian Nodal. Si usted nos da la respuesta correcta, pues ya se lleva, entra a la rifa para llevarse sus dos boletos por persona para que lo venga a ver en el cierre de la feria, que es este domingo 28 de junio. El concierto de Cristian es el 28 de junio a las 7 de la noche, ahí en Cuautlancingo. Dos boletos por persona. Y lea su respuesta, le tiene usted que adjuntar una captura de pantalla de que estaba usted conectado a esta transmisión, de que estaba usted viendo y escuchando Buenos Días, el noticiario de la gente.
6: Y compartiendo.
5: Y compartiendo, exactamente. Se tiene que ver que la compartió. Le captura usted ahí a su captura de pantalla a que compartió la transmisión de Buenos Días, el noticiario de la gente, la respuesta de cuál fue el primer éxito de Cristian, y está usted ya invitado para irse a este concierto. Le vamos a ir avisando a cada quien es el ganador. En cuanto a la información, pues el gobernador Alejandro Armenta informó que Puebla cuenta ya con 13 módulos de maquinaria para la rehabilitación de vialidades en el estado. Adelantó que habrá uno más. Esto es un reconocimiento que hace la presidenta Claudia Sheinbaum a que Puebla está rehabilitando sus calles con recursos propios. Así lo comentó.
7: Que haya gobiernos que estén haciendo obras directas a través de la maquinaria. Entonces hoy nuestra presidenta nos reconoció y tenemos ya 13 trenes de pavimento y uno más que viene de parte de Pemex, y con esos 13 trenes de pavimento, prepárense, amigas y amigos de Puebla que están en Jicotepec, en Huauchinango, en Zacatlán.
5: Ahí está el anuncio, ¿no?, que va a ser también para el interior del estado. Estos módulos de maquinaria llegarán y algunos ya están trabajando al interior del estado. Decirle que la generación 2023-2026 del Bachillerato Internacional 5 de Mayo, instalado en Cuautlancingo, que por cierto nos llena de orgullo, graduó a 143 estudiantes. Ahí la rectora de la UAP, Lilia Cedillo, reconoció su esfuerzo y les deseó éxito a esta generación 2023-2026 de un bachillerato que es único, que se piden alumnos de excelencia desde para entrar. Tienes que llegar con promedio alto de tu secundaria para poder ingresar a este bachillerato y después mantenerlo. Es un bachillerato único en su tipo y lo tiene la UAP. Por eso se reconoce como un bachillerato internacional 5 de mayo. Graduó a 143 y ya se van a su paso de la universidad. Felicidades para todos ellos. Decirle también en otra cosa que nos llena de mucho orgullo, que Convenciones y Parques, que lidera Michelle Talavera, confirmó el liderazgo de Puebla en reuniones al registrar en 2025 un crecimiento del 29%. Y este 2026 va por la misma línea, si no es que más. Tuvo 29% de crecimiento en esta industria de reuniones Puebla, todo el territorio poblano y en especial estos parques y estos lugares que administra Convenciones y Parques. Con 72% de asistencia, porque no solo es organizar eventos, sino que tus eventos sí tengan respuesta, sí venga la gente. En este caso se supera el 72% y de manera periférica, con todos los servicios que se tienen que prestar, 34% en visitantes. Todo esto está documentado con los hoteles y con todas las personas que nos visitan para eventos como el Smart City que tuvimos aquí en Puebla, como esta feria que hemos tenido, la feria de mayo y todo lo las presentaciones que hemos tenido aquí en Puebla y que nos reportan esta gran asistencia. Felicidades para Convenciones y Parques. Son las 7 de la mañana.

0: con 16 minutos.
1: Raúl Méndez Macías.
2: De última hora se reporta que una avioneta, un pequeño avión, se estrelló en el edificio más alto de Beijing. Alex Denicia nos tiene ya las imágenes. Vea cómo la avioneta o partes de la avioneta van cayendo poco a poco. Cayeron incluso sobre autos. Se desconoce hasta el momento cuántas personas están lesionadas. Ocurrió hace unos instantes allá en China, en uno de los edificios más altos de Beijing. Le estamos presentando las imágenes a través de nuestra multiplataforma de X, Facebook y YouTube. La poderosa red nos reporta, estamos en la ploquera de Santa Lucía, llevamos 30 minutos y no pasa la alimentadora A25, por favor, faltan unidades. Necesito su apoyo en el fraccionamiento Jardines de la Montaña. Están dos perros en la calle que han mordido a la gente. Desafortunadamente ayer mordieron a mi hija. Ya se han reportado, pero no se los han podido llevar, no los han atrapado y siguen atacando a las personas. Por favor, ayúdenme con este reporte o qué puedo hacer. Un saludo, nos dice la señora Blanca. Gracias por su reporte. Esto en el fraccionamiento Jardines de la Montaña. Dos perros en la calle. Por otra parte, se actualiza la cifra de fallecidos allá en Venezuela por el terremoto. Pasa de 235 a 589. La cifra, nos habíamos quedado en 188 al momento del reporte que le íbamos a dar, pero se actualizó esta mañana. Escuchemos.
3: Está temblando.
4: Un doblete de terremoto 7.2, 7.5 la escala Richter, con un intervalo de apenas 40 segundos. Una veintena de réplicas sucesivas fracturaban este miércoles por la tarde el sector costero de la región de La Guaira, junto a Caracas, Venezuela. Extracto del primer anuncio anoche de la presidenta interina, Delcy Rodríguez.
5: Es una verdadera tragedia. Podemos decir que el estado de La Guaira es una verdadera tragedia y se convierte en una zona de desastre.
4: En la que en horas siguientes se han reportado saqueos de comercios semiderruidos, mientras que arrancaba apenas la búsqueda desesperada de supervivientes.
6: Las labores de rescate avanzan lentamente porque los equipos no tienen necesariamente el equipamiento para trabajar en estas situaciones de desastre. En la zona de Chacao, en Caracas, es donde ya se han avanzado un poco más las labores con maquinaria incluso pesada. Allí van 23 rescatados, 11 personas fallecidas. El sitio donde hay mayores problemas es La Guaira, el estado costero de La Guaira, donde se han desplomado más de 20 edificios y en muchos de los lugares han pasado más de 12 horas, 18 horas desde que ocurrió los terremotos y todavía no han llegado equipos de rescate.
2: Marco Rubio, secretario de Estado norteamericano, anunció que su país no quiere un acuerdo con Irán a cualquier precio. Ante líderes de cooperación en el Golfo, rechazó la imposición de un peaje de Irán al Estrecho de Hormuz.
7: We want a deal that's good, we want a deal that's real, we want a deal that's verifiable.
4: Si queremos un acuerdo, no queremos que sea a cualquier precio, pero que sea bueno, auténtico, verificable, afirmó el jefe de la diplomacia de Estados Unidos, Marco Rubio, al dirigirse hoy a los líderes del Consejo de Cooperación del Golfo, reunidos en Bahrein.
8: El secretario de Estado, Marco Rubio, reiteró este jueves en Bahrein el rechazo de Estados Unidos a la imposición de un peaje o del derecho de regalía en el Estrecho de Hormuz, que no existía antes de la guerra y que Irán pretende imponer sobre los navíos que atraviesen el estratégico paso. Hoy, los guardianes de la revolución advirtieron a todo barco que pretenda cruzar el estrecho sin su autorización, amenazando con adoptar medidas apropiadas y fustigando el anuncio de ciertas autoridades de un nuevo itinerario marítimo.
2: Le informábamos temprano que Volkswagen, la empresa alemana Volkswagen, planea cerrar 4 fábricas en Alemania, recortar 100.000 empleos. Esto allá en Alemania. Nos vamos a Francia. En Francia la canícula sofoca y deja un aumento en las llamadas de emergencia. Los servicios de urgencia están saturados. Hay alerta en asilos de adultos mayores.
9: Un exceso de mortalidad. On sait que chacune des canicules entraîne un exceso.
4: La ministra francesa de la Salud, Stéphanie Rist, indicó que el calor extremo que sofoca a Francia y a buena parte de Europa ha provocado ya un aumento del 30% de llamadas a los servicios de urgencia. aunque descartó ofrecer cifras de eventuales fallecidos a causa de la actual canícula. La prefectura de París indica que los servicios de urgencia hospitalarios están hasta ahora saturados.
0: El primer ministro Sebastián Lecornu anunció elevar al máximo la movilización del sistema de salud para responder a la presión sanitaria que sigue intensificándose.
10: Oui, il y a une augmentation de la mortalité, mais je le redis, c'est aux autorités sanitaires de communiquer.
2: Son 7 de la mañana con 22 minutos. Hoy le tenemos Viernes de Pelis. Ya se estrenó en Disney. No sé si usted sea fan de la serie The Bear, el oso, que habla de una cocina en los Estados Unidos, un restaurante y todo. Tercera y cuarta temporada aflojaron mucho. Ya en esta quinta es la última y está cerrando bien. También le estaremos comentando. Y la reflexión de hoy: debemos aprender a no culparnos por los eventos que no podemos controlar. Nuestra responsabilidad está en cómo respondemos ante ellos. Son las 7:22 de este viernes 26 de junio. Esto es Buenos Días. Vamos a una pausa y regresamos.

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1: 7:23 a.m. y nos da mucho gusto saludar aquí en el estudio. Tenemos de visita a Valeria Sánchez, ella viene de la UPAEP, del Centro de Formación. ¿Cómo estás, Valeria? Bienvenida.
2: Buenos días, muy bien, gracias.
1: Muchísimas gracias. Y vienes a presentarnos un verano deportivo, ¿y en qué va a consistir?
2: Correcto, bueno, pues primero que nada, muchas gracias por el espacio. Y la verdad es que vengo a pues compartirles un poquito de nuestros veranos deportivos. Tenemos en la parte del básquetbol y del fútbol. Son para, tenemos dos categorías, en la parte del básquetbol, que es el infantil, y tenemos el juvenil, y en la parte de fútbol solamente tenemos infantil, que es como de 6 a 10 años.
1: ¿Y es tanto para mujeres como para hombres?
2: Sí, es mixto, exactamente. Mixto. Sí.
1: ¿Y qué tienen que hacer para inscribirse?
2: Bueno, nosotros tenemos un teléfono para pedir informes, si quieres, te lo doy.
1: Claro.
2: Pueden escribir ahí, ya sea al correo o al teléfono. El teléfono es, permíteme tantito, aquí lo tengo.
1: Y en lo que nos das el teléfono,
2: ¿sí?
1: ¿Necesitan de alguna experiencia las personas que van a participar en este verano o no necesariamente?
2: No necesariamente, la verdad es que nosotros los estamos invitando a participar, aunque no tengan nada de experiencia en el deporte. Más que nada, nosotros como centro de formación buscamos promover la actividad física, el deporte como tal, pero sobre todo los valores que te da el deporte, ¿no? Como la puntualidad, la disciplina, el trabajo en equipo. Es más que nada eso, invitarlos a que se unan con nosotros, a que conozcan nuestra metodología y que disfruten del deporte como nosotros lo hacemos.
1: Y también de la competencia, ¿no? Pero que sea una competencia sana, ¿no? Que los impulse, que los ayude a ser mejores. A lo mejor ahí encuentran un talento que no sabían que tenían, ¿no? Y que después lo pueden ir desarrollando. Y ¿qué más? ¿Cuál sería el mensaje para los papás? Sobre todo que aprovechen ahorita que vienen ya las vacaciones de verano y que son bastante largas, y qué mejor que aprovecharlas, una haciendo ejercicio porque les va a hacer bien a su cuerpo, pero también como tú decías, ¿no? La formación, la otra formación de la disciplina, de la puntualidad y de otras cosas que van a aprender, ¿no?
2: Exactamente, pues nosotros queremos invitar a los padres de familia a que conozcan. Nosotros vamos a tener un open house ahorita el lunes 29, para que conozcan tanto pues las dinámicas que vamos a tener con los chicos y las chicas, y también con los padres, porque vamos a tener como pláticas semanales por expertos de UPAEP sobre pues nutrición deportiva, psicología, etcétera, porque sabemos que pues no es fácil acompañar a un deportista, a un atleta. Entonces nosotros queremos invitarlos a que nos conozcan, a que vayan, a que aprovechen que no solamente vamos a tener un curso de vacaciones, sino va a ser deportivo, promoviendo valores. Vamos a tener unas sesiones ahí de inclusión, torneos de 3x3, etcétera. Entonces nosotros queremos en el básquetbol y en el fútbol también van a tener otras dinámicas con otras partes de la universidad. Entonces sí nos gustaría pues invitarlos. Va a tener una duración de 4 semanas, el de juvenil. El juvenil es para chicos y chicas de 10 años hasta los 17, con sus divisiones claramente vamos a tener, porque es muy largo el rango. Y el infantil de básquetbol es de 6 a 9 años y ese dura 3 semanas.
1: Uh-huh. ¿Y cuándo empieza?
2: Empieza el infantil el 13 de julio y el juvenil el 6 de julio.
1: ¿Y tiene algún costo este curso?
2: Sí, nosotros vamos a tener para comunidad UPAEP, el juvenil cuesta $2,500, el que dura 4 semanas. Y para externos cuesta $2,900. El infantil para comunidad UPAEP cuesta $2,800 y para externos $3,100. Este tiene 4 horas de duración, por eso que es un poquito más, el costo es un poquito más amplio. Y y el verano juvenil tiene una duración solo de 2 horas, es más ya específico hacia el básquetbol, ¿no?
1: Pues ahí está la oportunidad. Y para los papás que nos están escuchando, si no tenían opciones de dónde enviar a sus hijos, o que sus hijos les quieren aprender algún deporte, ya sea fútbol o básquetbol, pues esta es la oportunidad de este verano deportivo en la UPAEP. Muchísimas gracias, Valeria Sánchez. Y ya nada más, los datos, que los busquen en la UPAEP, o ¿dónde los consultan?
2: Pueden consultarlos en nuestras redes sociales, en Facebook, en Instagram, en la página de Águilas UPAEP. Y de todos modos, aquí tengo ya el teléfono. Es 2226-677915. Y el correo electrónico es veranojuvenil o veranoinfantil@upaep.mx.
1: Pues ahí están todos los datos para este verano deportivo en la UPAEP. No se lo pierdan. Muchas gracias, Valeria Sánchez. Que tengas buen fin de semana.
2: Muchas gracias, igualmente.
1: Gracias. Son 7:28 p.m.

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2: Se siguen confirmando más duelos de 16avos de final. ¿Qué tal? Muy buenos días, los saluda con mucho gusto Rafa Crespo y a continuación le presento el radar mundialista. Tras los resultados de la última jornada de fase de grupos, se siguen confirmando encuentros de la fase de eliminación directa. Canadá y Sudáfrica se medirán el próximo 28 de junio en el SoFi Stadium, en donde los de la hoja de maple salen como los favoritos, pero un tanto decepcionados de haber perdido el primer lugar de su sector ante Suiza, mientras que los sudafricanos vienen de dar un batacazo ante Corea del Sur y conseguir su pase en segunda posición del grupo A. En uno de los duelos más cerrados que nos darán los 16avos de final, Marruecos y Países Bajos se verán las caras el 29 de junio en el Estadio Monterrey. Los neerlandeses pasaron de líderes de su sector con victorias contundentes y un empate ante Japón, mientras que Marruecos pasó en segunda posición de su grupo, solo por debajo de Brasil. Estados Unidos sale como claro favorito ante Bosnia-Herzegovina. Este duelo se jugará el próximo 1 de julio en San Francisco. Los bosnios amarraron su clasificación como mejor tercer lugar que salió del sector B, mientras que los norteamericanos pasaron como líderes del grupo D, pero con dudas por su derrota ante Turquía en la última jornada de fase de grupos. El último partido confirmado al momento se trata de Brasil ante Japón, un duelo en donde los verde-amarelas salen como ligeros favoritos. Sin embargo, los japoneses son un combinado difícil de derrotar, al pasar invictos en un grupo que compartían con Países Bajos y Suecia. Hasta aquí la información. Sigue en sintonía de la multiplataforma de 5 Radio Comunicación Efectiva, así como de Minuto Cero. Le informó Rafa Crespo.
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3: Faltan ahora 29 minutos para las 8. Nos da mucho gusto recibir aquí en el estudio de Buenos Días, el noticiario de la gente, a Cintia Chávez Ríos, subsecretaria de Movilidad. ¿Qué tal? ¿Cómo estás? Buenos días.
4: Hola, buenos días. Buenos días. Un saludo a todo tu auditorio. Muchas gracias por el espacio.
3: Gracias por venir. Y con esta noticia nos enteramos que la vía recreativa ya va todos los domingos.
4: Así es, justamente después de 10 años de haberse implementado la vía recreativa. En el marco del 10º aniversario, los pioneros y los lanzadores de esta vía recreativa, que fue una iniciativa ciudadana, se acercaron con el gobernador y le reiteraron la solicitud que por años habían hecho, que es la de crecer y consolidar la vía recreativa y ya poder tenerla todos los domingos. El gobernador les dijo que sí, esto fue en mayo, y bueno, finalmente, después de diferentes gestiones, podemos darles la buena noticia que la vía recreativa crece, que la vía recreativa se consolida y que entonces a partir de este domingo, que es nuestra edición mensual, la del 28 de junio, a partir del 28 de junio ya todos los domingos van a poder disfrutar de la vía recreativa en su horario habitual y en su recorrido habitual, es decir, de 7 de la mañana a 1 de la tarde a lo largo de los 13.5 kilómetros del circuito, que es toda la extensión de la recta, desde el distribuidor vial hasta prácticamente Rosendo Márquez.
3: Está ahí este anuncio que ya le habían dejado, ¿no?, algunos domingos, que no le tocaba, que no era último de cada mes, ya las habíamos visto, ¿no?
4: Sí, aunque en esta administración no. O sea, en esta administración únicamente habíamos tenido las ediciones mensuales del último domingo de cada mes. Entonces, bueno, eso era lo que nos faltaba. Realmente, las vías recreativas más consolidadas y más representativas a nivel nacional e internacional, edición con edición van creciendo su longitud y además ofrecen esta posibilidad de disfrutar del espacio público todos los domingos, porque de repente, pues bueno, no tienes por qué estar y cómo estar adivinando si este domingo va a haber, si no va a haber. Ya es parte, se vuelve como parte de la dinámica de la ciudad, parte de la dinámica de las zonas metropolitanas, y este queremos que sea el caso, incluso también para empatarnos con la vía recreativa municipal, la que va por toda Reforma, hasta Parque Ecológico. Entonces, de repente era como, pero esta va a ser la larga o la corta, esta sí es hasta Parque Ecológico, México o no, pues ahorita justo, incluso si aprovechan el poder conectarnos con la otra vía recreativa, pues le ofrecemos un circuito súper extenso, súper atractivo, lo más importante, seguro para las y los asistentes. Es un espacio súper familiar, lo vemos los domingos que estamos ahí en las ediciones, familias completas, gente que va a caminar, a trotar, a andar en bicicleta, que va con sus mascotas. Se ha vuelto de verdad un lugar muy bonito de esparcimiento y también la posibilidad de recuperar el espacio público para los que se mueven de manera más sustentable. Hemos leído y estamos sabedores que no todas las opiniones van a ser a favor, sin embargo, sí debemos tener conciencia que es una recuperación del espacio público, que todos los días esa vialidad está destinada única y exclusivamente para la circulación de vehículos motorizados y que por unas horas, un día a la semana, pues unos pueden decir que se cierra, nosotros decimos que se abre. Se abre para los que se mueven en bicicleta, en patines, caminando, y se abre para los que se mueven de manera sustentable. Alternativas para llegar a Cholula, las hay. Están las laterales de la recta, periférico, forjadores. Entonces, alternativas tenemos, posibilidades tenemos, solamente es cuestión de ser flexibles y también de salirnos un poquito de la caja, de manera personal. Yo vivo ahí prácticamente en la lateral de la recta. Yo también sé que la vialidad está cerrada y pues mejor me uno, bueno, además de mi propia convicción y el trabajo, pero también es mejor unirte, hacer parte de tu vida, de tu día, de tu domingo a domingo, esta nueva oferta que pues agradecemos muchísimo el liderazgo, el acompañamiento del gobernador para estar impulsando este tipo de políticas públicas que pues van de la mano de toda su visión de impulsar la movilidad activa, la infraestructura ciclista y pues que nos invita a que nos movamos más sanos, que nos movamos de manera más sustentable y sobre todo que nos ofrece este espacio para las familias y para que estemos a salvo por unas horas y podamos disfrutar de esa vialidad que de otra forma pues no tendríamos posibilidad de hacerlo.
3: Y más tiempo, ¿no? Porque ahora es de 7 a 1.
4: Sí, justo.
3: Era de 8 a 12.
4: Esa es la del municipio. Nosotros, nuestra vía recreativa siempre ha sido de 7 a 1, entonces mantenemos horario habitual, recorrido habitual, y pues es importante que también sepan, esto atiende a las voces de nuestros asistentes. En las 17 ediciones que llevamos en esta administración, hemos registrado a 124,787 asistentes, que pues la verdad es un número ya bastante atractivo y sobre todo hemos consolidado la vía. En promedio tenemos una asistencia de 7,800 usuarios cada domingo de vía recreativa metropolitana. Esto representa 63% más que años anteriores. Entonces, la gente lo quiere, la gente lo disfruta y pues tanto nuestra titular como el gobernador respaldaron e hicieron los trabajos para que se los podamos dar como un disfrute a la ciudadanía y que ya la volvamos como parte de nuestra dinámica en la zona metropolitana, que sepamos que tenemos vía recreativa todos los domingos de 7 a 1.
3: Pues ahí está la vía recreativa que a partir de este domingo 28 ya se queda todos los domingos para que lo tome usted en cuenta. Como bien dice Cintia, pues ya no está usted pensando este domingo habrá o no habrá, ya habrá en todos. Entonces también lo que vale la pena es unirse a hacer estos hábitos saludables, compartir también un traslado o un medio de transporte que no contamina. A lo mejor si no lleva usted el gusto por la bicicleta, ahí lo va a agarrar, ahí le va a usted a agarrar gusto a la bici. Si todavía no prueba de qué se trata, pues acérquese a la vía recreativa cada domingo. Y como bien dice Cintia, también tenemos vialidades, usted lo sabe, ya las conocemos, las vías alternas que hay que tomar, pues para este domingo no se sorprenda usted con la vía recreativa, que de por sí tocaba este domingo, pero ya en adelante todos los domingos. Gracias, Cintia, por venir a Buenos Días.
4: Muchísimas gracias y los esperamos este y ya todos los domingos de 7 a 1.
3: Muchas gracias, es Cintia Chávez Ríos, subsecretaria de Movilidad. Faltan 22 y las 8. Pausa y volvemos.

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1: Y ya es momento de este espacio de la nota policiaca, la nota de seguridad e inseguridad, y le estamos informando aquí en este espacio que nos dice la red que se solicita que acudan para reparar este semáforo allá en el Boulevard Atilac y calle Tulipán en San Felipe Hueyotlipan, donde está la esquina de la empresa de la Coca. Ahí es donde no sirve este semáforo. Nos dicen que ya van varios días así y que lamentablemente pues no se ha reparado. Ojalá y se repare, porque es un crucero importante ahí de autobuses, también de carga, en fin, y particulares. Se pide que se intervenga ahí en el Boulevard Atilac y Tulipán, donde está la Coca de San Felipe Hueyotlipan, para mayor ubicación. Y ahora le informamos que la Secretaría de Seguridad Pública, por medio de la Policía Estatal, el día de ayer descubrieron y aseguraron dos inmuebles ahí en Amozoc, en donde presuntamente son utilizados por grupos de huachicoleros. No hubo personas detenidas, pero se observó ahí en el lugar una pipa, al menos una pipa, y también alguna excavación. Es decir, se presume que hay una toma clandestina en este lugar, donde presuntamente se abastecían pipas y se resguardaban pipas con gas obtenido de manera irregular, es decir, robado a Petróleos Mexicanos. El lugar quedó asegurado, se dio parte a la Fiscalía General de la República y ahora se está esperando que se tenga la orden de cateo por parte de las autoridades federales para que se vaya, se catee este lugar y se verifique con certeza qué es lo que se encontró ahí en el sitio. Y se confirma lamentablemente que ayer una mujer decidió quitarse la vida ahí en la zona del Puente Negro, en la 56 Poniente y lo que es este río, esta barranca ahí en el Puente Negro, muy cerca del vaso regulador. Ahí en un árbol una mujer decidió colgarse, fue encontrada en suspensión incompleta y se dio parte a la Fiscalía General del Estado. Se desconoce las causas que la orillaron a terminar así con su vida. Y nos están indicando también que urge que tome conocimiento la autoridad e intervenga ahí en la calle 19 Sur y 4 Poniente, 19 Sur y 4 Poniente, porque hay una casona donde una barda está pues ya colapsando, cayendo y puede ocasionar algún accidente. Nos dice la gente pasa por el lugar, por la banqueta, y es peligroso, le puede caer y lesionar o hasta matar a alguien. Se pide que se intervenga ahí en la 19 Sur y 4 Poniente antes de que ocurra una desgracia cantada. Vale doble, si llegara a ocurrir algo, pues ya aquí se lo habíamos avisado. La Secretaría de Seguridad Pública del Estado y la Defensa, es decir, el Ejército Mexicano, realizaron un operativo de revisión en el penal de San Pedro Cholula. Esto como parte de la intervención. Se aseguraron 20 puntas hechizas y 3 armas punzocortantes. La Secretaría de Seguridad Pública informó que como parte de las acciones permanentes para preservar el orden en los centros penitenciarios regionales, la Secretaría, con apoyo del Ejército, llevó a cabo este operativo de revisión en el dicho penal. Como resultado de esta intervención, precisan, se aseguraron 20 puntas hechizas, 3 armas punzocortantes, una máquina para rasurar, accesorios para teléfonos celulares, entre otros objetos prohibidos. Para el desarrollo de este operativo de supervisión, la Secretaría contó con la colaboración del Ejército Mexicano, resalta el comunicado. Y también la Secretaría de Seguridad Pública informa que hay coordinación con las autoridades de Tlaxcala para reforzar la seguridad en los límites entre estas dos entidades. Este despliegue contempló patrullajes aéreos, inspección de vehículos para verificar estatus legal, detección de cámaras parásitas y acciones para inhibir el robo de combustible. Esto que hemos señalado, pues la franja limítrofe entre Puebla y Tlaxcala se ha convertido en un foco rojo, y de esta manera las autoridades se están coordinando para brindar seguridad. Y ya para llegar al final de esta parte de la nota policiaca, pues déjeme decirle que hubo tres crímenes ayer allá en la Mixteca Poblana y concretamente en los municipios de Teotlalco y Jolalpan. En Teotlalco, muy temprano por la madrugada, se habría detectado dos cadáveres. Ahora se sabe que corresponden a un hombre y una mujer, están en calidad de desconocidos y son de aproximadamente 40 años de edad cada uno de ellos, en el paraje conocido como La Cantera, allá en Teotlalco, es donde fueron encontrados. Presentaban impactos de arma de fuego con el correspondiente tiro de gracia, es decir, un balazo en la cabeza cada uno de ellos, y estaban maniatados un hombre y una mujer. Se presume un ajuste de cuentas entre grupos criminales. Y le estamos contando esto en Teotlalco y posteriormente, horas después, en Jolalpan, que es el municipio que es vecino de Teotlalco, pues se daba a conocer que se halló precisamente en la carretera que conduce de Santiago Mitepec, esto es Puebla, hacia Temalac en Guerrero. Fue localizado del lado poblano, por supuesto, el cadáver de un hombre, también con impactos de arma de fuego y huellas de violencia, en esto que es la violencia que está, la violencia sangrienta que está ahí cooptando la Mixteca poblana y sobre todo estos municipios que ya están colindando ahí pegadito con Guerrero y con Morelos. En ambos casos tomó conocimiento la Coordinación General Especializada en Investigación de Homicidios Dolosos de la Fiscalía General del Estado. Ahí hay un tema muy duro de narcovendedores, de grupos que se dedican a comercializar droga, de grupos que pertenecen y están ligados a algunos cárteles, se están peleando entre ellos y pues esto se presume que tiene que ver con estos trágicos desenlaces. Así termina el bloque de la nota policiaca, pero para ya finalizar esta intervención, déjeme pues decirle que la comunidad de economistas aquí en Puebla, de la cual pues formo parte, está de luto, sobre todo la Facultad de Economía de la Benemérita Universidad Autónoma de Puebla, porque fallecieron dos de sus profesores más reconocidos, uno de ellos Francisco Javier Muñoz López, quien además fue profesor de la Facultad de Administración allá en la Benemérita Universidad Autónoma de Puebla. Fallecieron por causas naturales, en este caso Francisco Javier Muñoz López, y también el profesor Huberto Juárez Núñez. Él era ampliamente conocido, Huberto, por ser un profesor investigador de los más reconocidos a nivel nacional e internacional, por su trabajo de investigación en el tema de la industria automotriz. Usted quería saberle cómo estaba la industria automotriz en México en particular, pero a nivel mundial también, pues él era el especialista. Dejó formado un grupo de economistas muy amplio, muy bueno, precisamente en la Facultad de Economía de la UAP. Así es que en paz descansen estos profesores y pues un abrazo a su familia y a toda la comunidad de economistas ahí en la Benemérita Universidad Autónoma de Puebla. Son 7:51.

0: 7:51 y nos vamos a este pueblo mágico de Atlixco con nuestra compañera Nayeli Martínez, que nos tiene esa información. ¿Cómo estás? Buenos días.
1: Buenos días, Nayeli, qué gusto saludarte. Bueno, te platico que la presidenta municipal anunció la rehabilitación de la carretera estatal Atlixco-Metepec, esta vía de comunicación muy importante, sobre todo para esta región, y bueno, esto es parte de lo que ella nos comparte.
2: Sí, estamos también muy emocionados, muy contentos, porque es una obra que va a beneficiar a muchas comunidades. Me refiero a que pues también va a beneficiar un tramo de las personas que viven en Axocopan, y sin duda pues vamos a beneficiar también a San Juan Tianguismanalco, porque pues hay comunidades que están hacia esa zona, y pues a nuestros vecinos de Ixtepec, Lomas de Ixtepec, Solidaridad, que son colonias de Metepec, de esta Junta Auxiliar, y por supuesto que para nosotros representa además un fortalecimiento también a esta Junta Auxiliar, no solamente la calidad de vida de del vecino de esta Junta Auxiliar, sino también representa un fortalecimiento a nuestra estrategia de turismo cada vez más profesional, más responsable, con calidad en los servicios. Y si bien es cierto que es una carretera estatal, bueno, nosotros vemos con mucha empatía y con mucha solidaridad que el gobernador nos ayuda mucho en nuestros temas, y pues nosotros no podemos también ser omisos o indiferentes a este esfuerzo que se hace por parte del gobierno del estado, y aunque es una carretera estatal, pues Atlixco también colabora.
1: Y es que, Nayo, te platico que también esta vía de comunicación es muy utilizada por las personas que llegan de la zona de Morelos, que entran por la autopista Siglo XXI, así que esta rehabilitación, la misma ciudadanía ya la había estado solicitando, y bueno, ya comenzará para que los ciudadanos sean beneficiados.
0: Y ahí vamos a estar muy pendientes, Nayo, muchas gracias, buenos días.
1: Buenos días.
0: Están 7:08 a.m.
3: 7:08 y decirle que acuérdese que tenemos boletos para ver a Cristian Nodal allá en Cuautlancingo este domingo, pero le estamos pidiendo que nos mande primero la respuesta con qué éxito se dio a conocer y que nos mande una captura de pantalla donde está compartiendo la transmisión de Buenos Días, el noticiario de la gente, para que se pueda usted llevar su par de boletos. Ahora es momento de saludar a mi compañero Roberto Cetina, porque Coparmex hizo un pronunciamiento allá en Texmelucan. ¿De qué se trata, Robert? Buenos días.
4: Muy buenos días, Rafa. Un afectuoso saludo para ti y para todos nuestros amigos del auditorio en este llama tutino en esta transmisión, informarle al respecto de lo que fue esta gira de trabajo que encabezó Juan José Sierra Álvarez por la región de Puebla y desde luego también de San Martín Texmelucan, en el marco del primer informe de Liliana Salazar, quien es responsable de su organismo en Texmelucan. El representante de los empresarios a nivel nacional, Rafa, destacaba pues estos problemas en materia de seguridad pública, infraestructura, así como también seguridad jurídica para los micros, pequeños y medianos empresarios en prácticamente toda la República. En este caso, el empresario mexicano destacaba la importancia de realizar acciones en materia de vigilancia para evitar los robos al transporte de carga en las principales carreteras del centro, sur y norte de nuestro país, así como también pues combatir de manera directa y frontal lo que tiene que ver con el asunto de las llamadas de extorsión, que cómo le ha pegado al sector empresarial y desde luego también a nosotros como mexicanos. ¿Te parece bien? Escuchemos lo comentado por Juan José Sierra Álvarez, presidente nacional de la Coparmex, en esta gira que realizará por la entidad poblana. Adelante, por favor.
5: Mira, tenemos el Plan México, que es un plan ambicioso, un plan que tiene como objetivo la industrialización del país y que tiene como objetivo el desarrollo regional del país. Yo soy veracruzano, soy del sur del país, y quien mejor puede hablar por lo valioso que es el desarrollo regional en el país. Y tenemos polos de desarrollo, y me parece importante que no solamente México tiene que trabajar, a nosotros nos parece que son tres temas corales, que es la seguridad, la certeza jurídica y la energía, pero también está la certeza hídrica, pero también está el desarrollo de talento, pero también está la infraestructura, y esto que ustedes han hablado y me constan, no hoy, llevan años con esta petición.
3: Adelante, Robert.
4: Este es el deporte.
3: Sí, muy completo y oportuno. Muchas gracias, Robert, y buenos días.
4: Estamos al pendiente, saludos.
3: Sabemos que sí, faltan 4 minutos para las 8.
6: Y tómelo en cuenta porque nos está reportando la red en este momento una volcadura de un vehículo ahí en la lateral de la autopista en dirección hacia México. Usted ubíquese, va hacia México, pasa la galletera y ahí está la desviación para la carretera federal a Tlaxcala. Ahí está volcado un vehículo, se está haciendo tráfico, urge que lleguen las autoridades para estar haciendo los cortes a circulación correspondientes. Es a la altura de la desviación hacia la carretera federal a Tlaxcala.
7: 3:08, cada año Santana Nopalucan, Tlaxcala, desborda una profunda fe y devoción religiosa en cuanto a la imagen del niño Jesús del Cerrito. Es una celebración que conmemora el aniversario de su aparición, que ocurrió en 1952 y que transformó la historia y la identidad espiritual de este municipio tlaxcalteca. Se le apareció a Alejandro Cotero, un humilde productor de maguey y tlachiquero local. El niño le habría solicitado ayuda directamente para construir un templo en la cima del cerro y hoy ya está en pie al oriente del municipio gracias a la fe del pueblo que creyó en ese testimonio.
8: De Cholula, Puebla, del vecino estado. Bueno, y ustedes, la presencia importante el día de hoy, ¿qué estamos festejando?
9: Hoy estamos venerando a nuestro niño Jesús del Cerrito. Nosotros ya llevamos 10 años de costumbre con esta tradición. Nuestros fieles pues, siempre nos apoyan, siempre caminan con nosotros. Por eso es que venimos a venerar a nuestro niño Jesús.
8: Estamos hablando de una imagen que es milagrosa. ¿Qué saben ustedes al respecto de la tradición del niño Jesús del Cerrito?
9: Pues que todos los que creen en él y tienen fe en él, siempre nos va a acompañar, siempre nos va a llenar de mucha salud, que es lo primordial para nosotros.
8: Dicen que en esta imagen, en agradecimiento a los milagros, a la intervención, se le entregan juguetes, se le entregan algunas pelotas, peluches, ¿qué hay al respecto?
9: Pues eso es lo que ha diferenciado a nuestro niño, que siempre ha tenido ese aspecto que las personas le donan juguetes en agradecimiento de lo que pues, le brinda mucha salud, mucho bienestar.
8: ¿Ustedes qué mensaje le dan a la gente que nos está escuchando, a las miles de personas que llegan el día de hoy hasta esta zona de Santana Nopalucan?
9: Que no pierdan la fe en nuestra fe católica, que siempre Dios está con nosotros, que tenemos que siempre estar en orden de lo que Dios Padre nos mandó.
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1: El Parque de Santiago estrena fuente rehabilitada. Y como parte de la estrategia Fuentes que Brillan, el gobierno de la ciudad, encabezado por el presidente municipal Pepe Chedraui, inauguró el mantenimiento integral de la fuente ubicada en el Parque de Santiago con el objetivo de preservar este emblemático espacio público y brindar a las familias poblanas un entorno digno, seguro y funcional para vivir.
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1: La cifra de personas fallecidas por los sismos registrados en Venezuela aumentó a 589, mientras que cerca de 2,000 personas resultaron heridas. Esto lo dio a conocer Delcy Rodríguez, presidenta encargadas. Y además le recordamos a las personas que van a viajar a la Ciudad de México este viernes 26 de junio, no circulan los vehículos con engomado azul, placas de terminación 9 y 0 y los hologramas 1 y 2. Además, para las personas que tienen holograma doble 0 y 0, estas personas van a estar excelentes. Estos automovilistas. Y tenga precaución, hablando de automovilistas, se registra una volcadura en la lateral de la autopista en la salida a la Federal a Tlaxcala.
3: Buenos días, Cinco Radio. Nada más para comentar que se volteó una camioneta aquí en la autopista bajando para la carretera Federal a Tlaxcala. Por si pueden mandar ambulancia, la gente está intentando ayudar.
1: Tenemos una temperatura en Puebla capital de 16 grados centígrados y lo invitamos a que siga con nosotros en esta multiplataforma Red Ciudadana. Ustedes nos pueden escuchar y también nos pueden ver en X, en Facebook, en YouTube, a través de arroba la Red 5 Radio. 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Y además, consultar nuestro portal en redciudadana.mx. Son 8 de la mañana con 3 minutos. En operación digital está nuestro compañero Duval Rubio y en operación de las redes sociales Alex Denicia. Nayera Aguilar agradece el favor de su atención. Buenos días.
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1: 8 de la mañana con 4 minutos, momento de escuchar la voz del INE.
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26: Son las 8:06 a.m. y seguimos aquí en Buenos Días, el noticiario de la gente. Nos da mucho gusto recibir aquí en el estudio a la secretaria del Bienestar, la maestra Laura Artemisa García Chávez. ¿Qué tal? ¿Cómo estás?
27: Muy bien, Rafa, muy secretaria. Bien, muy contenta, muy buenos días. Muchas gracias.
26: Bienvenida. Y para platicar de este programa que nos ha llamado mucho la atención, el agua para el bienestar.
27: Así es. Estamos arrancando de la semana pasada, el día lunes, se arrancó ya el programa Agua para el Bienestar, por amor a Puebla, por indicaciones de nuestro gobernador Alejandro Armenta, para poder fortalecer este derecho al agua, evitar que siga siendo un privilegio, sino que todos los poblanos y las poblanas, por lo menos, abarcar un gran sector de grupos en condiciones de vulnerabilidad, de colonias que todavía no tienen la infraestructura necesaria para poder tener agua, y otras que aún teniéndola no reciben la cantidad de agua que requerirían de poder recibir. Este programa va a abarcar justamente estas primeras colonias que decíamos que no tienen drenaje ni nada, nunca han recibido agua, y la otra, los que tienen uno o dos días reciben por semana el agua, que es insuficiente, y que estos son temas de salud, es tema de bienestar de todas las familias. Así es que, bueno, pues con esto estamos beneficiando. Hay un cálculo que dice que es 3.8 personas por familia. Nosotros vamos a abarcar a 36,000 familias, 36,000 hogares beneficiados con este programa, en el que se les entregará 800 litros dos veces por mes. Y esto, bueno, pues finalmente es un ahorro para las familias, es un tema, insisto, de salud. Hemos estado en algunas colonias y nos decían algunas de las personas que han sido beneficiadas, dice, la verdad es que no tenemos el dinero para poder comprar las pipas, y lo más que compramos a lo mejor son garrafas de 10 litros, y con eso toda la familia hace lo que puede, ¿no? Obviamente esto necesitamos resolverlo de fondo, y sabemos que está trabajándose para que se pueda dar este servicio de manera adecuada a quien le corresponde. Y nosotros, como gobierno del estado, cumpliendo también con la obligación y responsabilidad que se tiene establecida constitucionalmente de garantizar este derecho, estamos entrando con este extraordinario programa que lo han recibido muy bien muchísimos poblanos y poblanas a los que ya hemos logrado llegar a sus hogares.
26: Porque estarás de acuerdo, aquí mismo en la ciudad, secretaria, pues muchos tenemos la facilidad de que el agua llega, de que el agua ya está, pero aquí mismo, en esta misma ciudad, hay colonias completas que llegas y ya notas las casas pues construidas, habitadas por familias completas, y no tienen agua, no tienen drenaje, algo tan primordial y tan básico para nuestra salud, para la vida diaria, pues.
27: Así es. Caso de la primera persona que recibió el agua, la señora Sofía, en Ampliación Santa Lucía, donde estuvimos presentes el día 1, y es una familia de 10 personas, o sea, son 10 personas las que viven en ese hogar, y lo mismo, sin este drenaje, sin infraestructura básica todavía, muchas colonias. Aquí estuvimos también en Villa Batavia. Esta no es tan lejana, está atrás de San Miguel, de Lomas de San Miguel, y sin embargo ellos sí tienen la red de drenaje, sin embargo nunca han tenido el servicio del agua y están en una lucha constante con la empresa para que les puedan surtir, pero jamás han recibido agua y hoy les están cobrando una cantidad exorbitante y es un cuento de nunca acabar. Así es que son familias que hoy reciben con mucho gusto este servicio. Creo que es algo que todos merecemos tener mejores condiciones y este es un trabajo que está realizando. Insisto, sabemos que esto es un paliativo porque no se está resolviendo de fondo, pero que es una responsabilidad de nosotros, del Estado, y el gobernador por eso nos indicó que se llevara y se instalara este programa para poder atender un derecho fundamental para todos los poblanos y las poblanas, tener agua.
26: ¿Qué has encontrado, maestra Laura Artemisa, cuando llegas así con la pipa? Y son casas en las que ni cisterna hay,
27: sí.
26: A lo mejor ni tinaco tienen. ¿Y cómo reparten la pipa?
27: Fíjate que para iniciar este programa estuvimos revisando primero el número de colonias en donde tenemos estas condiciones que comentábamos, que son el criterio para beneficiarios. Y la otra, un dato muy interesante, importante y lamentable que nos compartían en este SWAPAP, era que hay 10,000 familias identificadas que no tienen las condiciones y el lugar en donde almacenar su agua. Ya no digamos una cisterna, no tienen un tinaco. 10,000 familias nada más en la zona conurbada. Así es que nos

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3: Vamos a seguir caminando, vamos a seguir trabajando, llevando este beneficio a todos los poblanos y las poblanas. Nada más les podemos decir que se tienen que registrar en la liga www.aguaparaelbienestar.com. En esta liga están las colonias precargadas en donde se les va a llegar a hacer llegar este beneficio. Sin embargo, si por algo también no se puede dar, no pueden acceder a la plataforma, comunicarse a los teléfonos de bienestar, de la Secretaría del Bienestar, o a través de las propias redes oficiales de la Secretaría. Únicamente esos son los únicos medios para poder darles esta agua. No se dejen sorprender. El día uno que estábamos entregando agua, ya había un montón de grupos en los que les decían que les iban a dar el agua, que a través de ellos. No nos dejemos sorprender. Es un beneficio sin ningún costo y sin ningún condicionamiento. Nadie tiene por qué condicionar algo que todos estamos luchando para que sea un derecho reconocido y un derecho que puedan disfrutar los poblanos y las poblanas.
4: Bueno, pues ahí está el anuncio y las aclaraciones con este programa de Agua para el Bienestar. Su colonia, si carece de este servicio, pronto llegará. Esté usted atento precisamente a este programa, que es, sí, una ayuda ahorita. Así y es. Para que Dios mediante pueda avanzar su colonia, pueda avanzar la infraestructura, pero mientras el agua ya urge y ya va a llegar a estas colonias. Y aquellos que no tienen el tinaco, que no tienen dónde guardarla, también recibirán el respaldo para poder tener dónde almacenarla. Pues es una buena noticia por donde quiera que se vea. Muchas gracias por venir, secretaria.
3: Muchas gracias, Rafa. Muy contenta de estar con ustedes en esta mañana y con todo el auditorio. Saludos a todos. Bonita mañana.
4: Bonita mañana. Es Laura Artemisa García Chávez, secretaria del Bienestar. Es el cuarto, 8:15 a.m.
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6: ¿Qué tal? Linda mañana de viernes. Viernes de Bienestar en breve. Mando un saludo y un abrazo con todo mi cariño a los cuatro fantásticos y a todo el equipo de Buenos Días, el noticiario de la gente, el noticiario más importante. Oigan, ustedes que me están escuchando ahora y que van transitando, ¿acaso han dudado de esa vocecilla que les dice, hazlo, tú puedes, va a salir bien? Entonces quédense conmigo porque esto les interesa. Hoy les quiero platicar de la sabiduría interior. Es un momento en el que conectamos con información importante, pero para eso les traigo a una gran especialista que nos va a platicar de una manera muy bonita de qué se trata. Ella es la doctora Amalia Osorio Vigil, es tanatóloga reconocida nacional e internacionalmente, tiene 20 años acompañando procesos de duelo, es fundadora de Ágape y es formadora de cientos de tanatólogos humanistas a nivel internacional. Vamos a escucharla.
7: Si hay un concepto del que me gusta hablar, es de la sabiduría interior, esa que todos los seres humanos tenemos, que nos avisa cuando necesitamos algo, cuál es el camino, qué hacer ante nuestras circunstancias. La sabiduría organística. Esta nos ayuda por sí misma afrontar, aliviar, acomodar, integrar y digerir las cosas que vivimos en la vida. Pero a veces, esta misma voz te dice, para esto sí necesitas algo más. Requieres de un espacio, de un lugar y de una persona que te acompañe, te sostenga y esté ahí. Porque a veces, otros dos ojos, dos oídos y una mirada diferente te pueden indicar un camino, no para decirte qué hacer, sino para ayudarte a mirar más allá y a que tú, con esa sabiduría, puedas encontrar el camino adecuado para ti. Por eso es importante escucharla para saber cuándo requiero ir a terapia. Y eso que sucedió te sobrepasa

0: y eso que pasó te está confundiendo y no estás sabiendo hacia dónde dirigirte. Y esa decisión que tienes que tomar la quieres rebotar con alguien. Y algo en tu mente, en tus emociones, en tu cuerpo, no se está acomodando. Tal vez es el momento de decir algo tan hermoso como necesito ayuda. Ir a terapia para hablar, ser escuchado, rebotar ideas, consultar cosas, deliberar, entender otro panorama, puede hacer la diferencia enorme. Llevo muchos años acompañando a personas en procesos terapéuticos y te lo digo de corazón, cuando tú necesitas terapia y encuentras a la persona y el lugar adecuado, lo que estás encontrando ahí es un camino para ver más luz en aquello que estás viviendo en este momento de tu vida. Busca ayuda cuando tu voz interior te diga, es ahora. Soy Amalia Osorio y espero que siempre encuentres esos caminos que tú necesitas y mereces.
1: Así es como la doctora Amalia Osorio nos deja esta reflexión tan importante. Recuerden que buscar ayuda también se vale y que eso nos da fuerza para este viernes, para este fin de semana. Les mando un abrazo fuerte, fuerte, muy cálido y los invito a que me sigan como Marisol Coronel MetaCoach en todas las plataformas. Ahí seguro van a encontrar estas cápsulas completas y también les recuerdo que en ese mismo link, en esa página, pueden obtener información para que les llevemos herramientas poderosas de bienestar a sus empresas. Que tengan lindo día.
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4: Son las 8 de la mañana con 19 minutos. 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
5: Mañana con 20 minutos y la Red 5 Radio nos informaba de una volcadura en la lateral de la autopista. Recuerde usted reporte y un reportero acude al lugar. Marcos Bravo, ¿cómo estás? Buenos días.
6: ¿Qué tal, Naye? Auditor equipo, en este momento nos ubicamos en la autopista México-Puebla, exactamente a la incorporación a la Federal a Tlaxcala, donde acá se registra una volcadura, como el auditorio lo mencionó, con saldo de 3 personas lesionadas, donde ya están siendo atendidos por parte de paramédicos de Cruz Roja Mexicana, y también hay que señalar que hay congestionamiento vehicular derivado de esta volcadura, donde usted puede observar a través de las imágenes que mi compañero Alex Denicia está presentando, donde también hay crisis nerviosa por parte de los familiares que se encuentran en este lugar. ¿Cómo se derivó el accidente? De acuerdo con testimonios, refieren a que un auto, incluso se menciona que sería un camión de carga, le termina impactando, lo que ocasiona la volcadura de esta camioneta, donde quedó con las llantas para arriba. Es parte de la información que tenemos al respecto, Naye, donde ya las personas lesionadas fueron atendidos por parte de paramédicos de Cruz Roja Mexicana. Sin embargo, se encuentran bomberos del estado para mediar cualquier situación y también proximidad vial. Y ya justo en estos momentos acaba de arribar la grúa para poder retirar la unidad. Únicamente saldo de 3 personas lesionadas. Parte de la información, Naye.
5: ¿Y cómo se encuentra la vialidad? ¿Hay paso en la zona o qué pueden hacer los automovilistas que están ahí cerca del lugar?
6: La vialidad se encuentra transitando sin ningún inconveniente, Naye, para los que se quieran incorporar a la Federal a Tlaxcala, porque la unidad se encuentra prácticamente a la orilla, solamente se está congestionando la zona a la altura de La Galletera, en San Felipe Hueyotlipan. Entonces, en la lateral, para que usted lo tome en cuenta y en consideración, la habilidad está pasando sin ningún inconveniente, Nayi.
5: Marcos, muchas gracias. Buenos días.
6: Buenos días, estamos pendientes.
5: 8:22 a.m.
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10: Se definen las selecciones que avanzan de los grupos I, H y G. ¿Qué tal? Muy buenos días. Los saluda con mucho gusto Rafa Crespo. Y a continuación le presento el Radar Mundialista. A las 13 horas, el grupo I entra en acción para definir el primer lugar del sector con el interesantísimo encuentro entre Francia y Noruega. Los franceses salen como los favoritos por la gran plantilla que tienen, comandada por Kylian Mbappé, que vive un gran momento. Sin embargo, los vikingos, comandados por Haaland, buscarán demostrar su poderío ofensivo. También, Senegal se enfrenta a Irak, en donde los africanos buscan una victoria para poder clasificar como mejores terceros lugares. El grupo H comienza acciones a las 18 horas. Uruguay se juega la vida ante España, en un duelo que pinta para definirse en los últimos minutos y que tendrá a sus aficiones al borde de sus asientos. España podría caer hasta un tercer lugar si pierde ante los sudamericanos. Cabo Verde ante Arabia Saudita es el otro encuentro del sector, en donde ambas escuadras tienen posibilidades de calificar si consiguen una victoria. El grupo G cierra las actividades de este viernes, en donde Egipto buscará asegurar el primer lugar del sector ante Irán, mientras que los iraníes pelearán por su clasificación después de vivir situaciones fuera del fútbol complicadas en territorio estadounidense. Bélgica tratará de recomponer su camino al intentar vencer a Nueva Zelanda en un duelo en donde ambos aún cuentan con vida para pasar a la siguiente ronda. Hasta aquí la información. Sigue en sintonía de la multiplataforma de 5 Radio Comunicación Efectiva, así como de Minuto Cero. Le informó Rafa Crespo.
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1: Son 8:39 y ya se viene el reciclatón. Este que nos estaban preguntando que a dónde pueden llevar sus residuos, pues ya este fin de semana con el reciclatón de Salva al Mar, y para ello nos visita hoy su coordinadora María Esther Ayón, que nos hace el favor de visitarnos y también de venirnos a hacer esta invitación. ¿Cómo está?
2: Bien, licenciada, muchas gracias, gracias por el espacio, la verdad muy contenta y agradecida de que nos dé siempre la oportunidad de venir a invitar a la gente y pues que participen en esta acción tan importante por el cuidado del medio ambiente, y aparte que somos solidarios con los niños del Hospital del Niño Polar.
1: Sí, exactamente, es de dos partes, ¿no? Tanto el medio ambiente lo cuidamos, y lo más importante que son los niños, que sabemos que están en el hospital, que necesitan de medicamentos, que necesitan de bolsas de diálisis y que son costosas y que muchas veces los papás pues ya no tienen recursos. Bueno, todos esos residuos que ustedes van a donar, que tienen ahí en casita, sirve para eso, para ayudar a estos pequeñitos. ¿Y cuándo es el próximo reciclatón?
2: Los esperamos este domingo 28 de junio de 10 de la mañana a 2 de la tarde. Pueden llevar, ya saben que todos sus residuos limpios y separados. Y estamos en tres sedes, licenciada: Parque Benito Juárez, Parque de la Niñez y UPAEP en la 23 Sur y 11 Poniente. Para recordarles, lo que tienen que llevar es el PET, el papel, cartón, aluminio, archivo muerto, tapitas, las latas de aluminio y el vidrio, lo que son las botellas de Nescafé y claro, todo eso, sí.
1: ¿Y en esta ocasión van a recibir ropa para los albergues o no?
2: Por esta ocasión no, por las lluvias, porque luego nos llevan las y nos gana la lluvia. Ajá. Entonces, les avisamos con tiempo y también no vamos a estar recibiendo electrónicos.
1: Por esta ocasión electrónicos
2: No. Se les avisa por una fecha en específica. Ajá. Para los electrónicos. Les vamos a avisar ahí en lo que es el Face de Salva al Mar.
1: Pues ahí está la invitación. Son tres sedes. Y también nos comentaba, a lo mejor este domingo tienen alguna actividad, algún compromiso y no pueden ir, pero va a haber otro reciclatón.
2: Claro, los esperamos en caso de que no puedan ir este domingo. Estamos el 3 de julio en el bachillerato matutino del BINE. Uh-huh. Estamos recibiendo los mismos residuos, la misma causa, y lo que es importante, que podemos seguir ayudando al medio ambiente y pues a los niños en este caso.
1: Sí, eso es muy importante, y también quisiéramos conocer las cifras de los reciclatones anteriores, ¿cuándo lograron recolectar?
2: Claro que sí, licenciada, solamente de lo que es los electrónicos y en las dos sedes que nos hicieron favor de ayudar, fueron 14,755.05
1: de
2: electrónicos únicamente. Y realmente pues esto nos ha ayudado a la fecha de hoy. El mes pasado fueron 10 niños, hoy también son 10 niños. Uh-huh. Y la verdad agradecemos porque claro, tan solo comentando así un caso, hay una pequeñita que necesitó unas ampolletas para que se ayude. Nos costó una sola ampolleta 1,106 pesos. Sí. Y les piden 6. Lamentablemente a veces no se tiene el recurso o se acaban los medicamentos, y realmente es ahí donde nosotros agradecemos la oportunidad de que nos dan de poder servir.
1: Sí, no, y por eso la importancia, ¿no?, de que acudan a estos reciclatones. De verdad es que ahí se ve, ¿no?, en una ampolleta, a lo mejor en cajas de diálisis, en otros tratamientos, y que son muy, muy costosos, ¿no?
2: Eritropoyetina también, sí, para los niños de insuficiencia renal. Y entonces, pues, la verdad se ayuda con algo para mucha gente que es basura, que es desechos.
1: Ahí lo tienes en tu casa arrumbado, luego en cajas, y tienes un montón de cosas que no utilizas y que le puedes dar un buen uso, una para no contaminar y la otra para ayudar a estos pequeños, ¿no?
2: Sí, estamos fomentando, como siempre, desde hace 14 años, lo que es la economía circular. Uh-huh. Al final de cuentas es eso. Y pues les pedimos que siempre observen los artículos que van a comprar, que sean amigables con el medio ambiente, porque si estamos comprando recipientes o algo que se van a tirar, pues realmente ahí estamos contaminando. Exacto. Con los microplásticos, y pues está muy, muy difícil de estar siguiendo contaminando nuestro medio ambiente.
1: Pues muchísimas gracias por la invitación. La cita es este domingo a partir de las 10 de la mañana y hasta las 2 de la tarde, el reciclatón de Salva al Mar, y estarán ahí en el Parque de la Niñez, en el Nido UPAEP y también en este Parque Benito Juárez, ¿no?
2: Benito Juárez, así
1: ahí
2: es.
1: Están, pues hay varias opciones para apoyar, y si no, el 3 de julio en el BINE, ahí también van a estar recibiendo estos residuos, o si tienen medicamentos que de los que necesitan, sí, también si se los pueden donar a Salva al Mar, de verdad que se los vamos a agradecer bastante.
2: Sí, licenciada. Allá los esperamos y ojalá puedan llegar lo más temprano posible por la lluvia, que no, luego se mojan los residuos y pues ya.
1: Los colaboradores,
2: sí,
1: y también que les donan.
2: Sí.
1: Pues muchísimas gracias a doña María Esther Ayón de Salva al Mar, y que tengan mucho éxito,
2: gracias,
1: en ese reciclatón.
2: Los esperamos.
1: Gracias. Son 8:44.
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3: Faltan ahora 16 minutos para las 9. 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
4: Ocho de la mañana con 45 minutos. La presidenta Claudia Sheinbaum informó en Palacio Nacional que va a tener una llamada con la presidenta encargada de Venezuela, Delcy Rodríguez, para ver qué más apoyos puede dar el gobierno de México para atender la emergencia por los sismos. México ya desplegó una misión de ayuda humanitaria con 250 elementos militares, 18 binomios caninos y representantes de la Secretaría de Relaciones Exteriores. Escuchamos qué fue lo que se dijo.
5: Quiero mostrarles unas láminas del apoyo que estamos dando a Venezuela. El día de hoy a las 10 de la mañana, terminando la mañanera, tengo una llamada con la presidenta de Venezuela para ver qué más necesitan y qué apoyos podemos brindar. Este es el agrupamiento Yumare. Este es un informe que me dio el general secretario esta mañana. Son 250 militares que llegaron, 18 canes y dos representantes de la Secretaría de Relaciones Exteriores. Adelante. Enviamos también insumos médicos, herramienta y equipo. Adelante.
4: Bien, la propia presidenta informó, entre otras cosas, que sostuvo una reunión con el rey de España, Felipe VI. Se abordaron temas de los pueblos indígenas, la solicitud de perdón de la conquista. El encuentro fue cordial y conversaron sobre arte frente al mural de Diego Rivera y sobre asuntos internacionales.
5: Como todos saben, el jefe del Estado español, al rey de España, lo recibimos, empezó a llover, tuvimos que subir a la recepción oficial, al salón de embajadores que se llama aquí en Palacio Nacional, y después tuvimos una reunión de alrededor de una hora. Estuvo presente conmigo el secretario de Relaciones Exteriores, Lázaro Cárdenas, la subsecretaria para Europa, y y el embajador Quirino, exactamente, y el embajador Quirino, y hablamos de distintos temas. El primer tema que yo toqué fue el tema de los pueblos indígenas, los pueblos originarios, la importancia que para México tienen los pueblos.
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4: Son 8:48. Erika Ortiz, ¿cómo estás? 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
6: Los esperamos, gracias.
4: Estaremos muy contentos de estar por allá, 6 y las 9 de la mañana.
3: Así es, 6 y 9 de la mañana. Aquí tenemos los reportes de usted. Dice, buenos días. Por favor, les reporto que continúa esta fuga. Ya tiene 10 días en la 11 Sur, a la altura de la calle Pino. Es afuera del Politécnico, el Instituto Politécnico Nacional. Recuerde que tiene unas instalaciones allá en la prolongación de la 11 Sur. A esta altura hay una megafuga de agua. Solicitamos ayuda y apoyo para reportar la falta de agua en la colonia 6 de junio. Tenemos 15 días sin el servicio, ya reportamos, esperamos contar con su apoyo en los reportes que tenemos acerca de agua. Son ahora 5 minutos para las 9 y este junio, mientras todos hablan de grandes encuentros, en Kiwi Networks hablamos de algo igual de importante para tu negocio: estar siempre conectado con soluciones de internet dedicado, data center de alta confiabilidad y ciberseguridad empresarial. 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
7: Muy buenos días a toda la gente que nos escucha y buenos días en el auditorio. Es Max López al micrófono y este es el inicio de la información deportiva, donde le presentamos que Ecuador protagonizó una de las mayores sorpresas de la fase de grupos al derrotar 2-1 a Alemania y asegurar su clasificación a los 16avos de final. El partido comenzó cuesta arriba para la selección sudamericana. Apenas al minuto 2, Leroy Sané adelantó a los alemanes en una jugada muy polémica, ya que previamente Pedro Vita recibió una patada en el rostro que el árbitro Tori Penso decidió no sancionar ni revisar en el VAR. Lejos de venirse abajo, Ecuador reaccionó rápidamente. Nilson Angulo empató el encuentro con un potente disparo de larga distancia que sorprendió a Manuel Neuer y devolvió la confianza al conjunto dirigido por Sebastián Becasese. En la segunda mitad volvió a aparecer la polémica, pero esta vez el VAR favoreció a Ecuador al invalidar un penal para Alemania tras detectar una falta previa sobre Pedro Vite en la construcción de la jugada. El momento decisivo llegó en un tiro de esquina. Gonzalo Plata apareció dentro del área para conectar el centro y marcar el 2-1 definitivo, desatando la euforia de los aficionados ecuatorianos en Nueva York. Con esta victoria, Ecuador confirma el nivel que había mostrado durante las eliminatorias sudamericanas y se instala entre los 32 mejores equipos del torneo con una de las victorias más importantes de su historia reciente. Pero hasta aquí con la información deportiva. Nosotros regresamos al estudio para más información.
3: 3 minutos y las 9 de la mañana, que no se te haga tarde este viernes 26 de junio. 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
1: 8 de la mañana con 58 minutos y a través de Facebook nos están preguntando. Judith Zabaleta nos dice: no tenemos agua aquí en la colonia Encinar, primera sección, y tienen que comprar pipas. Nos dice que ya sale muy caro, que ojalá que les puedan poner el agua en la colonia Encinar, que son varios vecinos que están en esta situación. Y Lop nos comenta: ¿qué requisitos o cómo es el proceso para donar una silla de ruedas? Simplemente nada más se dona. Ya sé que usted nos las traiga aquí a Cinco Radio, una silla de ruedas nueva, o si gusta también la pueden adquirir en Ortolab, en estos negocios que están ahí enfrente de Ortopedia, y si usted gusta, ahí la paga y ellos la envían directamente aquí a Cinco Radio. Nada más le pone su nombre, si es que así lo gusta, o a nombre de quién dona esta silla de ruedas. Muchos lo hacen a nombre del Señor de las Maravillas, de la Virgen de Guadalupe, o si no, nos da su nombre y de esa manera se dona la silla de ruedas, y ya en cuanto nosotros tengamos alguna persona que la necesite, entonces se hace la entrega y aquí nosotros presentamos la entrevista para que haya total transparencia. Faltan segundos y las 9 de la mañana.

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1: El Congreso debate la ley de la infancia transgénero. La diputada Nayeli Salvatore dijo que la mayoría de la bancada en Morena votará en contra de las instancias transgénero en Puebla.
2: No es bodega, no, la mayoría están en contra. La mayoría están en contra, es un tema complejo. No significa, insisto, que estemos en contra de la comunidad. Pero en el tema de los niños, yo creo que sí hay que ser bien cuidadosos, yo creo que sí hay que ser más protectores y más en medio de un mundo que estamos viviendo tan complejo. Yo creo que mientras más protejamos el criterio, las emociones de nuestros niños y de nuestras niñas, creo que es mejor.
1: El diputado Jaime Natale Uranga advierte que van en contra del particular.
3: Tema que ya debemos de asumir, hablo a título personal, no hablo como coordinador ni hablo a nombre de toda la bancada, pero me parece, ayer lo puse en la mesa de Junta de Gobierno, ya es un tema que tenemos que asumir y absorber en el Congreso del Estado. No podemos estar, creo, a título personal, peloteando el bote, ganando tiempo o viendo de qué manera sí cumplimos, pero a medias con la Suprema Corte. Creo que se tiene que dictaminar en las comisiones. Si en la comisión se aprueba, si se hace una modificación, si se presenta una propuesta, adelante. Y si no, que pase al pleno, si se aprueba en comisión, y ya en el pleno que votemos a conciencia, a título personal.
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1: En entrevista aquí en Buenos Días, la secretaria del Bienestar, Laura Artemisa, anunció apoyo a más de 10,000 familias poblanas que no tienen lugar para almacenar su agua, ni cisterna, ni tinaco.
6: Para iniciar este programa estuvimos revisando primero el número de colonias en donde tenemos estas condiciones que comentábamos, que son el criterio para beneficiarios. Y la otra, un dato muy interesante, importante y lamentable que nos compartían en este SUAPAP, era que hay 10,000 familias identificadas que no tienen las condiciones y el lugar en donde almacenar su agua. Ya no digamos una cisterna, no tienen un tinaco. 10,000.
1: El INEGI informó que el mercado laboral se mantuvo sólido, ya que por quinto mes consecutivo la población económica activa logró llegar a más de 60 millones de personas. Quédese con nosotros o cámbiele al 89.3 de FM, también al 1090 de AM HR y Red Ciudadana 1120 de AM en Buenos Días, el noticiario de la gente. Lo esperamos. Duval Rubio está en la consola digital, Alex Denicia en las redes sociales. Soy Raúl Méndez Macías, muchas gracias y buenos días.
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0: ya es viernes.
1: No llores, Rafa.
0: No, no lloro, no, yo me aguanto,
1: respira,
0: yo aguanto.
1: Toma tu café. Va.
0: Amiga.
2: No es café, déjame decirte que no es café.
1: No es café, ¿verdad?
0: 9:07, no, es un té.
1: Un té verde.
0: Dice aquí, buenos días, podría ver si anuncian que busco empleo como chofer de oficina o particular. Cuento con experiencia y documentación, es un chofer particular, don Mario González, al 2216-593891. Quisiera pedirles de favor una pequeña despensa, soy de bajos recursos y no me fue bien esta semana, quisiera ver si alguien me pudiera apoyar, no tenemos en la casa para comer, ahí está ese número, si usted de corazón, ahorita no tenemos aquí nosotros en las instalaciones despensa, pero si usted de corazón puede ayudar a esta persona, 222-598-7394, 9:07.
1: Y nos siguen insistiendo en que pasamos este reporte, perdieron una mochila con papeles de José Ángel Luna Rojas, si ustedes encontraban esta mochila con documentos de José Ángel Luna Rojas, por favor comuníquense al 221-376-7145. Y también tenemos un audio de un radioescucha que nos está reportando acerca de una persona sin vida.
3: Buenos días, equipo de López Díaz. Pues para reportarles que hay acordonamiento, al parecer hay un cuerpo sin vida en lo que es el puente que cruza de Alfredo Toski hacia los estadios. Saliendo de lo que es Alfredo Toski hacia los estadios, hay acordonamiento de la policía municipal. Al parecer hay un cuerpo sin vida.
1: Comentan que es enfrente de la gasolinera 24 horas, la que está enfrente de los estadios por San Aparicio, o también nos comentaba Nodi por la colonia México 86.
2: Sí, es ahí en esta área que está entre la autopista, entre los carriles que van hacia Veracruz y los que van a México, está esta área verde que se le conoce también, hay una parte como La Palapa, donde está Caminos y Puentes Federales, ahí al lado es donde hay un puente y donde cruzan los peatones, ahí cerca se encontró el cadáver de una persona, es una persona que por sus características se presume vivía en situación de calle, es obviamente está en calidad de desconocido, pero se indica de manera preliminar que tiene huellas de violencia, está resguardando lugar la policía municipal en espera de que acuda la Coordinación General Especializada en Investigación de Homicidios Dolosos de la Fiscalía General del Estado para realizar las diligencias correspondientes al levantamiento de cadáver. 9:09,
0: 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Ya le dijimos cómo está la dinámica. Tenemos para que mañana sábado también pase una bonita tarde con la familia, con las guardianas del K-pop, a partir de las 5 de la tarde allá en la Feria de Cuautlancingo. También tenemos boletos para usted, ya se están acabando. 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Entonces, si usted lleva gusto, aquí tenemos boletos para usted, ya se están terminando. Ya explicamos, el de Cristian Nodal es el que tiene una dinámica en especial. Nos tiene que decir cuál fue su primer éxito y mandarnos una captura de pantalla allá donde usted compartió la transmisión de Buenos Días, el noticiario de la gente. 9:10. 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
2: Nueve con 11 minutos, y ya se lo habíamos prometido desde hace unos días, ya le habíamos indicado que ya no lo esperara más porque ya va a estar con nosotros de regreso y nos da mucho gusto aquí Fabián Valdivia, el señor de los libros, nuestro experto en temas culturales, y es un buen amigo que además nos da por eso mucho gusto recibirte nuevamente aquí después de algunos inconvenientes en los horarios, Fabián.
6: Así es, Odilon, gracias, buenos días, es un gusto estar aquí como siempre en cabina, y sí, ya para estar aquí de manera permanente, continua, todos los viernes platicando de cultura, arte, curiosidades y todo aquello que pueda ser interesante.
2: Sí, ya también la gente nos preguntaba por la mini red, así que también la mini red ya estará acá de regreso.
6: Ahorita que vienen las vacaciones, hay que aprovechar.
2: Hay que aprovecharlos. Oye, Fabián, y veíamos en un video que nos compartiste hace unos días acerca de esta exposición que está en el Museo Amparo, Memoria y Relato, Fotografía en Puebla, es la exposición que estamos ahí.
6: Así es, Odilón, tuve la fortuna y el honor de trabajar en esa exposición de la mano de Laura González, que es la curadora. Laura González es una de nuestras grandes expertas en fotografía, una de las más importantes investigadoras, no solo de México, sino de América.

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2: Es que hay fotos antiguas, es la historia de la fotografía. No, nos falta investigar muchísimo para lograr una historia de la fotografía en Puebla. Puedo decir que, digamos, es un tema necesario en términos culturales, en términos históricos para Puebla. La exposición se llama Memoria y Relato porque lo que presenta es cómo las fotografías han formado o han impulsado lo que creemos de Puebla, lo que pensamos de Puebla. Y lo pongo desde algo muy sencillo, desde una postal, ¿no? O sea, ahorita también, pues ya con el mundo digital, mandas imágenes por WhatsApp, por Instagram, pues lo que quieras, haces TikToks en sitios. Pero cuando te llegaba una postal hace décadas, o veías un libro de fotografías de China o demás, era tu manera de entender el mundo, de acercarte al mundo, de saber que hay otros mundos. Entonces la fotografía va creando esos relatos de ciudad, pero que no solamente van desde lo arquitectónico, van desde las personas, ¿no?
3: Atuendos.
2: Atuendos, formas de ver la cámara. O sea, la estética del selfie con el teléfono tiene su lógica, que acaba de ser el movimiento del brazo, cómo sonreímos, que la cámara arriba, o sea,
3: de arriba abajo, de abajo.
2: Exactamente, arriba, ¿no? Y tú la ves y hay una estética del selfie. También había una estética de los retratos en estudio. Tal vez todavía hay estudios poblanos donde toman la foto para el diploma, para la pose. Todo eso va formando y vas entendiendo una sociedad, cómo se va construyendo y autoconstruyendo. Y la fotografía es fundamental, pero también hay memoria, ¿no? Una memoria que a veces no conocemos, que a veces ha desaparecido, que a veces hay que reconstruir. Y todo esto va generándose en torno a la fotografía. Ahora, lo que es maravilloso de esta exposición, se revisaron miles y miles de fotografías, y no es una exageración, estoy hablando de 8,000 más o menos fotografías de coleccionistas como Lilia Martínez y Torres, Pedro Sardá, de instituciones privadas como la Fototeca Juan C. Méndez. Y a partir de todo eso fuimos de la mano ubicando fotografías que permitieran entender que la fotografía se podía hacer en un estudio fotográfico, con esas cámaras gigantes, con unos escenarios que tenías que no moverte, posar, etcétera. Pero que también la fotografía, y eso es un tema increíble que la gente va a descubrir cuando vaya al Museo Amparo, también fue impulsada por fotoaficionados. Es decir, cuando las cámaras empezaban a ser portátiles, pues podías tomar fotos con tu rollo, como decíamos. Y entonces, en Puebla existió un club fotográfico de Puebla. Y en la exposición se presentan a tres fotógrafos que a mí me parecen increíbles. A Juan Crisóstomo Méndez, ¿no? Se presentan a Mariano Tagle, que Mariano Tagle tiene unas fotos y es un fotógrafo tan entretenido, Mariano Tagle, y también a Guillermo Robles Callejo. De ellos tres hay fotografías. En la parte final, las salas, pues son 9 salas. O sea, mucha gente dice, oye, ¿y qué tamaño es? Es una exposición para conmemorar los 35 años del Museo Amparo. Así que son 9 sí. Salas. Wow. Yo invito, váyanse con tiempo a verla, porque además está pasando algo muy interesante. Las personas están viendo las fotos, se están acordando de cosas. Mi mamá, que seguramente nos está escuchando, el día que fue a verla, se acordó que su fotografía de 15 años se hizo en el estudio de Carlos Rivero, que era un estudio de los mejores que había para hacer fotografías. Por eso mi abuela le hizo ahí la foto de 15 años a mi madre. Y entonces, así como mi mamá se acordó, que yo no sabía ese dato, me ha tocado con personas que he estado en visitas o escuchando, que les están recordando cosas vinculadas a ir al taller, a tomarse fotos como el Paseo Bravo con los caballitos. Y nos damos cuenta cómo la fotografía activa muchísimos relatos que son parte de la memoria personal y colectiva.
3: Veíamos y decíamos de los atuendos, pero también tiene que ver con las temporadas, con la historia, porque te va retratando cada época. Veíamos objetos aquí también dentro de algunas de las fotografías. Y ahora te pregunto, Fabián, esto que estábamos viviendo, nos está vistiendo este relato, esta plática, Alex Denise ahí con unas fotografías, veíamos el ensueño, ¿es parte de esta muestra?
2: Debo decir que no, desgraciadamente no.
3: Estaba buscando acá.
2: Lo que sí es cierto, que en las últimas salas, y eso creo que va a ser un gran descubrimiento, por primera vez se exponen fotografías de estos tres fotógrafos poblanos de hace

0: en años. Y creo que la sorpresa va a ser que vamos a encontrar fotos muy conceptuales. O sea, fotos de ángulos que hoy dirías con el celular. Cuando vayan a la segunda sala, la sala de la ciudad, hay fotos de Guillermo Calo, extraordinarias de Puebla, que cuando tú ves cómo fotografió las cúpulas con esas cámaras de madera tan complejas de mover, hoy te levantas con el móvil, ¿no? Y tomas unas fotos así, pero es muy fácil. Pensemos en lo técnico.
1: ¿Por qué antes las fotografías, y entiendo por la época, por ejemplo, tú uno ve las fotos de los abuelos, de los bisabuelos y todo esto, posaba el jefe de la familia que estaba sentado, la esposa estaba parada y los hijos, o la mamá y el hijo, pero además el rostro era serio, era adusto, era... Hoy en día es la pose, hoy en día es la sonrisa y va de acuerdo a la época.
0: A la época y a lo técnico, eso me parece muy, muy importante. La fotografía se desarrolla en medida en que hay un avance tecnológico. Es decir, las cámaras, van a ver una cámara en la primera sala de madera, de esas grandotas, cuyo negativo es una placa de vidrio, ¿no? No es plástico, no es celuloide, es una placa de vidrio con toda la fragilidad que eso significa. Cuando se empiezan a hacer las cámaras portátiles, hay una primera fotografía también ampliada en la primera sala que vemos unos fotógrafos que están caminando en la orillita de la Torre de San Francisco, llevan su cámara con su estuche de cuero y se van a ir deteniendo para tomar una foto. Siempre digo, esa foto es increíble, pero también hay que tomar en cuenta el fotógrafo que la tomó, esa. Entonces se va logrando que la posición del fotógrafo cambie respecto a lo fotografiado. Y claro, en el estudio, que son estas fotos que narras muy bien, hay que considerar que muchas fotos tenían un tiempo prolongado de exposición. O sea, hoy le damos al botón en la pantalla
1: y rápido.
0: Y quien conoce bien su cámara, sabes que pueden controlar la velocidad y como una cámara antigua.
2: Y te puede tomar por segundo.
0: Por segundo, exactamente. Pero en esas cámaras, cuando tú posabas, tenías toda una decoración, tenías luces y demás, tenías que quedarte quieto. Si sonreías, existía el riesgo de que al sonreír, pues cambiaras la posición de la cara. Y entonces parecía, en la foto se ve como barrida la imagen porque te moviste. ¿No? Acuérdense el dicho que el que se mueve no sale en la foto.
2: No parpadeabas, ¿no?
0: Claro, entonces, evidentemente, el rostro es un rostro, se ve duro. A veces se ve tenso porque estabas de no respires, no te muevas.
1: Exacto.
0: Y a veces estamos hablando de 2 segundos, 3 segundos. Tampoco estamos hablando a veces de tanto. Depende de la época, como muy bien decías. Pero también hay que pensar, y hoy no lo reflexionamos así, que cuando ibas a un estudio fotográfico era todo un ritual, ¿no? Porque a veces tenías una ropa adecuada, pero... Eso a mí me encanta de los estudios. También tenían ahí trajes, camisas,
1: cuartos,
0: zapatos
1: especiales.
0: Exacto, sí. Entonces había una sensibilidad del fotógrafo por la dignidad de la persona que iba a ser fotografiada, porque esa imagen se iba a quedar para siempre. O sea, hay unas fotos maravillosas que tenemos de mujeres posando con objetos ópticos. Hoy pensamos, tú lo has comentado muchas veces, el tema de los cascos de realidad aumentada y demás. Bueno, van a ver fotografías que están en unos cartoncitos largos, son dos fotos que parecen lo mismo, son fotos estereoscópicas, son fotos del siglo XIX, o sea, no del XX, sí, del XIX, que se meten en unos aparatitos, acordarán estos naranjas que metías un círculo y lo veías en 3D. Bueno, eso existe desde hace más de 100 años, están expuestos los aparatos que se llaman estereoscopios, y ya existía la tridimensionalidad en la foto. O sea, mucho de lo que hoy pensamos que es nuevo, en realidad esta exposición nos va a permitir verlo, pero con ojos de Puebla. Van a ver fotos del sitio de 1863, cómo quedó bombardeada la ciudad, fotos de la recepción de Porfirio Díaz, fotos de chinas poblanas. Van a ver la foto más antigua que encontró la doctora Laura González, la curadora, la foto más antigua que se ha encontrado hasta ahorita de Puebla, que nunca se había expuesto, que es una toma allá desde San Juan del Río, por la Cruz Roja, ahí, y una foto de la catedral. Estamos hablando de fotos de 1858, 1860, que no se habían expuesto.
2: Más de 100 años.
0: La doctora Laura los encontró como curadora. Con eso empieza la exposición. Pero van a ver fotos también de los rituales de paso, bautizo, primeras comuniones, 15 años, bodas, fotos de gente muerta. La memoria
1: era costumbre también. Parece que estaban durmiendo, pero no.
0: No, la fotografía como registro en libros. Es decir, es la fotografía en un sentido muy, muy, muy, muy amplio. Y todo esto lo van a poder ver en Museo Amparo. Y hay que decirlo, hasta agosto, aprovechen el verano, de miércoles a lunes. Y para las poblanas y poblanos, la entrada siempre es gratis en el Museo.
2: Oye, ¿y los horarios?
0: Los horarios de las 10 de la mañana, yo siempre digo a las 5 de la tarde para que les dé tiempo. Es una exposición, no para verla una vez. vayan muchísimas veces, disfrútenla. Es una exposición de altísima calidad en términos curatoriales, museográficos, en uno de los mejores museos de América Latina. Y es nuestra historia, es nuestra memoria.
2: Así es, visita el Museo Amparo. Fabián, ¿dónde podemos leer, dónde podemos platicar contigo?
0: En Twitter, @darfab, DARTHFAB, y en Instagram y Facebook, Fabián Valdivia Puebla. Y ya en unos días que venga, ya les voy a dar unas nuevas redes para estar más cercanos en esos temas de cultura y arte.
2: Aquí prometiendo hablar de los hongos que te encontraste ahí en la Malinche.
0: Sí, el próximo viernes les platico a fondo. Fui a hacer una visita que organizan personas de San Miguel Canoa, chefs y demás, a recolectar hongos. Es una gran experiencia que está a una hora de la ciudad, increíble, de gran conocimiento, de contacto con la naturaleza y de una gran tradición, además, que hay que respetar. También no crean que es algo así intrusivo, que te metes, no, te explican, ¿saben? Te explican inclusive qué hay que hacer cuando quitas un hongo, ¿no?
2: Pues,
0: y al final hay una comida en el bosque. Les platico el próximo viernes porque creo que todos tenemos que conocer y hacer esa experiencia. Inclusive el equipo de acá tiene que ir a hacerlo.
2: Vamos a hacerlo. Muchas gracias, Fabián, que tengas buen día.
0: Gracias, buenos días.
2: Son las 9:24.
3: 9:24. 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
6: Buenos días, soy Marcos Bravo y a continuación te presento el Radar Mundialista.
4: Resultados.
6: La fase de grupos del Mundial está al 80% y ya hay los primeros cruces confirmados. Brasil contra Japón, Países Bajos contra Marruecos, Estados Unidos contra Bosnia, Sudáfrica contra Canadá. Según las proyecciones actuales, México tiene altas probabilidades de cruzarse contra Ecuador en los 16avos de final.
4: Dato mundialista.
6: El Mundial 2026 es el torneo con mayor asistencia de público en toda la historia y superó la edición de Estados Unidos en 1994.
4: Polémicas.
6: Fede Valverde con Rochet Ugarte y Bentancur se reunieron con Marcelo Bielsa para decirle que no aguantan su forma de entrenar. Creen que el argentino les aprieta demasiado y reclaman jugar al contraataque con España.
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6: Gianni Infantino anunció que estará junto a Donald Trump en la gran final del Mundial para entregar el trofeo al equipo campeón del mundo. Ambos mandatarios compartirán el palco de honor en el partido definitivo por la gloria eterna. Continúen en sintonía de Cinco Radio, comunicación efectiva y minuto cero. Para el Radar Mundialista le informó Marcos Bravo.
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1: En esta segunda parte de Quinto Medio en Tecnología, la aplicación de Meta WhatsApp sugiere complementar verificación de dos pasos y la revisión periódica de dispositivos para reforzar la seguridad. Y es que aquí puedes prevenir más llamadas de WhatsApp de desconocidos, puedes activar esta función y evitar spam y robos. Esto hará que se silencien las llamadas de números desconocidos y se encuentra disponible tanto en dispositivos Android como en iPhone. Para activar esta función es necesario ir al menú de configuración, desde el icono de más opciones, los tres puntos verticales. Ahí hay que ingresar en ajustes, luego en privacidad y finalmente en llamadas. Ahí está el interruptor para silenciar llamadas de números desconocidos. Este procedimiento se realiza en Android y en iPhone, facilitando el acceso a un mayor control sobre las comunicaciones entrantes y permite que las llamadas de números no registrados no generen sonido ni vibración en el dispositivo. A pesar de este filtro, las llamadas quedan registradas en la pestaña de llamadas y en las notificaciones. El usuario puede revisar posteriormente quién intentó contactarlo y si decide volver a regresar la llamada. Al habilitar el silencio para estas llamadas, se limita el contacto directo con potenciales estafadores. La herramienta fomenta la concentración en las conversaciones que son importantes, reduce distracciones y contribuye a que los usuarios caigan en trampas diseñadas para obtener información confidencial o inducir a pagos fraudulentos.
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21: Una cosa es eso y otra que quiera un día regresar.
1: Buenos días, ¿pudieran reportar una mochila de Sonic de niño azul con rojo que tenía zapatos de nadar de Spider-Man, libro de colorear de dinosaurio, botella de agua anaranjada con forma de tigre, agua mineral y chamarra negra con rayas en blanco? Se extravió en el Sench, calle 11 Oriente y Boulevard 5 de Mayo, por favor. Y tenemos varias del transporte público. Señor de la ruta 45A, nunca avisó que llegaba solo a CU, y cuando el letrero dice CCU se puso muy grosero. Honestamente es molesto porque uno paga su pasaje. Me gustaría hacer un reporte, éramos más de 20 personas que íbamos en la unidad. Por favor, también reportar ruta 55, no quiso levantar a una señora de la tercera edad en la calle 11 Poniente y la 3 Sur, y nos mandan esto.
22: Tomen vías alternas, cerrado Boulevard Chonaca, aquí a altura de un tal Bodega Aurrera, hacia adelante, sentido al centro. Está cerrado Boulevard Chonaca.
23: Son 9:40 a.m. y vamos a hablar sobre esta iniciativa de la ley de las infancias trans. Ya la Arquidiócesis de Puebla, a través de un comunicado, se manifestó, está en contra, obviamente, pero el día de ayer también se discutió en el Congreso del Estado. ¿Y qué es lo que comenta el Congreso? Jesús Lemus, buenos días.
24: ¿Qué tal, Nayeli? ¿Cómo estás? Muy buenos días al equipo, buenos días al auditorio. Vamos a hacer un desarrollo de todo lo que se está viviendo en el Congreso del Estado previo al tema ya oficial del debate de las infancias transgénero, que recordemos es una reforma al Código Civil para reconocer que menores de edad puedan hacer el cambio de sus documentos oficiales con base en la identidad sexogenérica que ellos crean pues pertinente. Y todo esto se debe porque recordemos la Suprema Corte de Justicia de la Nación ya literal está presionando al Poder Legislativo para que dictaminen este proyecto de reforma, insisto, al Código Civil. Y en un primer escenario, importante destacar que colectivos y asociaciones civiles se manifestaron ayer de manera pacífica frente al Congreso del Estado de Puebla. Ahí entregaron un poco más de 23,000 firmas para exigirle a los diputados locales que no avalen este reconocimiento a las infancias transgénero. Con base en lo que dicen los propios manifestantes, el tema es que se estaría provocando, por ejemplo, un daño en los propios menores de edad. ¿Cuál es el argumento de este daño, Nayeli, auditorio? Pues se trataría de que en caso de que menores de edad quieran hacer el cambio de identidad en sus documentos oficiales, también se estaría propiciando, aunque eso también es importante aclararlo, no lo establece la reforma al Código Civil, sino sería de manera indirecta, se estaría propiciando, dicen los colectivos, que por ejemplo estos menores de edad ahora quieran someterse a cirugías para el cambio de su imagen. Escuchemos parte de lo que explicaban.
0: la corte del pueblo, pero hoy se niega a escuchar al pueblo. Está obligado a nuestras legisladoras, está obligando a nuestras legisladoras y legisladores a violar el pacto federal y anular su propia función legislativa. Por eso hoy hacemos un llamado claro al Congreso de Puebla. No cedan bajo presión, no entreguen una fecha de la Corte, una decisión que le corresponde al pueblo. A través de sus representantes, con diálogo, con tiempo, con responsabilidad. Y a la ciudadanía le decimos, esto no termina aquí.
24: Ya por su parte, la diputada local de Morena, Nayeli Salvatore Bojalil, adelantaba que ella, por ejemplo, de manera personal, estará votando en contra de esta reforma al Código Civil, insisto, sobre el tema de las infancias transgénero, bajo el argumento de que, por ejemplo, hay menores de edad que todavía no saben tomar decisiones. Recordemos que hoy el Código Civil sobre este tema sí permite el cambio de identidad siempre y cuando ya la persona sea mayor, obviamente, de los 18 años. Pero Nayeli Salvatore decía, por ejemplo, hay estudiantes que salen de la preparatoria y eligen una carrera simplemente por cumplir, pero no lo hacen de manera consciente. Y dice también la propia diputada, si no pueden tomar decisiones en la toma del escenario de una carrera, de una licenciatura, tampoco lo pueden hacer con el tema de su propia identidad. Y por lo tanto, Naye Auditorio, pues dice también, hay otros diputados locales de Morena, no dice sus nombres, pero que también estarían ya votando en mayoría en contra de este proyecto.
2: Mi pecho no es bodega. No, la mayoría están en contra. La mayoría están en contra. Es un tema complejo. No significa, insisto, que estemos en contra de la comunidad. Pero en el tema de los niños, yo creo que sí hay que ser bien cuidadosos. Yo creo que sí hay que ser más protectores y más en medio de un mundo que estamos viviendo tan complejo. Yo creo que mientras más protejamos el criterio, las emociones de nuestros niños y de nuestras niñas, creo que es mejor.
24: Ya finalmente comentarles que también del otro lado, me refiero a la bancada del Verde Ecologista de México, el coordinador de los diputados, Jaime Natale Uranga, señaló que a título personal también va en contra de este proyecto. Él dejaba en claro que la Suprema Corte de Justicia de la Nación les está pidiendo a los diputados locales, a esta 62 legislatura, legislar sobre el tema de infancias transgénero, y se va a hacer. Lo que nunca se aclara en este dictamen, Naye Auditorio, es que no puede salir a favor o en contra, simplemente, repito, se tiene que legislar, y en el caso de él, estaría votando en contra de este proyecto. Escuchemos.
3: Es un tema que ya debemos de asumir. Hablo a título personal, no hablo como coordinador ni hablo a nombre de toda la bancada, pero me parece, ayer lo puse en la mesa de Junta de Gobierno, ya es un tema que tenemos que asumir y absorber en el Congreso del Estado. No podemos estar, creo, a título personal, peloteando el bote, ganando tiempo o viendo de qué manera sí cumplimos, pero a medias con la Suprema Corte. Creo que se tiene que dictaminar en las comisiones. Si en la comisión se aprueba, si se hace una modificación, si se presenta una propuesta, adelante. Y si no, que pase al pleno, si se aprueba en comisión, y ya en el pleno que votemos a conciencia. A título personal, votaré en contra. Yo estoy en contra de que se libere la edad. Me parece que clínicamente, psicológicamente, todavía un niño, una niña de 12, 8, 14 años no está para tomar esa decisión. Pero insisto, yo creo que ya estamos en un momento donde se tiene que dictaminar en la comisión si se tiene que hacer una modificación, si se tiene que poner quizá menores de edad, siempre y cuando lleven un respaldo clínico, un respaldo legal, el acompañamiento de un mayor de edad. Algunos detalles que se han comentado en el transcurso de estos meses, adelante, pero que ya se dictamine y que se vote en el pleno, si llega al pleno, y si no, en la comisión. Esa sería mi sugerencia a título personal. No he hablado con la bancada porque como todavía no ha llegado.
24: Y no descartes, Naye Auditorio, que si el coordinador de la bancada del Verde Ecologista de México vota en contra de esta reforma al Código Civil para el asunto de las infancias transgénero, el resto de esta fuerza política, insisto, del Instituto del Tucán, hará lo propio. Y finalmente te agrego un dato adicional. ya los partidos de oposición, me refiero concretamente al Partido Revolucionario Institucional y también Acción Nacional, han dicho que van en contra de las infancias transgénero. ¿Qué implica esto? Que prácticamente el tema quede sepultado y con ello también se cumpla con este ordenamiento de la Suprema Corte, en donde se les pide legislar, pero jamás se les establece que sí o sí lo tendrían que aprobar. Nayeli.
23: Pues ahí está, ¿no? Creo que están totalmente de acuerdo todos y también la sociedad, ¿no? De acuerdo a lo que se les ha preguntado, lo que nos han mandado a la red, pues la mayoría están en este tema, ¿no? Que son muy pequeños para tomar ese tipo de decisión tan importante. Todavía no tienen la madurez necesaria. Vamos a checar también con especialistas, ¿no? Qué es lo que comentan los psicólogos, los expertos en esta materia, qué opinan acerca del tema. Jesús, muchas gracias. Buenos días.
24: Gracias, muy buenos días.
23: Y precisamente de qué opinan las personas sobre este tema, vamos a escuchar este sondeo que realizó nuestra compañera Azul Hernández.
4: ¿Las infancias en Puebla deben o no tener la oportunidad de poder cambiar su sexo en el acta de nacimiento? ¿Qué tal? Yo soy Azul Hernández y platicamos con algunos ciudadanas y ciudadanos para conocer cuál es su opinión al respecto.
5: Yo creo que todavía no estarían preparadas para tomar una decisión de ese tipo. Yo pienso que es todavía con mayor edad, incluso a partir de la mayoría de edad, que es a los 18 años, pero sí, no considero que las infancias estén preparadas para definir su sexo o cambiar de sexo, yo creo que eso no es tarea de ellas y de ellos, que es tarea de las personas adultas, más bien orientarlos en darles información, pero no a esa edad cambiar de sexo. Me parece realmente fuera de lo común. Estoy a favor de que cada quien decida su propia orientación sexual, pero a partir de la mayoría de edad.
6: Pues a mí no me parece que los niños todavía no tienen una edad bastante considerable como para que puedan tener la noción o la decisión de poder realizar ese proceso. Ya tendría que ser como una edad más adulta para que entonces puedan realizar el proceso que ellos necesitan.
7: Yo no soy partidario de que las infancias puedan decidir. El cerebro que tienen no es capaz de saber lo que están diciendo.
9: Ya lo sabe, la mejor opinión la tiene usted. Nos la puede enviar al 2222-382990. 10 y las 10. 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

0: 9:51 y ya quienes nos están viendo a través de las redes sociales, de las diferentes plataformas en Facebook, así como en X y en YouTube, pues pueden ver que estoy muy bien acompañado aquí de los luchadores Rey Apocalipsis y Player, porque nos van precisamente a invitar a la tradicional lucha del, pues por los lunes, pero además ahora también ya es tradicional el jueves.
1: Hola, ¿qué tal? Buenos días, gracias por el espacio. Sí, estamos bien contentos, emocionados, ya esperando que arranque este primer cartel en jueves, algo que la afición pedía a gritos, la afición lo necesitaba, la afición poblana, una afición muy noble, y yo creo que después del éxito rotundo durante tantos años en lunes, yo creo que la Arena Puebla ha sido insuficiente para tener a tanta afición, y es por eso que el Consejo Mundial de Lucha Libre decide abrir un día más, misma hora, mismo lugar, mismos precios y misma calidad luchística.
0: Oye, esto es muy bueno porque efectivamente a mí me tocó en algunas ocasiones pues querer entrar y pues resulta que ya no había cupo, ya se había agotado, y esto es muy bueno porque además si no podías ir el lunes, pues ahora te puedes ir el jueves ahí a las luchas a disfrutar de este deporte y echarte una buena semita y tomarte una cerveza, un refresco del interior, siempre es un espectáculo garantía. Y Player, platícanos, aparte ustedes son pareja con Rey Apocalipsis y nos dicen que están en un torneo ahí eliminatorio, a ver, platícanos.
2: Sí, así es, estamos en una disputa por los primeros campeonatos de parejas de la Arena Puebla, igual directamente del Consejo Mundial de Lucha Libre, la mejor lucha libre del mundo, y ya pasamos, logramos pasar, no con facilidad, pero sí con algo que se nos da a nosotros, los rudos, a él con su rudeza, a nosotros, yo con mi experiencia, logramos pasar a la siguiente fase, y ya nomás estábamos esperando rival para dejarles en claro quiénes van a ser los nuevos campeones de parejas, Rey Apocalipsis y Praia.
0: Oye, ¿y quiénes les podrían tocar? ¿A quiénes están ustedes esperando ahí?
2: Mira, yo creo que eso es...
0: No importa, no, el que venga.
2: Eso ya no es puro trámite, esperarlos, porque yo creo que estas cinturas están hechos para esos campeonatos.
0: ¿Ustedes tienen con qué para que se presente?
2: Para que se presente rudeza, lucha ras de lona, técnica, tenemos de todo.
0: ¿Qué se encuentran las personas que no han visitado pues la Arena Puebla? ¿Qué es lo que pueden esperar, Rey Apocalipsis?
1: Pues yo creo que un evento lleno de pasión, un lugar lleno de tradición y sobre todo convivencia familiar. La lucha libre es un espectáculo deportivo practicado y ejecutado por atletas. Antes de subirse a un ring, nosotros estamos preparados deportivamente y yo creo que es un lugar donde la sana convivencia se da lunes tras lunes. Yo creo que si hay alguien que aunque no le guste la lucha, no se ha dado la oportunidad de visitar el Templo del Dolor, pues no sabe de lo que se está perdiendo. Es un espectáculo lleno de magia, de deporte. Es una experiencia que yo creo muy difícilmente se puede encontrar en otro espectáculo.
0: ¿Y lo van a encontrar dónde? Donde se tiene la mejor lucha libre del planeta aquí en México, y aquí en Puebla tenemos precisamente la Arena Puebla, donde vemos a los gladiadores, donde vemos distintos tipos de lucha. En ninguna otra parte del mundo hacen esta lucha aérea que también vemos aquí en la exposición que hacen ustedes, y pues por eso hay que visitarlos. Además, la lucha libre es cultura, aquí siempre lo decimos, cultura de la mexicanidad, así que vamos a disfrutarlo. Siempre están ustedes muy bien preparados. Hace unos días veíamos algo que ocurrió lamentablemente ahí con uno de sus compañeros, porque luego dice la gente, no, esto está arreglado, no, son de carne y hueso, se dan con todo y están expuestos a los accidentes.
2: Sí, yo creo que lo que siempre hemos dicho, yo creo que sabemos cómo vamos a subir a luchar, pero más sin embargo no sabemos si vamos a bajar con bien. Que gracias a Dios hemos bajado con bien, y pues yo creo que por eso tenemos una preparación de alto rendimiento, desde que una condición física muy muy bastante amplia, y también lucha olímpica, que eso nos ayuda a fortalecer mucho el cuello. Entonces yo creo que por eso estamos preparados al 100%.
0: Oiga, ¿y tienen algo de la cartelera que tengan ahí la pelea para lunes o para el jueves?
1: Sí, ahí. Ya este próximo lunes, bueno, el Rey de Plata y Oro regresa, ya está en su casa, la afición lo cobija de manera excelente, Místico, Volador, Templario, Neón, por ahí estarán también los villanos, los Calavera, Difunto, Sandokan, Arcali, Okumura, y en las dos primeras luchas, pues la segunda ronda de la fase eliminatoria por los campeonatos de parejas, donde están los Centella Roja, los Perversos, Espartano, Conjuro, y yo creo que, bueno, vamos a esperar quiénes corren con suerte este próximo lunes para recibirlos en la siguiente fase, y pues arrastrarlos y trapear el ring de la Arena Puebla con nuestros rivales.
0: ¿A qué horas? ¿Los lunes y los jueves?
2: Ya a las 8 de la noche, yo creo que, bueno, tanto lunes como jueves, es a la misma hora, los mismos precios, entonces yo creo que no se deben de faltar y dar cita en el Templo del Dolor.
0: Terminamos con esto, porque hay que irle a los rudos y no a los técnicos.
1: Bueno, pues, eso ni se discute, la rudeza es grandeza, y yo creo que esta pareja también, llena de rudeza, de experiencia y de técnica, está dando mucho de qué hablar, y por supuesto, véannos bien, somos los futuros campeones de la Arena Puebla, en una etapa donde la Arena Puebla resurge, renace, con nuevas oportunidades, con ofreciéndole siempre a la afición lo que merece. Entonces, nuevos campeones, aquí están. Vamos, prepárense.
0: Muchas gracias a Rey Apocalipsis y a Prayer, y visite usted la Arena Puebla ahora los lunes y también los jueves.
3: Faltan ahora 3 minutos para las 10. 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Faltan unos segundos para las 10.
0: Y antes de que nos vayamos, le estamos avisando, le estamos dando a conocer que asciende a 3 el número de víctimas fatales por esta explosión del martes pasado allá en Geovillas del Sur, donde recordemos estaban cargando una cochina con gas, hubo una fuga, explotó, hubo 3 lesionados graves, el cuarto no requirió hospitalización. Luego le contamos aquí, le dimos a conocer que 2 de los trabajadores habían muerto ya en el hospital de traumatología del IMSS, y ahora le estamos confirmando que hace unos momentos murió esta mujer de 46 años de edad, Rosalba, que era la propietaria del domicilio. Asciende a 3 el número de víctimas fatales. Ya son las 10 de la mañana, vámonos a escuchar el radar, tenemos una cita mañana en punto de las 6 horas.
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3: Puebla podría recibir encuentro nacional en robótica, inteligencia artificial y semiconductores. ¿Cómo le va? Buenos días, aquí le tenemos la información en Radar, es el radar de las 10, ya son las 10 con 1. Y es que como parte del trabajo que se desarrolló en Huejotzingo, esta Universidad Tecnológica de Huejotzingo recibió la Reunión Mensual Nacional de Educación Superior, donde autoridades federales y estatales fortalecen la coordinación para impulsar la formación de las juventudes. Plan México impulsará que Puebla reciba este encuentro de robótica y de inteligencia artificial, es lo que resaltó el subsecretario de Educación Superior Federal, Ricardo Villanueva Lomelí.
5: Robótica, de inteligencia artificial, de semiconductores, son de los planes estratégicos que tiene la Presidenta de la República, es de las áreas estratégicas del Plan México. Entonces, anotemos como tarea, si nos ayudan aquí desde Puebla a encabezar un proyecto nacional para hacer esto.
3: En más de la información, la secretaria del Bienestar, Laura Artemisa García Chávez, resaltó en Barranca Honda que Agua para el Bienestar es completamente gratuito y sin condicionamientos.
6: Totalmente gratuito. No es porque los anote alguien porque les va a llegar, ¿eh? Va a llegar porque es un programa que el gobernador instaló para que pueda hacerse justicia y tengan el derecho al agua. Así es que nadie les puede pedir nada, no se puede condicionar por ningún grupo de nadie. Y aquí estaremos muy atentos para cualquier situación.
3: Y recuerde que este diálogo informativo lo continuamos en arroba la red 5 radio, nuestra cuenta de X, donde nos puede escuchar con la plataforma de Spaces. 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Le estamos informando que falleció Rosalba M., propietaria de la casa afectada por la explosión registrada en Geovillas del Sur. El incidente dejó un saldo al momento de 3 personas muertas, entre ellas 2 trabajadores de Global Gas. Quédese en la señal de 1120 Red Ciudadana todo el día con toda la información que usted necesita saber. En la operación digital, Duval Rubio. En la operación de redes sociales, Alex Denicia. Rafael Telles Morales le informa en Radar.
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las 10 con 11 minutos. Bienvenidos a esto que es la hora ganadora, la hora ganadora, que tiene para ti muchas sorpresas y siempre hay ganador, aquí siempre damos todo para que tú ganes e inicies el día con toda la actitud, toda la buena vibra. Y hoy tenemos para ti boletos para que te vayas mañana, ya mañana, GNP, a ver al Trono de México, mañana.

0: Así que si tú quieres ir al Trono de México, mándame tu WhatsApp diciendo: hola, estoy en la hora de ganadora con Silvia Nava la Trovía, sí quiero ganar boletos para el Trono de México, y ya con eso estás participando. Después de ahí vamos a seleccionar a los posibles ganadores, les vamos a marcar de forma aleatoria. Y bueno, me vas a tener que decir el código correcto. Pero tengo también zona grupera con fotografía para el Trono de México. Entonces, para esa vamos a tener que decirme, vas a tener que decir el nombre de la canción y la hora que te voy a decir cuando yo te lo indique, ¿vale? Así que vámonos. Mientras tanto, ¿qué dicen los Watts? Buenos días, alegría, buenos días, señor Sol.
1: Tome esta lista. Quiero ir al Trono de México.
0: ¡Ánimo! 22-12-66-47-80.
2: Buenos días, acá participando en la hora ganadora y deseándoles un excelente viernes a todos.
0: Sí, pasen a saludar, oigan, mínimo.
3: Con Silvia Nava, la traviesa, traviesita Exnes, y feliz fin de semana.
0: Gracias,
3: estamos
0: corazón.
3: En la hora ganadora, márcame traviesa, quiero ganarme un...

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5: Vámonos, 22-12-66-47-80.
6: Buenos días, traviesa. Estoy en la hora ganadora. Quisiera yo ganarme boletos para el Trono de México. Hola. Convivencia.
1: Ok.
7: Estoy en la hora ganadora con la traviesa y la hora grupera. Hora ganadora. ¿Me puedes ayudar con los boletos para el concierto? Gracias.
5: Gracias a ti, corazón.
8: Te quiero ganar una despensa de la mamalucha, por favor.
5: ¡Hoy lo tengo!
9: Hola, traviesita, buenos días. Recuerda que te amo. Soy Alex, el lobito. Te mando un besote. Sabes que te extraño.
5: Así les decir a todas. Oye,
9: buenos días, traviesa. Buenos días, buenos días. Estoy en la hora ganadora. Te mando saludos. Te escucho en Cuautlancingo.
5: Saludos a Cuautlancingo.
9: Quiero ganar una recarga.
5: Que andan de fiesta allá en Cuautlancingo, qué envidia.
10: Buenos días, traviesita, márcame, quiero ganarme boletos para el Trono de México, hay que ir a tirar la polilla, márcame.
11: ¡Ey! Buenos días, traviesa, quiero ganar una tarjeta del Mamá Lucha.
12: Buen día, traviesita, estoy en la hora ganadora con Silvia Nava, la traviesa, quiero boletos para el Trono de México.
5: Mañana, ya es mañana.
13: Soy la hora ganadora. Márcame. Quiero ir a ver el Trono de México.
5: ¡Uy!
14: Buenos días, traviesa. Yo quiero unos boletos para ir al trono. Bueno, para ir al trono. Ya el trono ya quiere cerrar.
5: Eso, quiere decir al trono.
9: Márcame, traviesita, márcame. Quiero boletos para el Trono de México.
5: Digan, quiero ir a ver al Trono de México. Porque si dicen, como ayer, ¿no? Quiero ir al trono, hay que comer fibra.
15: Traviesita, márcame, por favor. Márcame, quiero ganarme algo.
5: ¡Vámonos con más música! Regresamos con más, con los primeros ganadores. Y mientras tanto llega Grupo Firme con Abrón y Medio a través de la Grupera 89.3. ¡No le cambies! ¡Súbele, ánimo, venga! ¡Tú puedes ganar! ¡Sí puedes!

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15: 10:26.

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3: Buenos días, soy Marcos Bravo y a continuación te presento el Radar Mundialista.
2: Dato Mundialista.
3: Paraguay, tras ser uno de los mejores terceros, clasifica una fase eliminatoria por primera vez en 16 años, desde el Mundial de Sudáfrica 2010, año en el que llegaron hasta cuartos de final.
2: Final.
3: La Federación Ghanesa de Fútbol le otorgó a Thomas Partey el premio Man of the Match en el partido contra Inglaterra. El premio fue un teléfono móvil.
2: Polémicas.
3: Los aficionados del Mundial no han estado dejando propinas en Estados Unidos y los restaurantes están añadiendo un 20% automáticamente a las facturas, ya que los visitantes no están acostumbrados a la cultura de las propinas y el personal tuvo que explicar qué se espera.
2: Última hora mundialista.
3: Noruega utilizará a su equipo B contra Francia. Erling Haaland y Odegaard estarán en el banquillo.
2: Última hora mundialista.
3: Lionel Messi quiere jugar contra Jordania y aquí está el porqué. El futbolista argentino quiere jugar porque cree que es importante mantenerse en forma y conservar su ritmo de competición, no porque quiera marcar más goles. Messi considera que estar 11 días sin jugar es demasiado tiempo. Cree que jugar contra Jordania, aunque sea solo por unos minutos, le ayudará a mantenerse en forma y listo para los octavos de final. Continúen en sintonía de 5 Radio, comunicación efectiva y minuto cero. Para el Radar Mundialista, le informó Marcos Bravo.
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1: Vámonos con más, vámonos con el código para ganar hoy es 555, 555 es el código para ganar el día de hoy.
4: Luisita, márcame, márcame, por favor, márcame, quiero ganarme algo.
1: Eso, por acá, ¿qué más dicen los Watts? Dice...
5: Buenos días, traviesa, me gustaría ganarme una tarjeta de la Mamalucha o una recarga del trono, me encanta, pero me queda muy lejos.
6: Traviesita, buenos días, estoy en la hora ganadora. Márcame, márcame, quiero boletos para el trono de México.
1: Eso, que ya es mañana. Hola, hola, el GNP.
7: Traviesita, buenos días.
1: Hola.
7: Estoy en la hora ganadora, quiero ganar una tarjeta de Mamalucha, por favor, gracias.
1: Ok.
7: Hola, Traviesita, buenos días. Estoy en la hora ganadora, márcame por favor, quiero ganarme una tarjeta de Mamalucha, gracias.
1: Perfecto, entonces te recuerdo el código 555, así que vámonos, 22-12-66-47-80, 22-21-23-45-99, así que dice por acá.
8: Hola, Teresita, quiero unos boletos para ir a ver al trono de México, márcame, márcame.
1: Ok, así que vamos a marcar en este momento, vamos a marcar en este momento. ¿Están listos? Sí, 555-555, ¿vale? Así que vámonos. 22-12-66-47-80, 22-21-23-45-99. Así que vámonos, y dice así. ¿Quién está del otro lado del teléfono? Dime el código y ya tienes con eso tu boleto para irte a ver al trono de México.
9: Travesita, travesita, ¿quiere tarjeta para Mamalucha?
1: Ah, hoy no tengo. Hoy
10: buenos días, traviesa, estoy en la hora ganadora, quiero ganarme una recarga, márcame, márcame.
1: Vámonos, bueno, bueno, ¿quién habla?
11: David.
1: Hola, David, ¿tienes el código, David?
11: 10555.
1: Sí, felicidades, corazón, ya tienes tu boleto para el trono de México, muchas felicidades.
11: Gracias.
1: Oye, mándame por WhatsApp tus datos, ¿no?
11: Sí.
1: Órale, gracias, bye. Vámonos, otro, de una vez, a lo que nos truje, chencha.
12: Márcame, traviesita, márcame. Una de Mamalucha.
1: ¡Órale!
13: Traviesita, traviesita, márcame, márcame. Estoy escuchando de 89.3. Quiero ganarme boletos para ir con el Trono de México, por favor.
1: Ok.
14: Traviesita, márcame, por favor. Quiero ganarme una recarga o una tarjeta de Mamalucha o lo que tú me quieras regalar.
1: Okay, buen día. Gracias, buen día. Por acá está sonando el teléfono. Dime el código 555 y ya con
15: traviesa,
1: eso.
15: Traviesa, márcame, por favor. Quiero ganar lo que seas bueno. Traviesa, hazme caso por primera vez.
1: 555. ¡Sí! ¡Felicidades! 555, ya tienes tu boleto del Trono del México. ¿Con quién tengo el gusto?
16: Soy Leo
1: Capo,
16: el cantero.
1: ¡Ah, muy bien! Oye, pues mándame tus datos, corazón, ¿no?
16: Sí.
1: Cuídate mucho. Por WhatsApp, sí, por WhatsApp. Órale, bye. Vámonos, otro. Aquí estamos,
17: traviesita,
1: pero
17: si vueltas locos. Márcame, márcame. Quiero ganar. Quiero ganarme tarjeta de Mamalucha.
1: Ok.
18: El código es 895.
1: ¿Ahora qué? El inventado, ¿no?
19: Traviesa, buenos días. Échame la mano. Ofrezco mis servicios de jardinería, pintura, plomería, electricidad.
1: Ok.
19: Buen día, traviesa.
1: Si alguien requiere, aquí están los datos.
17: Buen día, traviesa, buen día. Quiero ganar boletos, ¿qué? O lo que sea, traviesa. Llámame, por favor.
1: Vámonos, y por acá.
20: Hola, traviesa, estoy en la hora ganadora. Quiero ganar boletos para el Trono de México en la zona grupera.
1: Vámonos, ahorita se están yendo los boletos generales, ¿ok? Si te estoy marcando, son boletos generales. Más
21: quiero
1: adelante.
21: Ganar boletos para ir
1: la
21: a
1: zona
21: ver
1: grupera.
21: El Trono de México, márcame, por favor, my love.
1: ¡Uy! Por acá.
22: Traviesita, márcame. No, bueno. Tarjeta para la Mamalucha.
1: Bueno, ¿tienes el código?
23: 555.
1: 555, felicidades, corazón. También ya tienes tus boletos para el Trono de México, felicidades.
23: Gracias,
1: corazón. Bye bye. Oigan, así de fácil es ganar con la Grupera 89.3. Me voy al corte comercial. Regreso con más. No le cambies. 10:36.
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1: Ya son las 10:43, 10:43, la hora de cuidar tu panchita y de seguir ganando.
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0: boleto general para que me vaya con la zona grupera.
1: Traviesita, márcame.
0: Bueno. Ay, perdóname.
2: Buenos días, traviesita, márcame, márcame. Quiero ganar un boletito para ir al trono de México. Márcame, márcame. Quiero llevar a mi esposa. Márcame, traviesita, márcame.
1: Márcame, por acá. Porque estamos en la ganadora. Quiero ir al trono de México.
0: Ok.
3: Hola, traviesa. Quiero ganar boletos para el trono de México. Márcame.
0: Ok, por acá.
4: Traviesita, traviesita, márcame, márcame. Quiero ganar, quiero ganar, quiero ganarme una tarjeta para mamá, de mamá lucha.
0: Ok, 22-12-66-47-80.
5: Hola, traviesa, buenos días. Estoy escuchando a la hora ganadora y quiero ganarme unos boletos para ir a ver al trono de México porque quiero ir acompañada con mi papá.
0: ¡Ay, qué bonito! Por acá.
6: Hola, traviesa, buenos días. Estoy escuchando la hora ganadora y quiero ganar boletos para ir a ver el trono de México con mi hermana por su cumpleaños. Márcame, márcame.
0: Ay, muchas felicidades a tu hermana por su cumpleaños. Así que vámonos, 22-12-66-47-80, 22-21-23-45-99. Así que vámonos, vámonos, vámonos. La siguiente se lleva boleto para que te vayas a ver al trono de México. ¡Sí! Así que está sonando el mismo código 555 y con eso ya ganas, ¿vale?
7: No existe.
0: No, ¿cómo que no existe? ¿Cómo que no existe? Me estás choreando, me estás choreando, teléfono. Dice, si marcas bien, mija, si marcas bien, igual y si te contestan. Vámonos, 22-12-66-47-80, 22-21-23-45-99. Soy yo, es el teléfono. Ahí está, marqué mal. Disculpe usted, aún no se le pasa. Hasta al mejor cazador se le va la liebre. O sea, cálmese, sí, por favor. Vámonos, tienes el código, corazón.
8: 555.
0: ¡Sí! ¡Felicidades, corazón! ¡Ya tienes boleto para el trono! ¡Cuídate mucho! Oye, ¿me puedes mandar por WhatsApp tu nombre completo, por Fizz?
8: Vale, sí, claro.
0: ¡Cuídate! Gracias. ¡Bye! Adiós. Y ahora sí, pendiente, escucha, te voy a decir la hora exacta y la canción para ganar zona grupera, ¿ok? La canción es La Loca del Trono de México.
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0: Y la hora exacta, 10:49, 10:49. Así que vámonos al corte, regresando sabremos quién es el ganador. Así que pendientes.

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0: Vámonos a través de la Grupera 89.3, así que ¿estás listo? ¿Estás listo? ¿Tienes la canción y tienes la hora? ¡Dime que sí! ¡Dime que sí! Así que vámonos, 22-12-66-47-80, 22-21-23-45-99. Así que ¿será que tenemos ganador o se la...? Ahora sí que no la vayan a regar, por favor. Te recuerdo que tienes que cumplir todos los requisitos. Haber mandado tu WhatsApp, audio, participar y toda la cosa, ¿vale? Así que vámonos, 22-12-66-47-80, 22-21-23-45-99, ¿ok? Así que vámonos. ¿Será que sabes? Dímelo ahora, es zona grupera, zona grupera y fotografía con el trono de México, no es cualquier cosa, ¿eh? O sea, me tienes que decirlo correctamente, dímelo correctamente, y te llevas tu zona y tu foto con el trono de México. ¿Quién habla?
20: Hola, hola, traviesa.
0: Hola.
20: Estoy escuchando la hora ganadora y la hora fue 10:49 y la canción es La Loca
0: del trono de México. ¡Felicidades! Ya tienes tu fotografía y tu boleto de zona grupera. ¿Con quién vas a ir, corazón?
20: Con mi mamá.
0: Ay, ¿cómo se llama tu mami?
20: Guadalupe, vino de visita, vive en Querétaro.
0: ¡Ah, hoy!
20: Voy a llevar mañana.
0: Oye, qué buena onda, ¿no?
20: Sí.
0: Oye, pues toman muchas fotos, nos etiquetan en las redes sociales de la grupera y toda la cosa, ¿va?
20: Claro que sí, yo los voy a etiquetar en todo lo que grabe y tome yo fotos.
0: Conte, ya quedamos. Oye, ¿me puedes mandar tus datos, corazón, por vis?
20: Claro que sí, traviesa.
0: Gracias.
20: No, muchas gracias, adiós.
0: Cuídate mucho, corazón, bye bye.
20: Gracias, bye.
0: Vámonos, con esto cerramos la hora ganadora. ¡Vámonos!

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6: Son ya las 11:01 a.m, tiempo de Radar Informativo. ¿Qué tal? Muy buenas tardes, mi nombre es Azul Hernández y a continuación le presento la información más importante generada hasta este momento. El gobernador Alejandro Armenta informó que este año se contempla la pavimentación de 420 kilómetros de vialidades y el mejoramiento de 28,000 calles en la entidad. Los trabajos se realizarán con maquinaria estatal y apoyo de Pemex. Información de último momento, falleció Rosalba M.L., propietaria de la casa afectada por la explosión registrada en Geovillas del Sur. El incidente dejó un saldo de 3 personas fallecidas, entre ellas 2 trabajadores de Global Gas. En más información, compartirle lo siguiente. Las tomas clandestinas representan un grave peligro. Si identifica usted alguna toma sospechosa, mantenga distancia. Aléjese de la zona y reporte de forma anónima. No se acerque ni intente intervenir. La circulación registra carga vehicular sobre la 44 Norte a la altura del Seminario Palafoxiano debido a los trabajos de pavimentación que se realizan en la zona. Si usted transita por el área, considere tiempos adicionales en su recorrido. La campaña Cambiemos el Juego busca visibilizar las condiciones estructurales que generan desigualdad para las niñas. Gonzalo Rivera, de Plan Internacional México, explicó la importancia de impulsar oportunidades para un desarrollo integral. Con información internacional, las Fuerzas Armadas de Ecuador desplegaron aeronaves C-130 Hércules y C-295 para trasladar a un contingente de bomberos rescatistas hacia Venezuela. Esto como parte de la ayuda humanitaria tras la emergencia. El clima en esta mañana es de 22 grados centígrados, se encuentra mayormente soleado, se espera una máxima de 25 y una mínima de 11. Entérese a través de las redes sociales de 5 Radio Comunicación Efectiva y a través de la red ciudadana las últimas noticias. Son ya las 11:03 en la consola digital Duval Rubio. Azul Hernández le desea un excelente día.
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1: Son las 11:17 a través de la Grupera 89.3. 11:17, momento de bailar y de cuidar tu panchita.
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35: Vámonos con más otra vez de la Grupera 89.3. Así que vámonos porque tenemos en este momento más para ti. Sí, mucho, mucho, mucho más. Así que vete reportando 2212-66-47-80-22-21-23-45-99. Vamos a tener los horóscopos.
36: Buenos días, estoy en la hora ganadora. Silviana, vea la. Silviana va a la traviesa.
35: Pero corazón, ya terminó desde las 11. No más que you. Ya terminó desde las 11. No más que you. Oye, pendiente porque tenemos los horóscopes. ¿Quieres saber de qué se trata? Bueno, yo te lo cuento. Así que vámonos porque llega Naturalita juntos a través de la Grupera.

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1: Muy buenos días, soy Marcos Bravo y a continuación te presento el Radar Mundialista.
0: Polémicas.
1: Reportan que Qatar habría pagado el viaje completo a 2.000 seguidores para apoyar a su selección. Vuelos, hotel, boletos y hasta un kit de regalo recibieron.
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1: Historia pura en el Mundial. Katy Itzel García se convirtió en la primera silbante mexicana en pitar un partido varonil en Copas del Mundo. El duelo entre Países Bajos y Túnez queda marcado por este hito inolvidable. Orgullo nacional.
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1: Luis de la Fuente, director técnico de España, confesó que es seguidor de lo que ha hecho el técnico uruguay Marcelo Bielsa a lo largo de su carrera.
2: Yo estuve 18 meses en el Parry y estuve 5 meses yendo a Lezama a ver todos los entrenamientos de Marcelo. Tengo todos los entrenamientos grabados durante todo ese tiempo. Y aprendí muchísimo de él y es un entrenador que ha sido muy innovador en muchos aspectos futbolísticos. Entonces soy, insisto, un gran admirador y he tenido ya la suerte de convivir con él alguna jornada en Madrid.
0: Viral.
1: Por otro lado, la selección argentina viajó con 500 kilos de carne para toda su estancia en la Copa del Mundo. Los cortes elegidos fueron vacío, lomo, entraña, matambre, paceto, corazón de cuadril, asado de tira, bife ancho, bife angosto y colita de cuadril.
0: Polémicas.
1: Unos calcetines cambiaron el partido. Keito Nakamura fue obligado a salir del campo para cambiarse los calcetines. Pese a haber pasado la revisión previa, Japón quedó con 10 hombres y en ese lapso recibió un gol. La Federación Japonesa estalló y cuestionó el criterio arbitral. 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Para el Radar Mundialista le informó Marcos Bravo.
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4: Señores, las 11:32. 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A través de la Grupera 89.3, vámonos al corte. Volvemos.
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24: las mascotas del Mundial. ¿Qué tal? ¿Cómo le va? Le saluda con muchísimo gusto su servidor Max López al micrófono para informarle en este Minuto Mundialista ahora sobre los datos, pero sí, estos incluyen a las mascotas del Mundial. ¿Sabía usted desde qué año se tiene esa tradición? Bueno, pues estos personajes nos acompañan desde 1966, específicamente el Mundial de Inglaterra. Fue ahí donde los ingleses, honrando su cultura inglesa y recordar que son llamados los Tres Leones, pues decidieron poner a un león como la principal figura de esta justa mundialista. Más adelante llegaron muchas más de los diferentes mundiales. Entre ellas, México tiene dos de las más icónicas, Piqué y Juanito respectivamente. Otros de los icónicos y de los últimos años han sido la E para Qatar, Savi Vaca para Rusia 2018 y Fuleco para 2014. Esta última siendo la que mayor paleta de colores ocupó dentro de todos los personajes mundialistas. Pero coméntanos, ¿cuál es tu figura mundialista favorita? ¿Tienes algún recuerdo particular con algún personaje? Te leemos en los comentarios.
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0: que seas feliz, es lo que dice Ricardo Montaner y Edén Muñoz. Así que, oigan, pues vamos a platicar esto que está dándole boom a las redes sociales. A ver tú qué piensas. Y es que ya sabemos que una de las series más longevas de la televisión en Estados Unidos es Los Simpson, ¿no? Y que la mayoría somos fans de la serie. Y es que, pues ya son décadas y décadas y décadas de Los Simpson. Pero no nada más es lo sorprendente acerca de cuánto tiempo ha durado y que sigue en el gusto del público, sino también que, pues ya lleva 37 temporadas, más de 800 capítulos y que constantemente han surgido episodios que con el paso del tiempo han destacado sobre todo por predecir hechos en el futuro, ¿no? Que si Trump se iba a lanzar de presidente, que el Apple Watch, que si muchas cosas que todavía para esa época se veían muy lejanas. Bueno, pues resalta que hay un episodio de esta serie que está volando la cabeza porque mucha gente está analizándolo y resulta que es una nueva, por llamarlo así, una predicción relacionada con este torneo internacional de fútbol. Y es que resulta que en un episodio transmitido hace casi 30 años, mostró la que podría ser la final de este momento, ¿sí? Y aunque dentro del capítulo no se especifica si se trata de la edición del 2026, muchos han tomado este episodio como una señal. Y que uno de los equipos que se encuentran supuestamente en esta final es nada más y nada menos que México frente a Portugal. Entonces, pues la trama pues arranca con un encuentro así que están en este encuentro internacional de fútbol organizado y a definir quién es la nación más grande de la tierra y está disputado por México y Portugal. Y el hecho de que México sea uno de los organizadores del certamen, pues obviamente está volando la cabeza y ha bastado para que miles de internautas lo cataloguen como una posible predicción, cosa que yo lo veo bastante complicado. O sea, nos está yendo muy bien, es histórico lo que estamos haciendo, estamos en primero de grupo y bueno, estamos haciendo cosas que no se habían hecho antes. Y ahora resulta que esta podría ser. Mucha gente dice que sí le crea a los Simpson, ¿no? Que porque ha acertado en múltiples ocasiones y la idea de que un partido entre estas ambas naciones pues pueda parecer para muchos pues es descabellada, la neta, así como que no manches, ¿no? Pero bueno, en una de esas dicen por ahí, ¿a qué le tiras, mexicano, cuando sueñas? Y en una de esas puede ser eso, ¿no? Entonces veremos si es una predicción más de los Simpson. ¿Tú crees que sea real o naranjas agrias? ¿Tú qué piensas? A través de la Grupera 89.3. ¿Qué dicen por acá los Watts?
1: Buenos días, Travisa, Sol. Échame la mano. Alguien que quiera mis servicios de jardinero, pintura, plomería, electricidad. Buen día, Traviesa.
0: Si alguien necesita, aquí están los datos. Traviesa,
2: buenos días. ¿Le podrías mandar un saludo a Jorjito, un beso con baba, un cachetador despertador y un bebito fiu fiu y un papucho que me está ayudando al quehacer? Y te estamos escuchando.
0: Ok, pues vámonos al corte comercial y dice...
3: Es mi bebé, mi bebito fiu fiu.
0: Volvemos.
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0: las 11:48 minutos a través de la Grupera 89.3. Vámonos con más, dice Travi, saludotes. Y sí, saludos para Ropa Vaquera y Accesorios 8 segundos hasta San Francisco Totimehuacán. Saludos a la gente de San Francisco Totimehuacán, dice para acá Traiza, porfa. Dice, hay que ser optimistas. Dile a la gente que sí apoye. Sí, pues todos estamos apoyando. Yo siempre he dicho que algo que siempre vamos a hacer los mexicanos. Mira, todos los días nos podremos decir de cosas en el tráfico, nos podemos pitar, nos podemos recordar a nuestra santa madre, lo que quieras, pero cuando es algo de todo el país, que tenemos que representar todo el país, es como aguanta vara, y aquí estamos todos, no te metes con los mexicanos. El país más encargado de funar a gente es el mexicano. Tú le haces algo al mexicano y el mexicano, mira, te va a funar, chavo. Así que si tú me estás escuchando en otro país, aguas, no te metes con los mexicanos, trátanos bonito, nosotros tratamos de tratarlos bonito. Entonces ustedes trátenos bonitos, ¿qué le cuesta? ¿Qué tanto es tantito, oiga?
1: Hola, Travis, hermosa, ¿cómo estás? Buen día. Pues mira, sí han salido varias predicciones en los Simpsons, aunque esta se ve muy, muy, muy complicada.
0: ¿Quién sabe?
1: Porque ni Portugal ni México están tan, tan fuertes como otros equipos. Pero bueno, pues ahora sí que se vale soñar, por eso nadie nos cobra nada. Saluditos, sí. Besitos, bye.
0: Sí, bueno, es una de esas, ¿no? Digo, Portugal dicen que ahí va con el bicho, pero uno nunca sabe qué puede pasar. De hecho, no sé también si vieron un video que ya lo habíamos platicado la semana pasada, de que está Franco Escamilla con el... Ay, siempre se me va el nombre de este señor que hipnotiza. Ay, bueno, que dice que México va a llegar a la semifinal, ¿no? Y la neta, pues muchas cosas se están perfilando, señores, así que John Milton ahí estuvo, así que aguas, en una de esas, usted no sabe, todo puede pasar. Vámonos al corte, regresamos, no le cambies.
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12: ¿Qué tal? ¿Cómo le va? Bienvenidos a Minuto Mundialista. Soy Marcos Bravo y en esta ocasión te voy a platicar qué afición es la que más ha llegado a este Mundial 2026, porque la de Colombia, de acuerdo con algunas estadísticas y algunos portales a nivel internacional y también, por supuesto, a nivel local aquí en México, sería la de Colombia. Sí, la afición colombiana es la que se ha concentrado mayormente en territorio mexicano. Nos queda muy claro cómo en la Minerva, sí, en Guadalajara, teníamos demasiada afición colombiana. En el Ángel de la Independencia, ni se diga. y Puebla, ¿para qué le cuento? Porque también aquí hay una gran comunidad colombiana y por supuesto la siguiente es la mexicana. La mexicana que está esparcida por todos lados, en Estados Unidos también hay mucha afición mexicana, de eso no hay duda, lo hemos presenciado cuando en los partidos amistosos de la selección mexicana y en territorio mexicano, por supuesto, es donde está mayormente la afición mexicana. Y entre otras selecciones, la que ha tenido más afluencia durante este mundial, por supuesto, es la de Ecuador, también la de Congo, la de Noruega, la de Países Bajos y la de Inglaterra y otras selecciones. Y por supuesto, la selección albiceleste de Argentina. Pero te pregunto a ti, ¿qué afición también es la que está teniendo mejor ambiente? Coméntame en los comentarios.
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0: 11:57
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1: Es ya la media tiempo de Radar Informativo. ¿Qué tal? Muy buenas tardes. Mi nombre es Azul Hernández y a continuación le presento la información más importante generada hasta este momento. Este viernes 26 de junio se realiza la elección interna del Sindicato de Trabajadores al Servicio de los Poderes del Estado de Puebla y organismos descentralizados para elegir representantes ante instancias de gobierno y la mesa directiva del ISTEP. El proceso transcurre con tranquilidad y sin incidentes.
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1: Protección Civil Estatal supervisó el mantenimiento de un gasoducto en Xicotepec y confirmó que la quema controlada de gas LP se realiza bajo condiciones seguras. Las maniobras continuarán hasta el 28 de junio con monitoreo permanente y protocolos preventivos en Xicotepec. Sonido Fantasma de César Juárez hizo vibrar la Feria de Cuautlancingo 2026 con una presentación llena de ritmo y tradición. Con más de 40 años de trayectoria, el grupo sonidero reunió a miles de asistentes en una noche de música y baile. La secretaria de Agricultura y Desarrollo Rural, Ana Laura Altamirano, inauguró la Copa 195 de Fútbol en Atlixco, torneo realizado en el marco de la justa mundialista y en el que participan 16 equipos. Destacó la importancia de impulsar el deporte entre niñas, niños y jóvenes. Autoridades internacionales realizaron evacuaciones en un centro comercial General Santos, Filipinas, tras un sismo de magnitud 6.5 registrado este 26 de junio. La ciudad aún se recupera del terremoto de magnitud 7.8 ocurrido el pasado 8 de junio. El clima en esta tarde es de 23 grados centígrados, se encuentra mayormente soleado, una máxima de 24 y una mínima de 12. Lo invito a que se mantenga bien informado a través de las redes sociales de 5 Radio Comunicación Efectiva y a través de la red ciudadana 1120 de amplitud modulada. En la consola digital Duval Rubio, Azul Hernández le desea una excelente tarde.
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Vámonos, ahí estuvo incapacitada de Diana Bonini. Vámonos con más. Y es que, ¿qué crees? 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
4: Son las 12:20. 12:20. 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
1: Buenas tardes, soy Marcos Bravo y a continuación te presento el Radar Mundialista.
0: Última hora mundialista.
1: Algunos aficionados mexicanos ya hacen fila para ingresar al estadio de Boston y disfrutar del Francia contra Noruega.
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1: Francia pone a todos los titulares para enfrentar a Noruega, entre ellos Mbappé y Dembélé. Noruega hará una rotación masiva para el partido contra Francia. Haaland, Odegaard y Slot serán suplentes. Recordemos que se define el primero del grupo.
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1: Amer Faé, director técnico de Costa de Marfil, acusó de racista a Bastian Schweinsteiger durante el análisis de la victoria por 2-1 de Alemania contra Costa de Marfil. El ex mediocampista alemán había afirmado que la selección marfileña había jugado un fútbol un poco africano, un poco ortodoxo, un poco salvaje. 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Para el Radar Mundialista le informó Marcos Bravo.
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9: Bueno.
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11: Vámonos contigo, Aries. ¿Qué te tiene deparado el destino el día de hoy? Bueno, ya es momento de dejar de hacerte películas en la cabeza y comenzar a enfrentar la realidad tal y como es. Sí, si tienes pareja y desde hace tiempo ya traes una espinita que algo no andaba bien, no te quedes con la duda. Observa, analiza y presta atención a las señales antes de sacar conclusiones. Mi querido Aries, mi querido Tauro. Llegó el momento de recordar quién eres y todo lo que vales. Has pasado por demasiadas cosas, has pasado por demasiado tiempo dándole importancia a gente que nunca supieron apreciar tu esfuerzo, tu lealtad y el enorme corazón que tienes. Ya deja también de mendigar atención, cariño, reconocimiento. Quien quiere caminar contigo tendrá que hacerlo porque de verdad le nace, no porque tengas que estarle rogando, mi querido Tauro, ¿ok?
9: Géminis,
11: traes una racha bastante favorable en cuestiones de dinero y negocios, así que deja de pensar que la suerte siempre estará de tu lado o el lado de los demás. Este día comienza un ciclo donde las oportunidades llegarán, así que tienes que disfrutarla y empezar a saber qué es el esfuerzo que has tenido desde hace tiempo. Hoy te das cuenta que los esfuerzos tienen fruto, ¿ok? Así que ahí está, vámonos contigo, Cáncer.
9: Cáncer,
11: ya deja de quererle salvar la vida a todo mundo porque al final nadie termina sabiendo quién eres tú. Tienes un corazón enorme y eso nadie lo pone en duda, pero también debes aprender que no todas las personas merecen tu ayuda, ¿eh? El día de hoy comienza una etapa en la que tendrás que aprender a decir no, ¿ok? No, no, a veces decir no es salvarse uno mismo, ¿ok? Vámonos contigo, mi querido Leo.
9: Leo,
11: es momento de dejar de cargar costales que ni tuyos son y comenzar de cero con toda la actitud. Ya estuvo bueno de vivir pensando en lo que pudo haber sido, las oportunidades que dejaste ir. Lo que no se dio en su momento ya quedó atrás, pero lo que sí puedes hacer es aprovechar todo lo que viene a partir del día de hoy, ¿ok? Así que vámonos contigo, mi querido Virgo. ¿Qué hay para ti, mi querido Virgo de corazón? Bueno, se abren puertas importantes en tu vida, pero también llegan personas nuevas que no todas vienen con buenas intenciones. No porque alguien te sonríe significa que merece hasta la cocina de tu vida. Aprende a observar más y hablar menos porque traes una temporada de muchos que te quieren sacar información. Así que aguas, no andes diciendo tus logros, ¿ok? Así que vámonos con más música a través de la Grupera 89.3. ¡Vámonos! Ahora llega esto que es Todo Lo Fue. ¡Uy! Para todos los que son amantillos por ahí, pero es muy buena la canción. O sea, la verdad es que a mí me gusta mucho. No es que esté a favor de eso, pero está muy buena la canción. Así que vámonos, las 12:41.

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1: Son las 12:44. 12:44.
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33: Vámonos con más horóscopos. Ahora llega
32: Libra.
33: Libra, ¿qué hay para ti, mi querido Libra? Pues bueno, escucha bien, porque a veces, mi querido Libra, estás muy, muy, muy, muy callado. Y es que quedarte callado para evitar problemas no siempre es lo mejor. Hay personas que se han acostumbrado a tirarte la piedra y esconder la mano y hablar bonito nada más cuando te enfrentan y a destrozarte en cuanto le das la espalda. Así que si tienes algo que decir, dilo ya, porque eso también te va a causar mucho, mucho problema más adelante, ¿ok? Así que vámonos ahora con Escorpión.
32: Escorpión.
33: No te desesperes porque las cosas no están saliendo al ritmo que tú quieres. Eres de esos que, pues cuando se propone algo, quiere resultados, pero para ayer. Y cuando no los ve, comienza a pensar que está todo saliendo mal. Tranquilo, relájate este fin de semana, trata de olvidar cosas ahorita del trabajo, llévatela leve y disfruta para que te relajes. También tu cuerpo después puede cobrarte factura.
32: Sagitario.
33: Sagitario, controla esos cambios de humor porque últimamente amaneces con el santo volteado y cualquiera que se te atraviesa termina pagando los platos rotos. No puedes seguir descargando tus frustraciones con las personas que más quieres, sobre todo si tienes pareja, porque podrías lastimarla con palabras o actitudes y después que tú ni sabrás cómo arreglar. Mi querido Capricornio.
32: Capricornio.
33: Te vienen cambios importantes en muchos aspectos de tu vida y esta vez no podrás seguir haciéndote loco, no. Vas a tener que enfrentar decisiones que van a marcar el rumbo de los próximos meses. Por eso deberás abrir bien los ojos y dejar de actuar por impulso. Mi querido Acuario.
32: Acuario.
33: Tienes un don que pocas personas poseen. Siempre encuentras las palabras correctas para levantarle el ánimo a quien se siente derrotado. La gente te busca porque sabe que nunca le vas a pintar un mundo de color de rosa, pero tampoco le vas a dejar hundir con tristeza, así que apoya ahorita a quien lo necesite.
32: Piscis.
33: Piscis, entras en una de las mejores etapas de estas últimas semanas y eso se va a notar desde la actitud con la que despiertas cada mañana. Se acabó el tiempo de estar dudando de ti, de pensar que no eres suficiente, de creer que tus sueños son demasiado grandes para alcanzarlos. Hoy marca el inicio de un ciclo muy, muy perro y lleno de oportunidades, cambios y momentos que te harán recuperar la confianza que por momentos habías perdido, ¿ok? Así que ahí estuvieron los horóscopos, no escuchaste el tuyo, no te preocupes. Hoy están en el Facebook de Silvia Henao La Traviesa, ahí los puedes encontrar. Así que pues vámonos, muchísimas gracias. Ya me tengo que despedir, pero primero Dios, si Dios nos lo permite y tú también, nos escuchamos el día de hoy en punto de las 7 en La Confrontación y a las 8 en Corazón Grupero, ¿ok? Así que vámonos con La Arrolladora y esto es Si Las Miradas Mataran. A través de La Grupera 89.3, tú y yo ya nos estaríamos dando unos besotes y ya estuviéramos más para allá que para acá. Así que vámonos, soy Silvia Nava La Traviesa. Adiós.

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1: Fue hallado el cadáver de un hombre atorado en una compuerta del río Atoyac. ¿Qué tal? Muy buenas tardes. Los saluda con mucho gusto Rafa Crespo en el radar correspondiente a las 13 horas, en donde le llevamos la información más relevante generada hasta este último momento. Y es que personal de la Fiscalía General del Estado arribó a la colonia San Juan del Río, en Texmelucan, donde esta mañana fue localizado el cadáver de un hombre atorado en una compuerta del río Atoyac. Podría tratarse de Antonio N., quien cayó al afluente la noche del jueves. El diputado local, Julio Miguel Huerta, planteó un exhorto para que la Coordinación General de Protección Civil del Estado de Puebla refuerce los programas de prevención junto con los municipios en esta temporada de lluvias. En Jicotepec, Protección Civil Estatal informó que la quema controlada de gas LP en un gasoducto forma parte de trabajos de mantenimiento y no representa riesgo para la población. Las maniobras continuarán hasta el 28 de junio. Nace en Puebla el primer vehículo eléctrico mexicano o línea, un desarrollo que impulsa la innovación, el talento nacional y el crecimiento tecnológico, consolidando al Estado como referente en movilidad del futuro. Venezuela enfrenta un rezago en el monitoreo sísmico por la falta de estaciones de registro y menor inversión, señaló el doctor Eduardo Ismael Hernández, profesor de la Facultad de Ingeniería Civil de la UPAEP, tras el sismo de magnitud 7.5. La brigada Topos Azteca viaja a Venezuela para apoyar en labores de rescate tras los recientes sismos y alertó sobre la existencia de cuentas falsas en redes sociales que solicitan donativos a su nombre. La Comisión de Procuración y Administración de Justicia del Congreso de Puebla aprobó un dictamen para aumentar las penas de hasta 50 años de cárcel por el embarazo de una mujer a consecuencia de una violación. La secretaria de Bienestar, Laura Artemisa García Chávez, afirmó que puede cambiarse la estrategia, pero no la meta, al reconocer a 94 estudiantes durante la premiación de Bachiller Distinguido del COBAEP, Generación 2023-2026. Este fue el radar informativo correspondiente a las 13 horas. Le informó Rafa Crespo en la consola Don Martín Tapia. Actualmente en la ciudad de Puebla hay una temperatura de 24 grados. Que tenga una excelente tarde.
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1: La 1 de la tarde con 5.

Una de la tarde con 7 minutos, empieza a reportarte, recuerda, el teléfono sonando en cabina 2221-234599 y además también tenemos el 2212-664780.

0: ¿Cómo le comandamos? Buena tarde, ya son la 1:10. Yo bueno, siempre. Por fin es viernes. ¿Cómo andamos? Buenas tardes, amigos de la grupera, ¿cómo estamos? En ese inicio de fin de semana, qué chulada poder saludarte aquí a través de la grupera, la mera mera, me presento. Llegando a la cabina de la grupera, a mí me dicen Johnny, el JR. Como ya lo saben, nos quedamos de 1 a 4 de la tarde aquí a través de la grupera La Mera Mera, así que empieza a reportarte 22, 21, 23, 4599. Y además también tenemos el 22, 12, 66, 47, 80 en este rico viernes. Como ya lo sabes, tenemos en punto de las 2 de la tarde, viene la pregunta de la tarde y además también a las 3 tenemos la siempre invitada, jamás igualada, reflexión de colección. Y además también tenemos puritita complacencia en el Échamelas. Qué chulada de viernes, hoy pinta distinto, hoy pinta diferente, hoy pinta, como dijeran por ahí, enorme, enorme, pero en serio, la verdad es que se va a poner chulado este fin de semana, pinta bastante rico, pinta bastante desvelador, pinta bastante romántico, pinta bastante frío también, ¿por qué no decirlo? Así que aprovechar lo que nos regala el fin de semana. Ya por acá vamos a comenzar a saludar rápidamente, recuerda el teléfono sonando en cabina, 22, 21, 23, 45, 99, ¿qué vale?
1: Sí, buenas tardes,
0: JR.
1: Y queridísimo amante del payasón y comandante, te saludos, hermano.
0: ¿Qué rollo?
1: El alma, el as del micrófono del 89.3. Por ahí mandarle un saludote a mi buen amigo el capitán de la Nueva Visión, Unidad 76, a buen Calamardo, que está trabajando en la ruta 10, Unidad 1.
0: Sí.
1: Y en especial a mi compadre Pato Totas, que es mi gajero.
0: Y
1: ya sabes que a Rato le gusta el queso, la tortilla. Y a Calamardo le gusta el Christopher.
0: ¡Hola, después, ¡miau! Saludos y bendiciones y buenas tardes. Hola, hola.
2: Hola,
0: órale, pues, saludos, corazón. Bendiciones, buenas tardes. Hola, hola, ¿qué tal? ¿Quién se reporta?
3: Buenas tardes.
0: ¿Qué onda? Buenas tardes.
3: Saluda al Marcelo.
0: Es el Marcelo.
3: Marcelo de aquí en la zona centro de la ciudad de Puebla.
0: Qué chulada, carnal.
3: Mi hermano, ya sabes, a casita. Un abrazo, mi hermano, Dios te bendiga, excelente tarde.
0: Igualmente, carnal.
3: Un abrazo.
0: Un abrazo.
3: Provecho si ya hiciste lo propio.
0: Se toma, no, carnal, hasta después de las 4 que salimos, vamos a ir a comerciales. A un lugar que nos invitaron, nos dijeron, JR, jálate. Vamos a ir a ver qué tal, ¿eh? ¿Qué tal?
4: ¿Qué onda, JR? ¿Qué onda, JR?
0: ¿Qué onda?
4: Buenas tardes.
0: ¿Qué rollo?
4: Es viernes para que te vengas a echar una Vitagol, una cerveza.
0: Sí, pero viene el odio, sí.
4: Saludos al Bocho, que más vale llegar tarde sin sueño.
0: Ese nunca llega temprano, carnal.
4: Buenas hoy.
0: Yo siempre vengo de buenas, carnal. Nomás que ayer venía bien enfermo, no manchen, ayer sí. Me había dado infección en la garganta, tuvimos que ir en la mañana al doctor, nos metió harto medicamento y en la tarde yo parecía que andaba como en cámara lenta. Andaba como que me sentía medio así, pero mira, vamos recuperando la voz, ya no nos arde la garganta, ya no nos pica la garganta, ya nada más tenemos moquito, ¿verdad? Ese que nunca se va tan rápido. Y ya nada más tenemos un poquitito de resequedad y ya ahora sí que los estragos de habernos dado la infección. Y ya comienza la infección. Pero ya andamos al 100, la neta, andamos al 100. Así que empieza a reportarte, recuerda, 22, 21, 23, 45, 99. Y también tenemos el 22, 12, 66, 47, 80. A las 2 de la tarde viene la pregunta, así que no te lo pierdas.
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0: La 1:14.

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1: Buenas tardes, soy Marcos Bravo y a continuación te presento el Radar Mundialista. Mauricio Pochettino no ocultó su inconformidad cuando le preguntaron por el invicto que dejó escapar a su selección en la fase de grupos. Su respuesta fue tan directa como contundente.
2: No sé, me parece que es un poco mezquino, ¿no? Un poco demasiado pensar en muy pequeño, ¿no? Puedes hacer historia. ¿De qué sirve ganar 3 partidos y si el próximo lo pierdes y no ganar la Copa del Mundo? O sea que me parece que al final, con otras cosas, estamos llenos de tópicos, cuando al final tendríamos que estar hablando de la gran performance del equipo en esta Copa del Mundo hasta el momento.
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1: Estados Unidos ya conoce a su rival en la fase de eliminación directa, Bosnia. El equipo norteamericano avanzó como líder del grupo D pese a caer en el cierre ante Turquía, mientras que Bosnia se metió como uno de los mejores terceros lugares. México ya aseguró su boleto a los 16avos de final, pero el nombre de su próximo rival aún depende de los resultados que faltan en la fase de grupos. Samuel García anunció que este lunes 29 de junio se suspenden las clases en escuelas públicas y privadas de Nuevo León por el partido entre Países Bajos y Marruecos. Además, invitó a las empresas a aplicar home office.
4: Muy buenos días. Desde las nuevas oficinas de la nueva Fuerza Civil, tengo un mensaje muy importante para todo Nuevo León. Derivado a los resultados de ayer en el Mundial, el lunes 29 tenemos nuestro cuarto y último juego. Holanda, Marruecos, 16avos. Me acaba de confirmar que están esperando entre 15 y 20 mil holandeses que vienen de Kansas City, más miles de marroquíes y muchos fans y locales que van a gozar de este juego. Por eso, al igual que Guadalajara y al igual que la Ciudad de México, hemos decidido que el lunes sea feriado.
1: 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Para el Radar Mundialista, le informó Marcos Bravo.
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1: La 1:33.

Una de la tarde con 37 minutos, amigos de la grupera. Oye, ¿qué crees? Que voy a tener regalo para ti en esta tarde, como debe de ser. Harto regalo, mero, mero, para que te vayas a ver al trono de México. ¿Cómo de que no? ¿Quién tiene boleto? ¿Quién

0: Recuerda que ellos se van a estar presentando el próximo 27 de junio en el Auditorio GNP. Así que ahí está la invitación para que te vayas a ver al Trono de México. La pregunta de la tarde, ¿quién quiere boleto? ¿Qué tienes que hacer? Mantente pendiente porque son pases dobles, ¿eh? Pase doble para que te vayas a ver al Trono de México. Recuerda, el teléfono para mensaje vía WhatsApp, 22 21 23 4599. Y además también tenemos el 22 12 66 47 80. Porque tú puedes ser un ganador o ganadora para lanzarte a ver al Trono de México. ¡Qué vale!
1: JJJ, móchate con los boletos, móchate, yo sí voy.
0: ¡Otra vez! Los que quieras, carnal, los que quieras. No hay tema, ¿eh? Los que quieras. Una de la tarde con 38 minutos. Voy a corte y ya regreso.
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26: Estrellas bajo la lupa judicial en el campeonato del mundo. ¿Qué tal? Los saluda con mucho gusto Rafa Crespo en el Minuto Mundialista para hablarles de dos casos en específico que han estado opacando la pelota en la justa mundialista. Y el primer caso se trata del mediocampista ganés Tomás Partey, quien enfrenta 8 cargos de índole sexual. 7 por violación y uno por agresión sexual allá en el Reino Unido. La tensión se pudo ver, se pudo aclarar cuando un jugador inglés, Jed Spence, no quiso darle la mano en el saludo protocolario al inicio de cada partido. Su juicio ha sido pospuesto hasta el 2027. El otro caso del que le quiero hablar es el de Achraf Hakimi, el jugador pieza clave de Marruecos, quien ha sido pues publicado una presunta agresión sexual que sucedió en el 2023 en Francia, en donde su juicio se ha estado llevando a cabo y no le ha prohibido la federación participar en competencias internacionales con su respectivo combinado. Pero aquí surge una pregunta bastante clara. ¿Debería la presunción de inocencia ser suficiente para que 2 jugadores con acusaciones graves sigan jugando al fútbol en un mundial? ¿O deberíamos de preguntarnos si esto es lo correcto? 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

0: tal, amigos de La Grupera? En este momento vamos a repartir calendarios porque, bueno, pues el torneo más importante del planeta cada día se pone más interesante. Y para que tú no te pierdas ninguno de los encuentros, ya lo sabes, tenemos el calendario de La Grupera para que tú no pierdas detalle de cómo, cuándo, a qué horas y todo ese rollo. Tenemos el calendario. Estoy ubicado aquí en lo que es la zona de la Capu, la zona de la Capu, donde está la parada principal de los camiones. Aquí me encuentro con este calendario para que tú llegues y me lo pidas y te lo lleves totalmente gratis. Ya lo sabes, La Grupera 89.3. Adelante, Johnny, allá en cabina.
1: Gracias, Condor. Amigos de La Grupera, como ya lo escucharon, no se quieren perder ningún juego de la justa, pues, más importante a nivel mundial, el juego de la pelota. Bueno, pues ahí está el Condor, ahí en la Capu, para que vayas y le digas: Condor, dame, por favor, dame mi calendario, porque no me quiero perder lo que se viene, que ahora sí viene lo chido, Ahora sí viene lo chido. Andábamos acá checando los resúmenes y la verdad es que hay partidos que están bien. Por ejemplo, Noruega, Francia, ahorita ya van 3-1. Dembélé ya lleva triplete en este partido. Así que si no te quieres perder en los juegos de esta justa de la pelota más importante a nivel mundial, bueno, pues ahí está para que vayas y le pidas al Cóndor, obviamente, tu calendario y estés enterado de los horarios, de los días y de qué juegos se van a estar llevando a cabo, ¿ok? Una de la tarde con 48 minutos. Vámonos con esta rola. Un rayo de eso. Oh, oh, oh. Una 48. Soy Johnny, el JR, y venimos.

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9: Hola, ¿qué tal amigos? Los saludo con muchísimo gusto Antonio Zamora y en el Minuto Mundialista del día de hoy les voy a hablar de una mujer que está haciendo historia en la justa futbolera. El día de hoy les quiero platicar de Suzanne Heuermann, quien es la jefa del cuerpo médico del equipo de Curazao. La doctora ha dado de qué hablar porque es la única mujer que está involucrada en algún cuerpo técnico de las 48 selecciones que están participando en el torneo internacional. De hecho, el nombre de Suzanne Heuermann ya está escrito en los libros de la historia del fútbol internacional porque recién es la tercera mujer en 96 años de historia de las justas futboleras que participa en una justa futbolera. Además, es parte del cuerpo técnico de Curazao, el país más pequeño en la historia de participar en este tipo de torneos. La participación de Suzanne Heuermann también es un claro mensaje en búsqueda de la igualdad de género en un deporte que, a lo largo de los años, siempre había sido dominado por los hombres. Y ustedes cuéntenos, ¿qué les parece la historia de Suzanne Heuermann como parte del cuerpo médico de Curazao? Los leemos en los comentarios.
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24: 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Ya veros, se viene la pregunta de la tarde, así que no te lo pierdas.
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24: Muy buena tarde, buen provecho, 1:58.
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1: La presidenta Claudia Sheinbaum reconoció la estrategia del gobernador Alejandro Armenta. Buenas tardes, soy Antonio Zamora y este es el radar con la información generada hasta este momento. 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
1: Velas vestidas, sahumerios, inciensos, aguas y productos de herbolaria forman parte del Huitzquelarre, el portal del Cuexcomate. La médica tradicional mexicana Isabel Pacheco orienta a los asistentes sobre el uso y significado de estos elementos vinculados a prácticas ancestrales. El proyecto Ecoparque Pensar en Grande contempla nuevas áreas acuáticas, deportivas y recreativas, además de jardín sensorial, laberinto, cabaña, restaurante, zoológico y estacionamiento. El Tribunal Electoral del Estado de Puebla desechó las acusaciones por el presunto uso de recursos humanos del Ayuntamiento de San Pedro Cholula para afiliar trabajadores a Morena, al determinar que no existen elementos que acrediten dicha conducta por parte de la alcaldesa Tonantzin Fernández. Personal de la Fiscalía General del Estado de Puebla realiza peritajes frente al acceso al estacionamiento de Plaza Solesta. Esto como parte de las investigaciones para dar con el tirador de la vía Tlixcayotl. La explanada del volcán es sede de Huitzquelarre, el portal Cuexcomate, un encuentro de brujas y hechiceros donde se ofrecen servicios, talleres y artículos relacionados con el esoterismo. El evento permanecerá hasta este 28 de junio. Como parte de las acciones de proximidad social, personal de la Guardia Nacional en Tlaxcala impartió pláticas y realizó una exhibición de binomios caninos en la secundaria técnica número 1 de la capital. La temperatura en la capital poblana es de 24 grados centígrados. Sigan en sintonía de Cinco Radio en la consola digital Martín Tapia. En el radar informó Antonio Zamora. Que tengan una excelente tarde.
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0: Bueno, pues a todos nuestros amigos de La Grupera, muchas gracias los que se acercaron aquí por su calendario en la zona de la Capu. Nos vamos a mover a otro punto importante de la ciudad, así que mantente pendiente porque tú te puedes llevar este calendario donde vienen todos los partidos de esta justa deportiva a nivel mundial. Así que ¡vámonos a otro lado! Y en breve te digo dónde me ubico, mi estimado Johnny JR.
1: Ya estás, mi Cóndor, amigos de La Grupera. Recuerda, recuerda, siga Cóndor. Chécate las ubicaciones y pídele tu calendario. Ya son las 2:08, viene la pregunta de la tarde.

0: Bienvenidos a La Grupera, ya son las 2 de la tarde con 11 minutos. Vámonos con la pregunta de la tarde. Te recuerdo que la respuesta va a través del 2221-234599. Y además también tenemos el 2212-664780. No beberás, no beberás. Oye, ayer en la noche hicimos esta pregunta para conocer la opinión de todo el público de la noche. Pero queremos conocer tu opinión. Queremos conocer cuál fue ese momento. Así que ahí te voy a dejar la pregunta de la tarde. ¿Cuál fue el momento en el que sentiste que te quitaste un peso de encima? Por eso la pregunta dice así. Sentí que me quité un peso de encima cuando me pagaron lo que me debían. Recuerda la pregunta de la tarde. Sentí que me quité un peso de encima cuando me mandas tu respuesta a 2221-234599. Y además también tenemos el 2212-664780. Hay para que me digas, pues, qué rollo, ¿no? Hay para que me digas también, ¿cuál fue ese momento en el que sentiste que como que ya, como que te liberaste, como que dijiste, ah, canijo, yo pensaba que se iba a sentir, pues, más feito? Pero no. Hasta me sentí más livianito, dije, ah, canijo. Así que ahí está la pregunta de la tarde. Sentí que me quité un peso de encima cuando la respuesta va a través del 2221-234599. Y además también 2212-664780.
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0: Ya son las 2 de la tarde con 13 minutos. Buena tarde y buen provecho.
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1: Amigos de la Grupera 89.3 de FM, seguimos con más de esta entrega de calendarios del evento deportivo más importante del planeta. Y en este momento, bueno, pues ya nos movimos y ya nos encontramos en lo que es la China Poblana. Estamos aquí en la rotonda de la China Poblana, sobre la Diagonal Defensores. Aquí estoy con el calendario, porque los partidos se ponen más interesantes cada día. Así que pídeme tu calendario y yo te lo entrego totalmente gratis, cortesía de la Grupera 89.3.
2: Ahí está, mis amigos de la Grupera, para que se vayan por allá a la China Poblana y le pidan el calendario, porque ahí vas a poder checar los partidos de la justa más importante del deporte a nivel mundial. 2:27. Recuerda la pregunta de la tarde. Sentí que me quité un peso de encima. ¿Cuándo?

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1: Francia está goleando a Noruega en Boston. Buenas tardes, soy Antonio Zamora y este es el Radar Mundialista con la información generada hasta este momento.
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1: Con un triplete de Dembélé, Francia le está ganando a Noruega por 3-1. El actual ganador del Balón de Oro anotó al minuto 7, al minuto 20 y al minuto 32. Mientras que por los noruegos descontó Asgard al minuto 21. Además, al minuto 50, el delantero Jørgen Strand Larsen falló un penal por Noruega. El marcador no se ha movido hasta el minuto 52. Mientras que en Toronto, Senegal le está ganando 1-0 a Irak con gol de Habib Diarra y con esto estaría esperando clasificar como uno de los mejores terceros lugares.
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1: Neymar no fichará con el Cincinnati de la MLS después de la justa futbolera. Y es que de acuerdo a diferentes reportes, las negociaciones ya están canceladas desde hace algún tiempo. Sin acuerdo, Neymar ya está considerando opciones diferentes. Tendría conversaciones con Santos, además de otros clubes, pero todo se definiría después de la justa futbolera.
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1: El mediocampista de la selección de Inglaterra, Elliot Anderson, firma con el Manchester City. Ya hay un acuerdo cerrado entre su club, el Nottingham Forest, y el Manchester City, con un traspaso de hasta 130 millones de libras. Elliot Anderson es mediocampista titular en la selección de Inglaterra y tendrá su reconocimiento médico con el Manchester City en suelo estadounidense a la espera de su siguiente partido con el combinado nacional.
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1: Siguen en sintonía de 5 Radio. En el Radar Mundialista informó Antonio Zamora. Que tengan una excelente tarde.
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3: Mis amigos de la Grupera, ya son las 2 de la tarde con 32 minutos. Oye, recuerda la pregunta de la tarde. La pregunta de la tarde dice: sentí que me quité un peso de encima. ¿Cuándo? Aquí tenemos respuesta. ¿Qué vale?
4: Me quité un peso de encima cuando le acabé de pagar al banco lo que le debía.
3: No manches, que no, pues qué aliviane.
5: Sentí que me quité un peso de encima cuando dejé de ayudar a mis hermanas.
3: También.
6: Sentí que me quitaron un peso de encima cuando había yo prestado dinero y quedé por una persona y veía yo que no me pagaba ni pagaba y se subían los intereses y descansé hasta que pagó.
3: No, qué chulada la neta. Por eso dicen que luego no es bueno quedar de fiador, porque dice la frase fiador pagador.
7: Mi JR, buenas tardes.
3: ¿Qué onda?
7: Yo sentí que me quité un peso de encima cuando mi esposa me empezó a mantener.
3: ¡Ah, canijo!
7: Pero ella quería esposo guapo.
3: Sí, pues no, eso estaba complicado, ¿verdad?
8: Pues cuando me quedé viuda.
3: ¡Ah, canijo!
8: Porque no me trataba bien él. Sí. Pues ahora vivo mejor.
9: Sentí que me quité un peso de encima cuando me divorcié.
3: ¡Ay, qué chulada!
10: Hola, hola, mi JR, buenas tardes. Pues mira, te cuento que en el último semestre de la carrera...
3: Ok.
10: Bueno, yo estaba estudiando, trabajaba... Y mi hija estaba recién nacida.
3: ¡No!
10: Y estaba preparando mi examen profesional. Entonces, era un estrés cañón.
3: Sí, claro.
10: Cuando ya pasa todo este proceso, presento mi examen, entrego mi tesis, viene la graduación. No, yo sentí que descansé. O sea, de verdad, sentí que respiré porque fueron meses de mucho, mucho trabajo. Pero la verdad, el resultado muy satisfactorio.
3: ¡Qué chulada!
10: Te mando un fuerte abrazo, guapo. Que tengas una excelente jornada.
3: Igualmente, corazón. Saludos y bendiciones y de verdad muchas felicidades. Te sigo haciendo la pregunta de la tarde. Sentí que me quité un peso de encima. ¿Cuándo? Mándame tu respuesta 22 21 23 45 99 o 22 12 66 47 80. Voy a corte, regreso.
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32: Llegó el momento de despedirme y no sin antes agradecerle a todos aquellos amigos que, bueno, pues ya tienen su calendario de este torneo. En verdad, muchas, muchas gracias. Pero déjame recordarte que el próximo martes que nuestro representante en este torneo, a los que todos aplaudimos últimamente en la cancha, bueno, pues vamos a tener sorpresas. Mantente pendiente para que tú puedas participar con nosotros ese día. Ese día es de celebración, ese día es de apoyo y ese día la Grupera también tiene sorpresas para todos ustedes. Así que mantente pendiente. Yo soy Jorge Ver, el Cóndor. Agradezco enormemente allá en cabina a JR. En verdad, sigue en sintonía de la Grupera, la mera mera.
33: Gracias, Condón. Amigos de la Grupera, ya son las 2:42. Recuerda, a las 3 viene la reflexión de colección y además también el échamelas, así que no te lo pierdas.
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1: Son las 2:45 y tenemos un reporte especial de lo que está ocurriendo en Vía Tlixcayot, donde nos reportan un fuerte congestionamiento vial de circuito Juan Pablo II hacia Angelópolis. Están desviando la circulación hacia la Estrella de Puebla por una reconstrucción de hechos que está haciendo la Fiscalía. Está conmigo Odilon Larios. Odilon, ¿qué tal? Muy buena tarde.
2: Buena tarde, Girard. Buena tarde, auditorio. Pues este reporte especial que le tenemos es con relación a los mensajes, a las preguntas que nos hace el auditorio sobre qué ocurre con estos peritajes que lleva a cabo la Fiscalía General del Estado ahí en la vía Tlixcayot, en lo que es la altura de Solesta. En este caso, pues sabemos que está haciéndose una reconstrucción de hechos por dos casos del francotirador de la vía Tlixcayot, y en la línea telefónica tenemos ahí transmitiendo en vivo desde el lugar a Marcos Bravo, quien nos va a comentar los detalles. Marcos, buenas tardes, platícanos.
3: ¿Qué tal? Buenas tardes, Odilon, auditorio equipo, te saludo con gusto desde la vía Tlixcayot, porque en estos momentos continúa el peritaje, la reconstrucción de hechos sobre estos lamentables sucesos que se han estado registrando en esta importante vialidad, por lo que elementos de la Fiscalía General del Estado se encuentran realizando investigaciones por el área. Como bien lo mencionaba Sodilón, en dos automóviles que se encuentran en el sitio, donde en estos momentos se encuentran en una unidad blanca, tomando fotografías y también recabando toda la información y también realizando algunas medidas sobre ¿de dónde podría provenir este sujeto que está causando mucho miedo a todas las personas que transitan sobre la vía Tlixcayot? Es por eso que se encuentra cerrada la vialidad a la altura del estacionamiento de Plaza Solesta y los están desviando todos hacia Osa Mayor, es decir, con sentido a la Estrella de Puebla. Solamente para realizar, o más bien para mencionar, que se han realizado muchos hechos violentos en este lugar por parte de este sujeto o sujetos, como hace unos momentos lo mencionábamos, Odilon, donde se llevarían a cabo 11 sucesos lamentables, donde dos ya han sido demandados, y es por eso que se están realizando la investigación correspondiente, donde se encuentran elementos de la Fiscalía General del Estado. Y solamente para agregar que también se encuentran realizando patrullajes la Policía Estatal vía aéreo y terrestre para que la ciudadanía se mantenga en calma y, por supuesto, tenga vigilancia esa importante vialidad. Es parte de la información que tengo, Odilon.
2: Así es, Marco, y hay que ser enfáticos, son dos casos de este en estas diligencias, estos peritajes tienen que ver con dos casos, dos agresiones en específica, uno de ellos a una camioneta de color negro que nos indicaba la red en un primer momento, y en ese momento también el Jetta de color blanco que tiene un impacto de arma de fuego en la portezuela que viene atrás del asiento del conductor del lado izquierdo. Entonces, son estas diligencias. Es muy importante, auditorio, que se haga este tipo de trabajo. Por ello, no hay que ser respetuosos y respetar el corte de circulación. Si usted va hacia Tlixco, lo van a desviar llegando a Solesta para que tome hacia la Estrella de Puebla. Ahí va a tener que llegar hacia la zona de la del Cosco, de la Ibero, darle la vuelta e incorporarse ya en el Boulevard del Niño Poblano. Así es que ponga mucha atención ahí. Es muy importante porque esto va a permitir establecer las trayectorias, las distancias, información balística que permitirán avanzar las investigaciones, y ojalá esto a su vez permita el dar pronto con los responsables y hacer el exhorto. Si usted tiene información acerca del responsable o los responsables, denúncelo al 089, es denuncia anónima. Y sobre esto, Girard, la Fiscalía nos está indicando.
1: Está enviando un comunicado en estos momentos. La Fiscalía dice lo siguiente: la Fiscalía General del Estado de Puebla informa que personal especializado mantiene en curso las diligencias de investigación para lograr la localización y captura del presunto responsable del caso conocido como tirador de la Tlixcayot. Las acciones se desarrollan en coordinación con autoridades estatales y municipales mediante trabajos de campo, análisis de información y diversas diligencias ministeriales para esclarecer los hechos. como parte de la investigación, peritos en criminalística, fotografía forense y especialistas en el manejo de escáner láser 3D realizan la reconstrucción técnica de la escena. Esta tecnología permite efectuar un escaneo integral de 360 grados para documentar con precisión el lugar de los hechos, reconstruir trayectorias balísticas, determinar posible ubicación del tirador, la trayectoria del proyectil y el desplazamiento del vehículo involucrado, es lo que dice el boletín de la Fiscalía.
2: Y eso es muy importante, Girard, Marcos, porque pues va a permitir saber, además con el horario, tener el punto probable, si fue en movimiento el disparo, si fue desde un punto fijo, buscar cámaras de videovigilancia y referirnos al día y la hora necesarios, y de esta manera poder tener información ya sea de las características del tirador o tiradores o del video o del vehículo en el que iban. Entonces, esto va a ser muy importante, y sobre todo el llamado, Girard, porque seguramente este sujeto tiene a alguien que lo conoce y sabe quién es, y es muy importante que se dé la información para evitar que llegue a cobrar vidas humanas.
1: Pues agradecemos a nuestras estaciones que se enlazaron en este reporte especial de Radar. En el Radar de las Tres tendremos más información en Red Ciudadana, la multiplataforma Red Ciudadana, en radio, redes sociales y el portal de noticias redciudadana.mx. En cualquier momento estamos transmitiendo todo el día noticias en vivo, así que estése muy pendiente. Gracias, Odilon.
2: Gracias a ti y gracias, auditorio.
1: Gracias, muy buena tarde.
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4: Mis amigos de la Grupera, ya son las 2 de la tarde con 52 minutos. Oye, déjame comentarte algo. 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Vámonos con comerciales, regresamos. Ya por acá me dijeron que se han quitado unos pesotes de encima, no manchen. A ver, hola, ¿qué tal?
5: Me quité un peso de encima. ¿Fue cuando?
4: ¿Cuándo?
5: Me dejé de preocupar por la demás gente.
4: Tómala.
6: Me quité un peso de encima cuando empecé a ser muy selectivo. Lo que pasa es que había muchas personas que me buscaban casi siempre para hacerles algún tipo de favor.
4: Claro.
6: Cuando no podía, se molestaban conmigo.
4: Claro.
6: Entonces, pues.
4: Claro.
6: Me liberé de eso.
4: Claro.
7: JR.
4: ¡No!
7: Yo sentí que me quité un peso de encima cuando por fin se fue mi tox.
4: Es que luego también, ¿no? También les digo, hay cosas más, también más liberador sotas. ¡Hola, hola!
8: ¡Qué rollo, mi JR!
4: ¡Qué rollo!
8: ¿Cómo andamos? Bonita chulada, tarde, bonito saludos. Viernes, es un inicio de semana, nosotros estamos iniciando aquí el turno. Y pues yo sentí que me quité un peso de encima, la verdad, cuando me quedé soltero, la neta.
4: ¿Neta?
8: Sí me dolió, pero sentí un gran alivio. Como cuando andas crudo y te tomas una cerveza para curártela.
4: ¡Ándale!
8: Saludos, bendiciones.
6: JR, JR, mándame mis boletos que quiere ir a ver al Trono de México.
4: Al Trono de México, pendientes. Vámonos con música, dice por acá mi Johnny. A mí se me quitó un peso de encima cuando dejé de andar de migajero. Tú también. Vámonos con música. Te recuerdo que a las 3 de la tarde viene la reflexión de colección. Y además también te voy a estar compartiendo por Itita Complacencia Mera en el Échamela.
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4: Y estas son las noticias al momento. Personal de la Fiscalía lleva a cabo la reconstrucción de hechos en Plaza Solesta. Allí se encuentra Marcos Bravo.
5: Un reporte de Cinco Radio, comunicación efectiva. En este momento nos ubicamos en la vía Tlixcayotl, donde personal de la Fiscalía General del Estado de Puebla realiza una reconstrucción de hechos a la altura del estacionamiento de Plaza Solesta como parte de las investigaciones para identificar y localizar al presunto tirador de la vía Tlixcayotl. Perito llevan a cabo diversas diligencias en el lugar para recabar indicios que permitan esclarecer los ataques registrados en esta vialidad, donde hasta el momento se han contabilizado al menos 11 agresiones con disparos. De manera paralela, la Policía Estatal también mantiene un operativo de vigilancia en la zona mediante patrullajes terrestres y aéreos para reforzar la seguridad y apoyar las investigaciones que continúan en torno a este caso. Para Cinco Radio, informó Marcos Bravo.
4: A través de un comunicado, la Fiscalía ha confirmado que continúa con las diligencias para ubicar al presunto tirador del Tlixcayotl. Peritos utilizan tecnología de escáner láser 3D para reconstruir la escena y analizar la trayectoria del proyectil, la posición del tirador y el desplazamiento del vehículo involucrado. En más información, tenemos reportes de la red. Piden apoyo para reubicar un enjambre de abejas que comenzó a formar un panal en un domicilio en la colonia Granjas del Sur. En el lugar vive un adulto mayor y hay una mascota. Piden atención de las autoridades. La red también reporta que está cerrada la caseta de Esperanza con dirección a Veracruz debido a un accidente registrado en el primer túnel ubicado después de la Plaza de Cobro. La circulación fue suspendida desde la caseta con dirección a Veracruz para evitar mayores complicaciones viales. Se recomienda extremar precauciones. Y transportistas mantienen un cierre parcial sobre la autopista México-Puebla a la altura de la caseta de San Marcos con dirección a la Ciudad de México. La circulación presenta afectaciones, por lo que se recomienda anticipar tiempos de traslado y utilizar vías alternas. El detalle de estas y otras noticias en la multiplataforma Red Ciudadana, en radio, redes sociales y el portal de noticias redciudadana.mx. En Radar le informa Girat Aguilar Miranda. Gracias.
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0: Hay muchas preguntas que hacer, pero también muy pocas respuestas que recibir. Una de ellas sería: ¿por qué esperar por alguien que no te quiere? ¿Por qué guardarle luto a alguien que no decidió quedarse? ¿Cuánto tiempo más vas a seguir sentado en la orilla, esperando a que vuelva ese alguien que ya eligió caminar sin ti? ¿Cuántas noches más vas a pasar en vela, revisando conversaciones viejas, mirando fotos y preguntándote qué hiciste mal? ¿Cuántos días vas a vestir de negro por dentro, guardando luto a una persona que ni siquiera tuvo la decencia de quedarse, de atreverse, de arriesgarse? Quien te quiere de verdad no te deja en la incertidumbre. Quien te quiere de verdad no te obliga a rogar o a esperar, a reconstruirte mientras ellos siguen su vida como si nada. Porque esa persona que extrañas todos los días tomó la decisión consciente de no tener en su vida a una persona como tú. Y eso sí que duele. Tenemos en claro que dejar ir también duele, pero duele más seguir esperando a quien ya se fue. Créeme, eso duele mucho más. Pero también toma en cuenta que no le debes lealtad a quien te abandonó. No le debes fidelidad a quien te reemplazó. No le debes tu paz a alguien que no dudó en destruirla. Así que lo mejor es liberarte. Quítate ese luto que no mereces cargar. Deja de esperar por alguien que ya demostró que puede vivir sin ti. Porque tú también puedes. Intenta conocer a alguien más, date una nueva oportunidad. Y cuando por fin lo hagas, vas a darte cuenta de algo que hoy no quieres entender. Y es que la vida se detuvo cuando esa persona se fue. Tal vez así lo sientas, pero no es así. El único que se detuvo fuiste tú aquella vez que lo decidiste. Pero nada es para siempre. Todo tiene un momento, un cuándo, un alguien y un porqué. Cuando lo entiendas, te vas a dar cuenta que no podías darle tu paz a quien te daba guerra, pero tú, lastimosamente, le decías amor. Por eso no insistas donde no cabes. No mendigues cariño a quien no sabe darlo. No te quedes donde no tienes que achicarte para encajar. Tienes que entender que eres una vez en la vida. Y la peor pérdida es perderte a ti, buscándote en alguien que ya ni siquiera te mira.
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0: 3 de la tarde con 27 minutos, amigos de La Grupera. 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Vámonos con mensaje, dice por acá mi Johnny, ¿qué tal? ¿Cómo andamos? Saludos y bendiciones y buenas tardes. Igualmente, oye, muchísimas gracias, te mandamos un fuerte abrazo. A ver, ¿quién por acá se anda reportando? Hola, hola, muy buenas tardes.
1: Mi Johnny, muy buenas tardes. ¿Podrías ponerte la de Solo Tú, del Recodo? En complacencias, mera, mera.
0: ¡Claro! ¡Claro que sí, carnal! Con mucho gusto. Oye, pero antes te voy a dejar con este radar mundialista para que te enteres todo lo que está pasando en esta justa, porque la neta es que ahorita Francia está pegando con Toño López Guadalupe, así que nos vamos con el radar mundialista y regresamos con más de la banda El Recodo.

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1: Francia goleó a Noruega 4-1 y Senegal le pegó 5-0 a Irak.
2: Buenas tardes, soy Antonio Zamora y este es el Radar Mundialista con la información generada hasta este momento.
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1: Con hat-trick de Dembélé y uno más de Doué, Francia le ganó 4-1 a Noruega, que por su parte descontó con tanto de Asgard al minuto 21. Mientras que Senegal le ganó 5-0 a Irak y con esto ya se mete entre los mejores terceros de la fase de grupos.
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1: Esta goleada de los africanos sobre los asiáticos también ya eliminó a Escocia sin posibilidades de pasar como uno de los mejores terceros lugares, y el rival de México en estos momentos en los 16avos de final sería Ecuador.
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1: A la espera del duelo entre Uruguay y España, los sudamericanos le ganaron los 4 partidos a los europeos en lo que va de la justa futbolera. Paraguay le ganó 1-0 a Turquía, Argentina le ganó 2-0 a Austria, Brasil le pegó 3-0 a Escocia, Ecuador le ganó 2-1 a Alemania y este sábado Colombia jugará ante Portugal.
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1: Con su actuación en la justa futbolera, México se sumó a un grupo reducido de élite a nivel mundial. Y es que se convirtió en la sexta nación en ganar los 3 partidos de la fase de grupos sin recibir ningún gol. Esto lo logró Países Bajos en 1974, Brasil en 1986, Italia en 1990, Argentina en 1998 y Uruguay en 2018. Siguen en sintonía de Cinco Radio. En el Radar Mundialista informó Antonio Zamora. Que tengan una excelente tarde.
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22: 3 de la tarde con 41, amigos de La Grupera. Seguimos con más en el Echa Melaje. Además, también estamos compartiendo la reflexión de colección. Así que ya lo sabes, si la quieres, pídemela 2221-234599 o 2212-664788.

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3: ¡Vámonos, amigos de La Grupera, me voy! Gracias por acompañarme en esta tarde, pero te recuerdo que regreso en punto de las 9 de la noche y hasta las 12 en este inicio de fin de semana. Así que tenemos una cita al ratito, ¿eh? Tenemos una cita al ratito. 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Ahora sí me voy, amigos de La Grupera, pórtense bonito, échenle muchas ganas. Y ahí llega la ternurita, aquí a la cabina de La Grupera, la mera mera, pero antes.
5: Oye, carnalito JR.
3: ¿Qué rollo?
5: Carnalito JR.
3: ¿Qué onda, carnal?
5: Reportándose tu cuate en patotas. Okay, para ver si me puedes poner una rolita matona.
3: Sí.
5: Los puños de diamante.
3: Ya estás, Gordo. Carnal, ya estás, ya estás.
5: Y para decirle a mis carnales que le mando saludos a los de la Ruta 23. Okay. A todos mis carnales de Ruta 23. Ánimo, bro.
3: Ya estás, carnal. Saludos y bendiciones y buenas tardes. Hola, hola.
6: Johnny, buenas tardes. Buenas tardes, Johnny.
3: ¿Qué hay?
6: Muy buena reflexión, Johnny.
3: Hermano, muchas gracias.
6: Me hizo pensar, meditar. Gracias por eso, todo eso, trata. Johnny. Envíamela, por favor, envíame la reflexión de colección. Sí. Gracias, Johnny.
3: Un abrazo, buenas tardes.
8: Hola, buenas tardes.
3: Hola, buenas tardes.
8: Que tengas un bonito fin de semana.
3: Muchísimas gracias, igualmente.
8: ¿Me puedes mandar, por favor, la reflexión de colección? Gracias.
3: Sí, con muchísimo gusto, muy buenas tardes. Siendo las 3 de la tarde con 51 minutotes, los aplausos son para ti. Ahí te voy a dejar este rolón del duelo, se llama Puño de Diamantes. Coman rico, apúrense por si llueve, obviamente en compañía de La Grupera, la mera mera. Muy buenas tardes, por aquí seguimos compartiendo la reflexión de colección, así que si la quieres, pídemela.

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1: Puebla ejecutará un plan de pavimentación. Muy buenas tardes, esta es la información más importante generada hasta este momento. Con 14 módulos de maquinaria, Puebla ejecutará un plan de pavimentación que va a permitir intervenir 420 kilómetros de carreteras y 28.000 calles durante 2026, fortaleciendo la infraestructura vial en municipios y zonas metropolitanas.
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1: La Contraloría Municipal realizó una jornada de capacitación para la prevención y disuasión de actos de corrupción, dirigida a 400 personas servidoras públicas de distintas dependencias y entidades municipales. El Centro Poblano de Salud Mental Integral para Niñas, Niños y Adolescentes brinda en Puebla atención médica, psicológica y emocional, que es gratuita a menores, con terapia especializadas y modelo integral para fortalecer el bienestar familiar. En reportes de la red piden apoyo para reubicar un enjambre de abejas que comenzó a formar un panal en un domicilio de la colonia Granjas del Sur en Puebla. En el lugar vive un adulto mayor y hay una mascota. El clima al momento es de 24 grados. Hasta aquí la información. Le invito a que no se despegue de 5 Radio, comunicación efectiva. En la Martín Tapia, en el radar, le informó Mariana Meneses. Muy buenas tardes.
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1: 4:08 p.m. ¿Cómo andamos? ¡Feliz viernes! Ya llegamos al viernes. ¿Qué se va a armar o qué?

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1: 4:11 p.m. Oye, ¿qué crees? ¿Qué crees? Que el día de hoy, tenemos sorpresa para ti. Oye, hermosura, es que te voy a decir algo. El día de hoy tenemos accesos para que te vayas con el trono de México. Claro, para ir a cantar mañana.
2: Tu imagen.
1: Yo sé que quieres ir.
2: Tu rostro.
1: Sé que quieres ir, entonces pendiente para participar en la siguiente dinámica para que te lleves tus accesos, ya sabes.
2: En un segundo,
1: con todo gusto.
2: Todo se acabó.
1: Espero que estés teniendo un excelente viernes con un calor cañón. ¿Qué quieres de nosotros, Sol? O sea, ¿qué quieres de nosotros, Sol? Hermoso, precioso. Estás provocando una sed de la peligrosa, de la mala. Sed de viernes. Pero bueno.

0: 7:15. Bueno, ¿andas ready o traes por sueño?
1: Saluditos, my love.
0: ¿Qué pasó, my love? ¿Qué rollo?
1: Aquí estamos escuchándote en la trabajación.
0: Eso, bebé, muy bien, eso me gusta. Que así me gusta, que sean trabajadores, que le echen para adelante.
2: Papá.
0: Uy, papá, ¿dónde se consiguen esos?
2: Papá.
0: Yo nada más veo cómo chambean. Yo digo, bueno, ¿dónde se consiguen esos hombres trabajadores, guapos? Pero ya, trabajadores ya. Ya, guapos, ya es avaricia, ¿verdad? Saludos para todos, ya repórtense, manden sus saludos, que no comimos juntos, bebé. Repórtate desde donde me andas escuchando. Y bueno, ya sabes que aquí estamos a la orden, vale, sorry, claro. Yo sé que quieres irte con Trono de México, así que muy pendiente porque más adelante podré darte tus accesos para que vayas con alguien más y disfrutes este 27 de junio en el Auditorio GNP, es decir, mañana, claro. Oye, ¿pero te has dado cuenta de algo? En muchas familias allá.

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1: Neymar no fichará con el Cincinnati de la MLS después de la justa futbolera. Buenas tardes, soy Antonio Zamora y este es el Radar Mundialista con la información generada hasta este momento.
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1: Y es que de acuerdo a diferentes reportes, las negociaciones ya están canceladas desde hace algún tiempo. Sin acuerdo, Neymar ya está considerando opciones diferentes. Tendría conversaciones con Santos, además de otros clubes, pero todo se definiría después de la justa futbolera.
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1: Estos son los 5 técnicos más veteranos en la historia en dirigir en una justa futbolera. El uruguayo Oscar Washington Tavares ocupa el 5º sitio, ya que dirigió a Uruguay en Rusia 2018 cuando tenía 71 años y 4 meses de edad. Mientras que el alemán Otto Rehhagel dirigió a Grecia en Sudáfrica 2010 con 71 años y 10 meses de edad. Y los 3 primeros lugares están actualmente en la justa futbolera del 2026. El belga Hugo Broos, que dirige a Sudáfrica, tiene 74 años y 2 meses de edad, mientras que el checo Miroslav Koubek dirigió a Chequia con 74 años y 9 meses de edad. Y el entrenador más veterano en la historia de dirigir un partido en la justa futbolera es el neerlandés Dick Advocaat, que es el encargado de Curazao y actualmente tiene 78 años y 8 meses de edad.
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1: Eric Lira ha atraído el interés de la Premier League y de la Liga después de sus recientes actuaciones estelares en la justa futbolera, por lo que después del torneo podía dejar Cruz Azul y emigrar a algún equipo importante de Europa.
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1: Barcelona e Inter Miami se encuentran en negociaciones para disputar el próximo trofeo John Gamper con una condición histórica. La idea es que Lionel Messi juegue un tiempo con la camiseta del Barcelona y otro con la de Miami.
2: 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En el Radar Mundialista informó Antonio Zamora. Que tengan una excelente tarde.
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4: Ya son las 4:38.
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0: minutos y las 5 de la tarde, ya tan rápido. Hoy es viernes de noche, estrellas, no te lo pierdas. Vamos a ver quién nos anda saludando por acá. Hola.
1: Ahorita. Buenas tardes. Aquí estamos los hombres trabajadores guapos aquí en Tlaxcalita.
0: Allá están los hombres guapos, bellos trabajadores.
2: Saludos. Yo también tengo a mi esposo trabajador. Él se va desde Los Encinos de la Resurrección hasta el Sonata. Sale 5:15 de la mañana. Diario trabaja.
0: ¡Ándale!
2: Saludos.
0: Oye, te mando un abrazo, hermano. Pasa tip para encontrar un hombre guapo, trabajador, o sea, que sea fiel. ¿Dónde se encuentran esos? O sea, pregunta el millón. Pregunta seria. Pasen el tip. Oye, 14 minutos, sí, las 5 de la tarde. Quiero mandar un saludo muy especial porque dicen, dice, ya encontramos al hombre fiel, guapo y trabajador. ¿Dónde? Dice, viene manejando la ruta 10. Ah, mira, ¿será que sí? Saludos para todos los que nos están acompañando y que nos vienen escuchando en la ruta 10. ¡Epa! Chofer hermoso, precioso, de buenos gustos. Le mandamos un beso. ¡Mua! ¿Dónde está el chofer guapo y prechocho? A ver, una sonrisita. Saludos a todos los que vienen ahí. Justo por ahí viene también mi compa, mi partner, mi best friend. Ahí me lo cuida, por favor, me lo cuida.
3: Saludos, perdida.
0: Salud, perdida. Que tengas excelente tarde. A ver, ¿qué dicen acá? Hola.
4: No somos fáciles de encontrar, chiquitita. Pues estamos chambeando.
0: Vemos. Dice acá, me estás describiendo, ternurito, qué rollo. Dice, los más fieles, guapos trabajadores, los panaderos. No creo. Mira, no creo, la neta. Dice, guapo trabajador como yo. Dice, saludos, bebé. ¿Dónde andas, perdida? Yo estoy acá, precioso. ¿Tú dónde andas? Dice. Saludos para mi Moy, hermoso. Oye, gracias a Moy, porque el día de hoy mira, se puso la bola con un heladito. Gracias. ¿Qué se toman, hombre? A ver, ¿qué onda? ¿Qué dicen acá?
5: ¿Cuándo vamos a ir a las luchas, perdida?
0: ¿Cuándo vamos a las luchas? No sé, hermana, estaría bueno para ir a gritar. Lo rudo. No manches. Para ir a desahogarnos, sacar el estrés. Berby dice, ¿acaso me estás describiendo? Saludos a los de Junghans, guapos, trabajadores, más los de la ruta 81. ¡Ey, a poco sí! ¡Fiu, fiu! A ver, vuelta. Saludos, guapos. Vámonos a una pausa, regreso contigo. 12 minutos y las 5 de la tarde. Manejo con mucho cuidado, mucha precaución. Yo te acompaño hasta las 7 a través de la grupera 89.3.
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1: Continúa plan integral de pavimentación en Puebla. ¿Qué tal? ¿Cómo le va? Le saluda con muchísimo gusto su servidor Max López al micrófono para informarle en este radar de las 17 horas que con 14 módulos de maquinaria, Puebla ejecutará un plan integral de pavimentación que permitirá intervenir 420 kilómetros de carreteras y 28,000 calles durante 2026, fortaleciendo la infraestructura vial en municipios y zonas metropolitanas. La Contraloría Municipal realizó una jornada de capacitación para la prevención y disuasión de actos de corrupción, dirigida a 400 personas servidoras públicas de distintas dependencias y entidades municipales.
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1: Protección Civil Estatal atendió una fuga de gas en Angelópolis dentro de un restaurante, evacuando a 40 personas como medida preventiva. Autoridades informaron que el riesgo fue controlado sin personas lesionadas. El gobernador Alejandro Armenta participó en una reunión encabezada por la presidenta Claudia Sheinbaum para dar seguimiento al modelo IMSS-Bienestar con el objetivo de fortalecer la atención médica gratuita y de calidad en Puebla. En los deportes, Lobos Puebla anunció la contratación del pivot estadounidense Mike Myers, de 2.5 metros de estatura, quien cuenta con experiencia en 13 ligas profesionales. El equipo se refuerza rumbo a la temporada 2026. San Pedro Cholula y la Canaco establecieron un convenio de colaboración para reforzar vínculos comerciales y turísticos, esto con el objetivo de impulsar la economía local y mejorar la experiencia de visitantes y habitantes. En los espectáculos, Paola Ligonio Gamas fue anunciada como la nueva mexicana Universal Tabasco tras la renuncia de Ana Raquel. La coordinación estatal confirmó el nombramiento esta tarde. Científicos reportaron la posible detección de señas provenientes del borde de un agujero negro, específicamente del horizonte de sucesos, durante el análisis de una colisión registrada por LIGO en 2025. El hallazgo abre nuevas vías para estudiar estos fenómenos. El clima hasta estos momentos es de 22 grados centígrados. Le invito a que continúe en sintonía de 5 Radio a través de todos nuestros canales de información. En los controles, Martín Tapia, para Radar Informó, Max López. Excelente tarde.
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1: Señores, es momento de Ponte Pilas, así que pues agarra tu teléfono, guarda nuestro número de WhatsApp, nuestros dos números de contacto, 22-21-23-45-99, 22-12-66-47-80. Llegó la hora. Porque yo sé. Ay, dice, aquí está el hombre guapo, el trabajador que buscas. Mande, cállate. A ver, ahí te va. Porque yo sé que quieres ir mañana con el trono de México a cantar este rolón. ¿Sí o no quieres? Yo sé que tú quieres. Claro.
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1: Fíjate lo que vas a hacer, súper fácil, a través de audio 2212-664780. Menciona. Dentro de la frase ganadora, la mera mera es la grupera 89.3. Eso es el primer requisito. El segundo, menciona qué tipo de colaboración, bueno, con qué tipo de colaboración o con quién viene haciendo colaboración el Trono de México este sábado. Ese es uno. Dos, ¿cuántos años de trayectoria tiene el Trono de México? ¿Cuántos? ¿10? No, oh, como 5, ¿no? No, yo creo que menos, como 20. Eso solamente tú lo sabes, hermosura. Bueno, me mandas el audio. La mera mera es la grupera 89.3. ¿Con qué colaboración viene a Puebla? ¿Cuántos años de trayectoria? Y échate, mira, una canción, la que más quieras, la que más te guste, la que más te duela, la que más te llegue. Si te llega la de veras que te ves fatal, pues ya cantas esa rola, porque
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1: Cantas tu rola favorita. Con eso, hermosura, te vas a poder llevar este acceso doble para que te vayas el día de mañana con el Trono de México. Eso por acá, mándale saludos a mi amigo Adolfo, que está allá en Maravillas haciendo pancito. Saludos, dice por acá también. A ver, también aquí no está reportándose. Buenas.
4: ¿Qué onda, mi ternurita? ¿Qué onda, mi ternurita? Ternurita de la vida, ternurita del amor, la ternura de la radio. No se te olvide que los guapos, fieles, amorosos, simpáticos, siempre con una sonrisa, son los payasos. Un saludote para todos los payasos del mundo, de su amigo el payasónico.
1: Salud, mi payasónico.
4: El calamardo de la ruta 10, unidad 1, que es el más guapo de todos. Es el fray guapo.
1: ¡Hala! Saludos, ya son las

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0: tarde con 21 minutos, sigue participando. Me voy a una pausa, regreso con más, porque recuerda que mañana podrás estar cantando con el Trono de México, así que pendiente.
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5: A minutos del arranque de la definición del Grupo H. ¿Qué tal? ¿Cómo le va? Le saluda con muchísimo gusto su servidor Max López al micrófono para informarle en este Radar Mundialista que en punto de las 18 horas comenzarán los encuentros correspondientes al Grupo H, donde España enfrentará a Uruguay en el Estadio Guadalajara y Cabo Verde enfrentará a Arabia Saudita.
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5: Cabe recordar que el rival de México aún no está definido para la siguiente ronda y el mismo podría salir aún del Grupo H, donde se encuentran Uruguay y España.
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5: Estreno absoluto. Cabo Verde y Arabia Saudita tendrán su primer duelo en los mundiales. Los Tiburones Azules y los Halcones Verdes escribirán un capítulo inédito en el Estadio Houston para cerrar el Grupo H. Solo Camerún en España 1982 igualó en sus primeros tres partidos en un mundial. Los Tiburones Azules buscarán emularlos o superarlos, sabiendo que Camerún y Senegal son los únicos africanos que no perdieron en sus primeros tres juegos en sus debuts. 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En el Radar Mundialista le informó Max López. Excelente tarde.
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1: Cinco de la tarde con 41 minutos, tenemos ganadores.
2: La mera mera es la grupera 89.3. Ajá. El Trono de México tiene 22 años de trayectoria.
1: ¡No!
2: Y va a hacer colaboración con Rey Mix.
1: ¡No!
2: Mi canción preferida es la de Se Fue.
1: Se fue, se fue.
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1: ¿Me equivoqué? ¿O cómo va la canción? A ver, la pregunta es... La pregunta fue... ¿Con qué colaboración viene aquí a Puebla el Trono de México? La primera. La segunda. ¿Cuántos años de trayectoria tiene el Trono de México? A ver, tú dirás. Él dijo que tiene 22 años, ¿será que sí?
3: La grupera 89.3, el Trono de México tiene 22 años de trayectoria y viene en colaboración con Rey Mix. Mi canción favorita es Almas Gemelas.
1: Almas Gemelas.
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1: ¡Ándale! ¡Qué bonito! ¡Felicidades! ¡Ya tienes tus excesos!
4: La mera mera es la grupera 89.3.
1: Hola.
4: El Trono de México va a estar haciendo colaboración con Ray Mix.
1: Ok.
4: Tienen 22 años de trayectoria, se formaron 4. En cambio tú, de veras que te ves fatal.
1: ¡Hala!
4: Por más maquillaje que uses no lo vas a ocultar. Andas mal.
1: Andas mal.
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1: Ándale, oye, ya todo entrado, ya está practicando para mañana. Oye, hermosura, muchas felicidades. Ya tienes también tus accesos. Muchas felicidades, que lo disfrutes bastante. A ver, cuéntenme a quién van a invitar, a quién se van a llevar, platíquenlo todo. Y a ver, vamos a ver quién anda por acá reportándose. Buenas tardes.
5: La trayectoria que lleva el Trono de México son 20 años. Con quien hace colaboración con Trono de México es Rey Mix.
1: Ok, ¿y qué rola te gustan, hermana? ¿Cuál es la que te gusta?
5: En cambio tú, de veras que te ves fatal.
1: ¡Hala! Oye, sí que también, ¿eh? Pues muchas felicidades. Ya también ahorita pedimos tus datos completos. Oye, vámonos con música. Saludos para mi Paulita preciosa que nos viene escuchando. ¡Saludos, hermosa! ¿Hermano qué? ¿Cuándo la carnita asada? Ya que se arme algo, hombre. Saludos, que tengas excelente tarde. Maneja con mucho cuidado. Bendiciones.

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20: 8 minutos y las 6.

sí, las 6 de la tarde, ya tan rápido. Oigan, pues gracias a todos los que están participando para que mañana se vayan con el trono de México. Bueno, te vamos a mandar un mensaje de confirmación de que ya tienes tus accesos. Gracias. 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Oigan, y vámonos con más música. Ya casi llegamos a Noche de Estrellas. Hoy tenemos un Noche de Estrellas buenísimo para que te pongas a bailar. Y mira, para que vayas ahí calentando motores. Vamos con esta canción a través de la grupera. Yo soy Carmen Martínez, contigo hasta las 7.

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1: Señores, solamente un minuto y las 6 de la tarde para irnos con información de radar. Y en esta tarde, más noche que tarde, tengo un programa especial para ti. Espero que lo disfrutes bastante. Así que no te lo pierdas. Recuerda que todos los viernes tenemos Noche de Estrellas a partir de las 6 en punto. Igual, si quieres darnos alguna, alguna recomendación de qué artista, agrupación te gustaría escuchar en este especial, pues mándamelo a través del 2212-664780. Vámonos con información de radar. Por favor, no te muevas. Ya son las 6 en punto.

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1: Muy buenas tardes, este es el informativo Radar con la información más importante de la última hora. El gobernador Alejandro Armenta impulsa una estrategia histórica de pavimentación en Puebla con maquinaria propia que contempla la rehabilitación de 420 kilómetros de vialidades y 28,000 calles para este 2026. Elementos de bomberos de San Andrés Cholula lograron el rescate de un gatito que permanecía atrapado en lo alto de un poste en Tehuillolocan, una acción que terminó con un final feliz. En los reportes de la red, accidente vial en la 16 de septiembre y 117 poniente, se pide a automovilistas extremar precauciones y evitar la zona mientras se restablece la circulación. Restablecida la circulación en la autopista México-Puebla tras la presencia de manifestantes en la caseta de San Marcos, autoridades confirmaron que el tránsito ya opera con normalidad en ambos sentidos.
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1: El subsecretario de Gobierno Estatal, Isauro Rendón, informó que el próximo lunes iniciará una auditoría a la presidenta municipal de Acatlán, Osorio, Guadalupe Bárcenas. Tras el diagnóstico, el caso será turnado a la autoridad competente. El clima hasta este momento es de 23 grados centígrados. Hasta aquí la información más importante de la última hora. Martín Tapia en los controles y Gregorio Varela.